0: Muy buenas tardes, soy José Canales y una vez más te saludo con gusto, agradeciendo también tu sintonía. Antes de compartir información importante, quiero recordarte nuestros números de contacto para cualquier denuncia o reporte ciudadano. Puedes comunicarte al WhatsApp 771-111-5629, al 774-755-3522 o escribirnos en Messenger, ya que en Facebook nos encuentras como Radio UAEH San Bartolo. Comienzo mencionando el comunicado emitido hace unas horas por parte de Protección Civil de Tenango de Doria, el cual dice: derivado de las lluvias registradas en las últimas horas, se realizó un recorrido de supervisión sobre la carretera Peña Blanca El Nante, donde continúan presentándose deslizamientos de tierra que afectan el paso vehicular. En el sitio trabajan dos máquinas realizando labores de retiro de material para mantener la vía en las mejores condiciones posibles y restablecer la circulación de manera segura. Se recomienda a la ciudadanía extremar precauciones al transitar por esa zona, ya que las lluvias pueden ocasionar nuevos deslizamientos de tierra y caída de material sobre la carretera. Ante cualquier situación de riesgo, comunícate a 775-759-1447 o al 771-346-3384. Asimismo, para la audiencia de Tenango, se da a conocer que la Financiera para el Bienestar, en coordinación con la Presidencia Municipal, a través del área de turismo, invita a la ciudadanía y a visitantes a disfrutar del denominado Mercadito del Bienestar, donde podrás descubrir la riqueza de Tenango de Doria a través de una gran variedad de bordados, productos locales y la deliciosa gastronomía tradicional, elaborado todo por manos tenanguenses. El 17 y 18 de julio, de las 10 a las 16 horas, en la plaza principal de Tenango de Doria. Ahora es tiempo de escuchar a Alberto Ángeles, quien nos tiene un adelanto de la información que presentarán esta noche en Suma Noticias TV. Recuerda que de lunes a viernes, a partir de las 21 horas, nos enlazamos con el canal de televisión de la UAEH para que termines tu jornada informado e informada.
1: 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Soy Montserrat Valencia. ¿Te imaginas la posibilidad de que en Hidalgo exista el transporte público de aplicación? Pues es una iniciativa que probablemente puede llegar al Congreso del Estado. Además, te comparto los detalles de las visitas teatralizadas que se llevan a cabo en CCU La Garza con un reporte Suma. Y también hablemos de que se está llevando el quinto Festival de las Serpientes en el Parque Ecológico de Metepec. Con esto y más información te espero a las 9 de la noche por el 13.1 y por las 7 frecuencias de Suma Radio en Suma Noticias.
0: Antes de despedirme, debo mencionarles que de acuerdo con la Subsecretaría de Protección Civil y Gestión de Riesgos de Hidalgo, para este 16 de julio se pronosticaron intervalos de chubascos. Esto quiere decir caída de agua de 5 a 25 milímetros y rachas de viento de hasta 50 kilómetros por hora. Regresando al tema de las precipitaciones, justamente estas ya se han hecho presentes en la región. En el caso de los municipios donde tiene cobertura esta frecuencia universitaria, para Tenango de Doria, San Bartolo, Huehuetla, se espera que las lluvias continúen el resto de la tarde y la noche. Por ello, mantente atento a la información emitida desde las áreas de protección civil de los municipios. Dicho eso, me despido, pero antes agradezco a Laisha Monroy por su labor en controles de operación y grabación. Soy José Canales, te invito a continuar en sintonía de esta frecuencia. Nos saludamos en próximas ocasiones.
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5: Son las 6:06.
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1: Dijo que hago que todo dicen guay suma tegi, tegi, UAH Mafani Guto Guto Yoto FM. Es un gusto poder saludarlos del Sistema Universitario de Medios Autónomos, Suma Radio, Radio UAH San Bartolo 99.7 FM, Madimate Geti Permiti Jugeti Yede Haningu con una programa Te Jamanini. Gracias por permitirme llegar hasta sus hogares a través del programa La Vida de mi Pueblo. 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Recuerden que pueden enviarnos sus mensajes y sugerencias a los números en cabina 771-111-5629 para San Bartolo.
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1: Nuestros pueblos originarios tienen mucho que mostrar. Entre ellos encontramos la cultura, una vasta gastronomía y productos orgánicos elaborados por manos indígenas de manera 100% artesanal. Dentro de ellos encontramos los curados de aguardiente de diversos sabores y que se han convertido en una bebida tradicional. La base es el aguardiente, que dentro de la medicina tradicional es un elemento importante. Para la elaboración de estos curados es mezclado con frutas de temporada, como lo son hierbas medicinales, que en ocasiones sirven también como menjurjes, pócimas para curar algunas dolencias como el empacho. Un ejemplo de estos curados es el jobo, que es una fruta de temporada de tierra caliente, característica de América tropical, que además de aprovecharse para la elaboración de jugos, también se utiliza para elaborar estos ricos curados. Se corta, se lava y se coloca en un recipiente para su fermentación por unos meses. Se le agrega el aguardiente agregado depende de la fruta a fermentar, para que vaya obteniendo sabor y color. Después de cierto tiempo se cuela con una tela o colador para evitar que se formen grumos.
3: Este nuevo rancho no se dijo que es un rico, es un rico, podemos preparar todo va a preparar con botes y me sale preparar con el dato no en vez de castillos. 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
1: Esta es una de las maneras caseras de realizar este curado. Como ves, es muy sencillo. ¿Te animas a prepararlo? Un dato a destacar es que este tipo de curado se utiliza en la región en las fiestas patronales para ofrecer un aperitivo a los invitados o un traguito, como se dice coloquialmente.
2: Practiquemos nuestra lengua.
1: Padi mandajia, aprende nuevas palabras. Sei, aguardiente. Dodo, fruta. Zana, meses. Hoi, gente. Kastishi, jobo. Nieti, remedio. Go, fiesta.
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1: 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Todo inicio tiene un fin y por hoy hemos llegado al final del programa de La Vida de mi Pueblo. Madi Mate Tegodi Yede Suma Tegi, Guto Guto Yoto FM Tegi UAH Mafani. Gracias a quienes se mantuvieron en sintonía de frecuencias universitarias de Suma Radio, 99.7 FM Radio UAH San Bartolo. Nequeta, Madi Mate Tegodi Yede, Pa Conoapa, Ja Internet vía streaming, Ja www.uah.edu.mx/San Bartolo Radio. Nequeta, Tegodi Yede, Ja aplicación Suma UAH. Madi Mate. Y a quienes lo hacen día a día a través de internet vía streaming en www.uah.edu.mx/San Bartolo Radio y a través de la aplicación Suma UAH. Muchas gracias.
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3: Son las 6:19.

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2: Son las 6:28.
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6: Son las 6:42.
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17: A las 7 de la mañana.

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1: Son las 7 con un minuto.
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0: Angyaseyo Fandom, bienvenidas y bienvenidos, bienvenides a su espacio de K-Pop a través de las frecuencias de Suma Radio en los distintos puntos de nuestro estado de Hidalgo y más allá de sus fronteras a través del streaming en la Suma App y micrositio de internet. Al micrófono los saluda Israel Gómez y también aprovecho para agradecer a todos los compañeros operadores que me apoyan para llegar hasta cada una de las frecuencias que forman parte de esta gran familia de Suma UAEH. Hoy vamos a recorrer la historia de una agrupación que cambió la manera de entender el concepto de los grupos femeninos dentro del K-Pop, un quinteto que nunca tuvo miedo de experimentar con nuevos sonidos y que convirtió la versatilidad en su principal sello de identidad. Hoy hablaremos nada más y nada menos que de Red Velvet, uno de los proyectos más exitosos de SM Entertainment y uno de los nombres imprescindibles para comprender la evolución del pop coreano durante la última década, así que no le cambie. Iniciamos comentando que desde su debut en 2014, Irene, Seulgi, Wendy, Joy y Jerry han demostrado que una agrupación puede transitar con naturalidad entre el pop más brillante y colorido hasta el R&B más elegante y sofisticado. De hecho, su nombre explica perfectamente esa filosofía artística. El red representa la energía, la juventud y las melodías explosivas, mientras que Velvet simboliza la elegancia, la madurez y el sonido mucho más refinado. Esa dualidad les permitió construir una discografía que hoy es considerada una de las más completas del K-pop. Y para comenzar este recorrido y no darle más vueltas, vamos a escuchar un poco de su música. Lo que sonará a continuación es una canción que representa el momento en el que el mundo empezó a poner atención sobre ellas. Para iniciar este espacio sonará Happiness de 2014, esto a cargo de Red Velvet. No le cambie que seguimos aquí en K-Pop Zone.
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Regresamos sobre los comentarios de Red Velvet, una agrupación que tomó forma pocos meses después de haber debutado como un cuarteto. Como mencionábamos en el primer bloque, SM Entertainment buscaba crear un grupo femenino distinto a todo lo que había producido anteriormente. Irene, Silji, Wendy y Joy fueron las primeras integrantes, pero en marzo de 2015, ¿qué creen? Llegó Jerry complementando la alineación definitiva que conocemos hasta el día de hoy. Y bueno, de ese mismo año apareció Ice Cream Cake, un mini álbum que marcó el verdadero inicio de la personalidad artística de este grupo. Poco después llegó The Red, donde las canciones como Dum Dum demostraron que Red Velvet no seguiría fórmulas convencionales o lo que estaban haciendo otras agrupaciones dentro del K-pop. Obviamente su capacidad vocal, las armonías, la calidad de sus coreografías, una producción musical muy cuidada y por supuesto también esa perseverancia que tienen todas estas agrupaciones, pues hicieron que la crítica comenzara a considerarlas como uno de los proyectos más innovadores del K-pop en ese momento. Ya con el paso de los años, pues llegaron producciones como The Velvet, Russian Roulette, Rocky, Perfect Velvet y la serie The Rebe Festival, donde mostraron una enorme evolución artística sin perder nunca su esencia. Ahora es momento de escuchar una de las canciones que consolidó internacionalmente el nombre de Red Velvet, y esta se titula Red Flavor, que vio la luz en 2017. Así que vamos a escuchar más de estas chicas y en un momento regresamos aquí en K-Pop Zone. No sin antes invitarlo a que se comunique con nosotros, ya conoce el número aquí en cabina en Suma Radio Tulancingo, 775-235-5501, y si lo quiere hacer de manera directa con alguna de las estaciones hermanas de Suma, puede hacerlo en su mensajero de texto y ellos nos harán favor de pasarnos su mensaje para ponerlo aquí en el programa. Puede sugerir alguna canción, alguna banda que retomemos en algún momento, todos esos comentarios son bienvenidos. Vamos a escuchar la canción y en un momento más regresamos.

0: Continuamos con esta agrupación surcoreana Red Velvet, parte del K-Pop Son, que por cierto les voy a comentar, y algo muy importante, Red Velvet también significa pues hablar de una discografía sorprendentemente diversa, pues ellas no se encasillaron solamente en un sonido. Muy pocos grupos pueden presumir haber explorado el pop, el funk, el R&B, como les comentaba desde el inicio, el soul, el dance electrónico e incluso incorporar elementos de la música clásica dentro de la misma carrera. Y ellas por supuesto que lo hicieron. Uno de esos momentos llegó en 2018 con Bad Boy, una canción elegante, minimalista y sofisticada que abrió las puertas del mercado internacional y que al día de hoy sigue siendo considerada una de las mejores canciones femeninas del K-Pop. Después vendría una etapa especialmente creativa con The Red Velvet Festival, de donde surgieron temas como Oompa Oompa y por supuesto Psycho, que es considerada por muchos como la obra maestra de esta agrupación Red Velvet, gracias a su impecable interpretación vocal y su extraordinaria producción. Tras una pausa obligada, el grupo tuvo su comeback con Queendom, demostrando que seguían siendo una referencia dentro de la industria, y bien le quedó el nombre a este álbum. Más adelante, pues sorprendería nuevamente con Feel My Rain, una producción que mezcló melodías clásicas inspiradas en Johann Sebastian Bach con el sonido moderno del K-pop, dejando claro que la innovación continuaba siendo parte de su ADN. Vamos a ir a una pequeña pausa promocional, pero no le cambie, que seguimos aquí en K-Pop Son. Todavía falta la segunda mitad de este programa.
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1: Son las 7 con 15 minutos. Ya estamos de regreso, Stans. 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

Lo que escuchamos al regresar de la pausa fue Bad Boy del año 2018 de Red Velvet. Ojalá le haya gustado y que le esté agradando este programa del día de hoy en K-Pop Zone con Red Velvet. Cabe destacar que ningún grupo de K-Pop estaría completo, pues obviamente sin su fandom, y el de Red Velvet lleva por nombre Re-Be-Love, una palabra que combina, pues obviamente su nombre de Red Velvet, con Love simbolizando el cariño y la conexión entre las integrantes y sus seguidores alrededor del mundo, por supuesto. El color oficial, que no puede faltar obviamente, es el color pastel coral, un tono que representa perfectamente esa mezcla entre la energía del concepto Red y la elegancia del lado de Velvet. Ya con el paso de los años, las cinco integrantes también comenzaron a desarrollar exitosas carreras individuales. Irene, por ejemplo, trabajó como solista y embajadora de importantes marcas internacionales, como ya se está haciendo costumbre con estas superestrellas surcoreanas. Seulgi ha destacado también por su faceta como cantante, bailarina y compositora, sin mencionar que también, bueno, colaboran con otros artistas. En el caso de Wendy, bueno, ella es reconocida por ser una de las mejores voces femeninas de su generación. Joy, por ejemplo, también ha combinado exitosamente la música con la actuación, y el caso de Yeri ha incursionado como actriz, conductora y creadora de contenido artístico, por supuesto también en las redes sociales. Y mientras tanto, Red Velvet continúa reuniéndose para nuevos proyectos musicales, sin dejar de lado obviamente las tareas de cada una, demostrando que su historia pues todavía tiene muchísimos capítulos por escribir. Escuchemos ahora la canción que representa perfectamente la elegancia del concepto Velvet. Lo que escucharemos será Psycho del año 2019, para ir encaminándonos hacia el final de esta emisión.

Red Velvet y comentamos que después de más de una década de carrera, Red Velvet continúa ocupando un lugar privilegiado dentro del K-pop. Su capacidad para reinventarse ha permitido que nuevas generaciones descubran su música, mientras que quienes la siguen desde el año 2014, cuando se fundó, continúan encontrando en cada lanzamiento nuevas razones para admirarlas. Ahora, más allá de las cifras de ventas o los premios obtenidos, su legado ha radicado en haber demostrado que un grupo femenino podía experimentar constantemente sin perder la identidad, algo que no le sale a cualquier agrupación, ya sea del lado occidental o del lado oriental. En el caso de Red Velvet, hizo del riesgo una virtud y convirtió la creatividad en una marca registrada de esta propia banda. Por eso, cuando se habla de las agrupaciones pues, más importantes de la tercera generación del K-pop, como lo es Red Velvet, pues su nombre siempre aparece entre los primeros lugares, marcando, por supuesto, historia dentro del género. Desgraciadamente nos despedimos, pero no sin antes escuchar una última canción que resume la esencia artística del grupo. Una mezcla de elegancia, sensibilidad y la producción impecable, como siempre lo ha sido a lo largo de su carrera y que sigue conquistando al público en todo el mundo. Muchísimas gracias por su sintonía, gracias también a nuestros compañeros que nos han hecho favor de replicar esta señal en cada una de las estaciones de Suma Radio y los invitamos, por supuesto, a que continúen en sintonía de cada producción, de cada frecuencia y de este espacio K-Pop. No le pierda la pista que todavía hay muchísimas bandas más por descubrir. Al micrófono se despide Israel Gómez y los dejo con esta canción de Red Velvet, Feel My Rim, del año 2022. Con esto cerramos K-Pop Son del día de hoy.

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0: Son las 7 con 30 minutos.
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1: Son las 7:42.

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1: Son las 8 con un minuto.
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1: Hola, ¿qué tal? ¿Cómo están? Bienvenidas y bienvenidos a este su programa Desearte. Donde quiera que te encuentres, gracias por sintonizar las diferentes estaciones del Sistema Universitario de Medios Autónomos. Recuerda que tu programa Desearte es una producción de Radio UAEH Pachuca. Pero un saludo a San Bartolo Tutotepec, porque allá nos están escuchando en este momento, y en Huejutla también un saludo, y al Valle de Tulancingo. También queremos saludar a nuestra estación a punto de nacer, nuestra estación, podríamos decir que en embrión, que es la estación que se encuentra en Huichapan, Radio UAEH Huichapan. Recuerden que hay todo un equipo para que tú nos puedas recibir ahí en tu aparato receptor. El día de hoy es un programa grabado. Estamos de vacaciones en la Autónoma del Estado de Hidalgo. Muchas áreas, pero hay otras que no se van de vacaciones, como por ejemplo las personas que trabajan en el Sistema Universitario de Medios Autónomos, a quienes les envío este chasquido de dedos como si fuera aplauso. ¿Por qué? Porque están trabajando para que en televisión y en las 6 estaciones de radio exista programación, haya continuidad. Entonces, pero yo, ¿qué creen? Si estoy de vacaciones, queridas y queridos radioescuchas, y por eso es por lo que... Y mi productor, yo creo que también está de vacaciones. Le doy las gracias por cierto, a Sergio Martínez, que es el productor de este programa, a Edgar Santos en la grabación del mismo, y a quien se encuentre en las de los hermanos Buedano, a quien se encuentre en las antenas de Cubitos, saludos. Y este programa va a ser, a todo lo largo y ancho de sus 50 minutos, pues un programa en el que vamos a hablar de el estímulo PEGDA. ¿Ustedes saben lo que son los estímulos PEGDA? Bueno, pues si no, quédense con nosotros. Y si lo saben, de todos modos, quédense con nosotros, porque esto de los estímulos PEGDA cada año está cambiando. Y bueno, creo que ahora un poquito más se ampliaron las posibilidades de participar para este estímulo anual. Y para ello va a estar con nosotros un extraordinario amigo de este programa, poeta, editor, diseñador gráfico, Giovanni Cruz. Así es que quédense con nosotros, esto promete. Yo soy tu amiga Corina Martínez.
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1: Como les comentaba yo hace unos momentos, estamos con Giovanni Cruz, quien ha visitado este programa en otras ocasiones, en alguna ocasión porque se ganó el premio de poesía. Sí, ¿verdad? El premio de poesía Efraín Rebolledo con su libro, en donde en la parte de Fronda, y en este poemario venía un poema, y en la parte, pues dijéramos pie de página, en todos venía un haiku. Y eso me sorprendió muchísimo de Giovanni. Primera, que pues un diseñador gráfico se gane un premio como el premio de poesía de Efraín Rebolledo. Y luego, por otro lado, pues el que le gustara esta forma de poesía oriental, que es el haiku. Una vez que yo he presentado estas opciones y estas aclaraciones. Buenas noches, bienvenido a este tu programa Desearte, Giovanni.
2: Hola, ¿qué tal? Muy buenas noches. Muchísimas gracias por acompañarnos, y pues yo encantado de estar aquí otra vez en el programa.
1: Qué bueno. Gracias. Giovanni, platícanos, ¿qué es esto de el PEGDA? ¿Qué es este programa de estímulo a la creación y desarrollo artístico? ¿Qué quiere decir este programa? ¿Qué es?
2: Claro.
1: ¿Pertenece al gobierno federal o al gobierno estatal? Platícanos, por favor, para que quienes no estén muy familiarizados con este tema, pues vean que hay estas opciones.
2: Claro, bueno, el programa de estímulos a la creación artística, digamos, en resumidas cuentas, el PEGDA, que es como comúnmente se le llama, es un programa que tiene un origen nacional, es decir, pertenece a la Secretaría de Cultura Nacional.
1: Federal.
2: Federal, justamente. Sí. Entonces, a partir de ahí, digamos que es un programa de becas, que lo que hacen es apoyar proyectos de ya personas que cuentan con cierta trayectoria en algunas áreas de especialización de las artes. A diferencia, hay dos estímulos que se hacen anualmente. Uno es el FONCA, bueno, como comúnmente se le conoce todavía como FONCA, que es una beca nacional, es decir, obviamente el ingreso es mayor, es durante un año trabajar un proyecto en conjunto y se hace una selección nacional. Uh-huh. El PEGDA, por otra parte, tiene una característica, tiene la característica de que es estatal, es decir, cada uno de los estados de la República tiene, o al menos la mayoría cuenta con este programa PEGDA, en el cual pues se hace una selección de artistas estatales y los proyectos resultantes o los proyectos que un jurado selecciona son los que adquieren esta beca y tienen que trabajarla alrededor de 7 meses. Es decir, a nosotros nos pagan un monto para nosotros poder trabajar el proyecto que prometimos con las características que prometimos durante 7 meses.
1: Oye, esto está muy interesante. Y si, por ejemplo, alguien que fue seleccionado por el trabajo, que yo creo que es difícil esto que te voy a plantear. Sin embargo, me vino la duda. Porque si alguien se esfuerza para elaborar un proyecto con sus objetivos, su desarrollo y ya sus conclusiones y evaluación incluso del mismo proyecto, ya, pues, y si se lo gana, pues ya no va a dejar ese proyecto a un lado. Yo eso es lo que creo, ¿no? Pero también pudiera ser que un ser humano de los que obtuvo este estímulo, pues, no sé, entrara en depresión o no sé, algo, y no cumpliera. Y pasaron los 7 meses y no realizó lo que él en su proyecto o ella estaba planteando. O sea, no sé si se ha dado o si se puede dar. Platícanos.
2: Claro, bueno, que yo sepa, sí se ha dado, sí se han dado algunas, un par de casos, al menos no sé si en Hidalgo, pero sí he escuchado un par de casos en los que, pues sí, lamentablemente por alguna situación, pues no terminan el proyecto. Entonces, pues hay de dos, ¿no? Si hubo como un avance ya considerable, a lo mejor durante algún periodo, y pues si hay un entregable, pues se hace lo posible porque la persona se ponga, digamos, como al corriente, les dan un periodo de prórroga chiquito, pero considerable para que puedan cumplir. Y si no es así, pues tienen que devolver el recurso, ¿no? Que al final, pues es algo que se da por anticipado porque dentro del PEGDA, dentro de las nuevas, reglas del PEGDA, las reglas de operación, ajá, piden un presupuesto. Es decir, el monto ya está dado, pero ahora tenemos que justificar cómo nos vamos a gastar ese recurso, ¿no? Entonces, hay disciplinas donde sí, efectivamente, necesitan inversión de materiales artísticos, pinturas, uh-huh, material, equipo de edición, cómputo y demás. Uh-huh. Entonces, pues bueno, por eso se da el recurso antes y no después, ¿no? Entonces, es importante tener eso en consideración, pero pues si alguien no cumple, pues sí, lamentablemente tendría que regresar el recurso que ya se le dio. Esa es,
1: oye,
2: la sanción.
1: Antes de irnos a un pequeño corte de la estación, los montos en ahorita vamos a hablar en esta otra parte que viene del programa, queridas y queridos radioescuchas, de cuáles son las disciplinas en las que participan los creadores. Pero independientemente de cuál sea la disciplina, ¿es un solo monto para cada uno o hay diferencias a los creadores con un poco de trayectoria o a los jóvenes que todavía no tienen trayectoria, que dijéramos son amateurs, tienen diferente importe?
2: Sí, de hecho hay tres, digamos, montos. Uno es una nueva categoría que se creó apenas en las recientes ediciones del PECDA, que es nuevas generaciones creadoras, que son para menores de edad. Me parece que ellos les dan como 35,000 pesos. Creadores, jóvenes creadores, que es digamos la categoría donde más espacio hay, les da, son 50,000 pesos de apoyo, y para creadores con trayectoria son 70. Entonces, uh-huh, todos tenemos el mismo tiempo para trabajar, pero pues el monto es diferente.
1: Pues nada despreciable, o sea, tampoco es como que dijéramos que la opulencia para poder hacer un trabajo creativo, pero es un apoyo a la creación. Vamos a ir a un corte y regresamos. Quédense con nosotros, esto promete.
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3: Son las 8:14.
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1: Regresamos con Giovanni Cruz, quien es merecedor de un estímulo PECDA para este año 2026. ¿Cuándo es que sale la convocatoria, Giovanni?
2: Generalmente sale, bueno, cada estado tiene sus propias fechas. En Hidalgo generalmente sale entre marzo y abril, para cerrar en mayo, y los resultados se dan en junio, julio más o menos. Ese es como el tiempo en el que está activa la convocatoria. Ha habido algunas excepciones, por ejemplo, hace 2 años se abrió hasta finales de año, ¿no? Entonces se abrió en septiembre y los resultados se dieron en noviembre, finales de noviembre. Entonces las fechas generales, digamos que son a inicios, el primer trimestre del año.
1: En el primer trimestre del año sale la convocatoria, pero tú, creador, en cualquiera de las disciplinas, lo que tendrías que tener es ya pensado el proyecto que vas a, pues, a presentar, y a lo mejor no pensado, sino un poco trabajado, ¿verdad? Para que sea la que haya la posibilidad de que cuando salga la convocatoria, pues tú ya tienes avanzados el objetivo, muchas cosas, ¿no? ¿O cuánto tiempo a partir de que sale la convocatoria tienen los creadores para elaborar su proyecto?
2: Más o menos a partir de que se lanza la convocatoria y que cierra, es aproximadamente un mes, 2 semanas, ¿no? Más o menos, es relativamente corto. Entonces, si la invitación para quienes quieran aplicar en las próximas ediciones es que empiecen a pensar desde ya su proyecto y que consulten las convocatorias una convocatoria anterior para saber cuáles son los documentos que se piden. Generalmente son casi los mismos alrededor de las ediciones, y si llegara a cambiar, si acaso es 1 o 2 documentos, ¿no? Entonces es mucho más fácil esperar o buscar un documento emergente que suceda, y pues no toda la documentación, ¿no? Entonces, para mí, pues mi recomendación es esa: consulten la convocatoria, rara vez cambia. Son los mismos, las mismas especificaciones año con año. Es decir, el cuerpo, digamos, del proyecto son las mismas especificaciones. Entonces, creo que es muy fácil tener un buen tiempo
1: para preparar un buen proyecto y poder obtener este estímulo y descansar un poco en cuanto a buscar la chuleta, ¿verdad?
2: Sí.
1: Y bueno, vamos a decirles, queridas y queridos radioescuchas, que los estímulos o becas son estímulos, ¿verdad? Estos estímulos son para espacios culturales independientes, apoyo a colectivas artísticas, nuevas generaciones creativas, creación e interpretación, creación con trayectoria, difusión e investigación del patrimonio cultural, formación artística individual, apoyo a producciones escénicas. Y ya terminé, ¿verdad?
2: Sí. Sí.
1: Bueno, muy bien. Esas fueron todas. Muy bien. Vamos a empezar por yo, Giovanni, como eres amigo de este programa y en lo personal eres amigo mío, pues yo la verdad que quise que tú invitarte para que tú nos pudieras y pudieras compartir con quienes nos están escuchando en este momento en Huejutla, en Tulancingo, en Huichapan, en San Bartolo, Tutotepec y aquí en la capital hidalguense. Que, por ejemplo, ¿qué son los espacios culturales independientes?
2: Claro, esa categoría, digamos, es nueva. Esa es una cuestión que la verdad yo...

0: Independientes porque operan de manera, pues digamos, autosustentable, ¿no? Ellos son, autogestivos, son espacios que, pues, están buscando diferentes apoyos para lograr una programación cultural, pues, adecuada y adaptada para todo el público hidalguense, ¿no? Entonces, creo que estas becas para estos espacios, pues, son súper importantes porque de otra forma, pues los recursos que ellos junten, pues tiende a ser un poco más difícil, ¿no? Como que hagan su programación.
1: Claro.
0: Entonces, en este caso, pues son estos espacios, por ejemplo, que aquí estamos viendo algunos seleccionados, ¿no? Que son, digamos, ya
1: Manzarina en
0: conocidos.
1: Tulancingo, por ejemplo, ¿verdad?
0: Manzarina, Casa Encantada, Casa Padi, DG Maetzi, el CAF, ¿no? Entonces, son puntos ya conocidos dentro de la ciudad, o al menos dentro del ámbito cultural, como lugares que pues están muy abiertos a recibir propuestas artísticas. Entonces, pues, para eso es este tipo de apoyo.
1: El T4, Teatro para Todos de Todas Partes en Tulancingo. Y tiene un responsable que es Jaime Eduardo Sosa Villegas. Muy bien, pues estos espacios van a tener un apoyo para que durante estos 7 meses, pues algo más se pueda hacer de lo que ya están realizando. Y después seguimos con apoyo a colectivas artísticas. ¿Qué es una colectiva artística? O sea, y además, yo por lo que leo, únicamente se lo ganan mujeres como responsables del proyecto. Y uno es Carpeta Gráfica, Intercambio y Sororidad. Identidad y Legado en Movimiento es otro. Los Cuatro Vientos del Delirio, Viaje a la Tormenta Interior. ¿Cómo te llamas? Concierto narrativo itinerante sobre violencia de género. Pues me parece que está enfocado a mujeres este.
0: Como tal, no son mujeres, digo, a lo mejor esta edición pues tuvo esta presencia mayormente de mujeres, pero digamos que el apoyo a colectivas artísticas tiene que ver con grupos de personas que se integran o se unen para generar alguna actividad, ¿no? Entonces, eso sí, tiene que haber una persona representante que es quien da, digamos, pues quien está al frente del proyecto y con quien la secretaría en su momento se va a dirigir para dar continuidad. Entonces, pues muy seguramente las integrantes que están aquí, pues son las que fungen, digamos, como cabeza del
1: Representantes
0: proyecto. Así es.
1: de estos colectivos. Muy bien. Y después vienen nuevas generaciones creativas.
0: Creativas.
1: Y vienen las disciplinas de artes visuales, de danza, de música y de teatro. Y obtuvieron este apoyo Michelle Olivares Telles, Miranda Hernández Maldonado, Víctor Manuel Silva Arena, Alondra Amador Sánchez, Luis Fernando Sierra Corona, Alejandro García González, Abner de la Sancha Sánchez, Marco Antonio García Mata, Rafael Morales Ledesma, José Martín Cruz González, Aldair Chávez Zamora, Rebeca Georgina Pérez Torres. Una pregunta que ahorita me brinca y digo, ¿será posible que sí se pueda realizar que, por ejemplo, todos se conozcan, todos los que obtuvieron un estímulo, que los reúnan? Es hace muchos años cuando se crearon estos estímulos para creadores, muchos, muchos años, en la época en la que estaba en el Consejo Nacional para la Cultura y las Artes, Tovar y de Teresa, es Rafael, ¿verdad? Rafael Tovar y de Teresa. Bueno, cuando él estaba es cuando se crean estos estímulos con la finalidad de estimular a los artistas a seguir creando, a que no se queden ahí estáticos, ¿no? Y bueno, cada 3 meses hacían campamentos. Y estos campamentos eran y se llevaban a los escritores y a los pintores y a los teatristas y a todos, ¿no? Se los llevaban, no había estas

0: disciplinas, sino más bien estaba dividido por las disciplinas de las diferentes actividades artísticas, uh-huh. ¿no? O sea, danza, teatro. Bueno, y se los llevaban cada 3 meses, y en esos campamentos, pues yo te conocí a ti, Giovanni, uh-huh. y yo soy de cerámica, de escultura, ¿no? Y tú que eres de escritor, ah, pues qué bueno, ¿no? Y todos se conocían, había una convivencia, y eso generaba comunidad con los creadores. ¿Esto se da?
1: En el PECDA no. En el PECDA realmente hay una persona que se te asigna como tutor o tutora, y uh-huh. esa persona es con la que vas a estar en constante comunicación con las entregas y los avances. Esta parte de los encuentros se hacía exclusivamente para el FONCA, que es la beca nacional, pero a partir de la pandemia ya no hubo estos encuentros. Ahí se cortó estas reuniones presenciales, y me parece, porque igual algo he escuchado, que este año por primera vez se va a hacer un encuentro presencial, pero ya a finales de año, digamos, ya no va a ser cada 3 meses como antes, uh-huh. sino es el último encuentro. Y digamos,
0: pero eso es a nivel nacional.
1: Así es.
0: No es con el PECDA.
1: No, y ya asignan la misma secretaría o la misma coordinación de literatura asignará, o de cultura, asigna un espacio donde se va a llevar a cabo este encuentro, y pues ahí, digamos, van a cerrar su beca, ¿no? Los seleccionados este año.
0: Oh, muy bien. Uh-huh. Pues todavía nos falta, no, ya vimos nuevas generaciones creativas y todavía nos faltan algunas, así es que vamos a ir a un corte de la estación y regresamos. Quédense con nosotros.
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0: Son las 8:27.
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5: Regresamos con Giovanni Cruz, quien nos está hablando acerca de los estímulos que ofrece la Secretaría de Cultura, llamados PEGDA. Estos estímulos son para creadores, para artistas y también para promotores culturales, porque ya se abrió este espacio del que hablamos, que es Espacios Culturales Independientes. Eso es un alivio, porque sí vamos a tener la posibilidad de tener espacios independientes, libres y sin el temor de que tengo que cerrar porque no me da para la renta. Y después viene creación e interpretación, que es ahí donde tú estás, ¿no, verdad?
6: Así es. Sí.
5: ¿Así es? Ah, miren, a ver, muy bien. En creación e interpretación, platícanos quiénes son los que todos los que ganaron, porque me parece que son bastantes, ¿verdad, Giovanni?
6: Así es, esta categoría de nuevas generaciones creativas engloba varias disciplinas, ¿no? Que son artes visuales, danza, música, teatro, artes visuales, literatura, medios audiovisuales alternativos, música y teatro, son como las disciplinas. Y cada una de estas disciplinas a su vez tiene pequeñas especialidades, ¿no? O especialidades que se le llama. En este caso, pues bueno, yo quedé en el ramo de literatura. Uh-huh. Y este año fue en la categoría de cuento, ¿no? Entonces hay cuento, hay poesía, hay ensayo, hay novela, literatura infantil y juvenil y investigación del patrimonio. Esas son todas las especializaciones dentro de la rama de literatura. Mm. Aunque pues no siempre queda alguien seleccionado dentro de cada una de estas especialidades, sino que más bien se rige por puntajes ya que involucran trayectoria, la viabilidad del proyecto, la pertinencia con el Estado, ¿no? Porque uno de los requisitos del PEGDA es que el proyecto se vincule de cierta manera con la identidad del Estado, o cómo va a vincularse
5: claro,
6: con,
5: ¿no?,
6: el Estado de Hidalgo.
5: Claro, claro, claro, claro. Vamos a ir a música. Escuchemos música que le gusta a Giovanni. A ver, ¿qué vamos a escuchar? Preséntala, por favor, Giovanni.
6: Bueno, es una canción de la cantante Aurora que se llama Running with the Wolves. Me parece una canción muy, muy linda. Y bueno, la voz de esta artista es increíble, ¿no? Entonces, me gusta porque tiene como esta conexión con la naturaleza. Entonces, toda su música justamente habla como con este encuentro con lo natural, ¿no? Y es algo que a mí me gusta desde siempre.
5: Muy bien. Vamos a escucharla. A ver, ¿qué les parece?

0: les pareció esta música, queridas y queridos radioescuchas? ¡Qué voz! Tienes muchísima razón, Giovanni. Y vamos a la otra categoría. La otra categoría de estos estímulos es creación con trayectoria. Oye, Giovanni, yo veo que creación con trayectoria son, pues, bastante menos que el anterior, que era creación e interpretación. E inclusive, yo creo que, bueno, más o menos están a la par de espacios culturales y de nuevas generaciones creativas. ¿Esto está ya establecido por la Secretaría de Cultura o es porque hubo pocos concursantes?
1: No, de hecho está definido justamente por la misma Secretaría y el mismo programa. Antes de hecho, desde la misma convocatoria indica cuántos lugares o cuántos espacios o cuántas becas se van a dar en cada uno de estos apartados. Ajá. Y generalmente creación con trayectoria son mucho menos que creación e interpretación. Supongo que tiene que ver en realidad por el recurso, ¿no? O sea, por ese recurso adicional que se les da, entonces, pues es menos el cupo que se admite con creadores con trayectoria.
0: O sea, los creadores con trayectoria son quienes reciben el estímulo de 70,000 pesos uh-huh. por los 7 meses.
1: Así es.
0: Pues vaya aquí un saludo a Augusto César Damián López, quien lo obtuvo en Artes Visuales. También a Carla Ibarra Montes de Oca, que también lo obtuvo en Artes Visuales. Y son amigas de este programa, han estado aquí. Frida Castañeda Bulos, también un saludo y felicitaciones. Óscar Baños Huerta, también un saludo a Óscar por obtener este estímulo. Y a un excompañero de aquí de micrófonos, Fernando Pérez Romero, felicidades desde este programa. Desde este tu programa Desearte, Fernando, te mandamos un abrazo y muchas felicidades. Ahora el que sigue es difusión e investigación del patrimonio cultural. Este proyecto debe de ser así como medio difícil, ¿verdad?
1: Sí, justamente esta categoría tiene que ver o involucra investigación, ¿eh? Entonces, digamos que es mucho más trabajo de campo y mucho más trabajo de documentación, más que de creación. Ajá. En este caso, los proyectos seleccionados, pues lo que hacen es irse a comunidades, irse a las bibliotecas, a las hemerotecas, para lograr concretar, pues prácticamente podríamos decir un manuscrito. Pero ya no dirigido como tanto al ámbito literario, sino más bien de conservación del patrimonio cultural, ¿no? Entonces, uh-huh. digamos que va más orientado a la crónica, a la narración de ciertas ceremonias, ciertas artesanías, mitos, leyendas, todo esto, pero ya con un carácter más enfocado a la investigación.
0: Como por ejemplo, a mí me gustaría muchísimo hacer una investigación. Fíjate, el día de hoy, queridas y queridas radioescuchas, es 24 de junio, el mero día de San Juan, el día que se está grabando este programa. Y en la Huasteca hidalguense, este día se tiene que sembrar el cempasúchil para las ceremonias de muertos que, o sea, hoy en la Huasteca, yo no sé si nada más es en la Huasteca hidalguense, si también en la Potosina, no lo sé, pero sí lo sé de cierto, ¿verdad, Huejutla? Todos quienes me están escuchando por allá, el 24 de junio ya se siembra la semilla del cempasúchil que estuvo adornando los altares el año anterior, y esos se guardan, se dejan secando, y esa semilla ya seca es la que se siembra en el día de hoy, 24 de junio. No, queridas y queridos radioescuchas, este programa es grabado y el día que se grabó es 24 de junio. Vamos a un corte de la estación y regresamos con Giovanni.
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0: Son las 8:42.
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5: Regresamos con Giovanni Cruz, quien fue merecedor de el estímulo PEGDA en literatura. Y el último que nos falta es apoyo a producciones escénicas. O sea, ya ese es un montaje directamente que se va a realizar en teatro. Y es danza, y es teatro, danza, música también está. Y una más categoría dentro de esto que es la interdisciplina, ¿verdad? La interdisciplina. Pues todo esto es lo que ofrece este, o sea, lo que va, quienes concursaron y ya están los resultados de este estímulo. Pero platícanos, Giovanni, ¿cuál fue? Ahora sí, ya vamos contigo, Giovanni. ¿Cuál fue tu proyecto? ¿Cómo lo titulaste? ¿Y cómo fue que lo fuiste armando? A ver, platícanos todo, a ver.
6: Claro, bueno.
5: Estamos en confianza.
6: Sí, gracias. Pues bueno, esto tiene que ver, este es el segundo, la segunda beca que obtengo con el PEGDA. La primera sí fue con la rama de poesía, justamente. Pero ambos proyectos, los saco a colación porque ambos proyectos de cierta manera se vinculan. En ese momento mi poemario se llamó Paisajes de la Extracción y tenían que ver con un poemario que tuviera que ver con toda la estética minera, pero digamos actual, ¿no? Es decir, ¿qué es lo que nos queda en esta ciudad cuando, pues ya digamos, ya no hay tantos minerales, sino lo que nos queda es una arquitectura digamos, mineral ya abandonada, ¿no? ¿Cómo convivimos con los jales? ¿Cómo convivimos con las presas que están, digamos, de las presas de relave, ¿no? Entonces, como que fue como esta preocupación que a mí me surgió acerca de cómo convivimos con esto en el ambiente y también como buscar testimonios acerca de cómo fue el proceso de minería de la ciudad, ¿no? Y con base en eso hice ese libro de poesía. Uh-huh. Y este libro ahora que es, digamos, en la especialidad de cuento, se llama El mal de la cueva. Y bueno.
5: El mal de la cueva.
6: El mal de la cueva.
5: Ya tiene título.
6: Sí.
5: O sea, de hecho, así se llamó tu proyecto, El mal de la cueva, uh-huh. Pero a lo mejor ya que bueno, platícanos, pero es que yo siento que cuando, como que primero uno escribe toda la historia y después ya le pone uno el nombre, no sé, a ver, platícanos.
6: Sí, bueno, digamos que puede ser el título tentativo, ya una vez terminado, puede ser que cambie, pero ajá. Digamos que el proyecto, todas las participaciones se postulan con un título, aunque sea tentativo, entonces pues yo elegí El mal de la cueva porque creo que refleja un poco más hacia dónde va el proyecto completo. Uh-huh. Este libro de cuentos, digamos que tiene va hacia un tono más fantástico y sobre todo hacia el terror. Que bueno, quienes me conocen saben que parte de mi trabajo en edición y de creación tiene que ver con estos géneros fantásticos, ciencia ficción, terror, literatura fantástica, realismo mágico. Son como los géneros que me gustan. Entonces, bueno, El mal de la cueva es un libro de cuentos, digamos, que explora los paisajes geológicos de Hidalgo, como las minas, las grutas, las aguas termales y los espacios vinculados con la tierra, ¿no? Pero digamos que orientados más hacia esta estética fantástica del terror. Pero en realidad lo que yo quiero mostrar es usar este tema de las cuevas, las minas, como, digamos, espacios simbólicos como de encierro, ¿no? Tiene que ver con la violencia familiar, con los secretos, digamos, familiares que digamos, empiezan a marcar como esta sociedad, ¿no? Hidalguense, a partir de estos simbolismos, ¿no? Que tienen que ver con los paisajes mineros. Y también haciendo un pequeño guiño con una parte de su propia mitología y leyendas, ¿no? Del estado. Es decir, van a ser 5 cuentos. Yo elegí cinco puntos del estado de Hidalgo, que es por ejemplo, las minas de Real del Monte, las grutas de Xochafi, las dunas rojas de Pacula, la reliquia de Santa Columba aquí en la iglesia de San Francisco, y con estos, con estos elementos reales, voy a empezar como a hacer un par de cuentos fantásticos y algunos más orientados hacia el terror, uh-huh. Pero tienen que ver más con, digamos, detalles simbólicos, ¿no? De la familia, de la violencia y todo lo que va permeando un poco al estado.
5: Uh-huh. Ay, qué interesante. No, pues ya las grutas de Xochapi, la reliquia de Santa Columba, sí, ¿no? Bueno, yo creo que hay mucho que esperar de uh-huh. estos cuentos que van a estar dentro de tu libro. ¿Y cómo es el proceso? ¿Cómo es que tú vas a reportar a algo? No, o sea, o a los 7 meses llegas y aquí está mi librito.
6: No, en realidad con el PEGDA son 2 entregas. La secretaría, o bueno, el programa solicita 2 periodos de entrega. Uh-huh. Uno es al cuarto mes de iniciada la beca y el otro es ya al cierre o la entrega del proyecto completo. Uh-huh. Para ello se asigna una persona que fue de las personas que dictaminaron los proyectos, que uh-huh. digamos fue como jurado, pero también una de estas personas, que suelen ser 3, alguna de estas personas se le asignan a cada uno de los becarios y toman esta figura de tutoría. Entonces, pues digamos que a nosotros, a los tutores que nos correspondan, nos tocará entregarle nuestros avances, de acuerdo con el cronograma que prometimos también dentro de las bases, y pues tenemos que cumplir, ¿no? Entonces, a su vez, los tutores, que pues tienden a tener más experiencia que uno, hacen alguna retroalimentación o pues hacen alguna especie de observaciones para que nosotros los vayamos trabajando, y al final, al final del 7º, 8º mes, ya se pueda entregar, digamos, la totalidad del proyecto como lo prometimos, ¿no? Es uh-huh. decir, yo en mi caso prometí 5 cuentos de 10 cuartillas, es decir, yo tengo que entregar 50 páginas uh-huh. ya terminadas, corregidas y listas, ¿no?
5: Ajá. Uh-huh. Y bueno, una vez que las entregas, ¿qué pasa?
6: Bueno, ahí el PEGDA te da, pues realmente ellos cumplen con, digamos, con apoyar el proyecto y con cumplir como las bases. Uh-huh. Habrá proyectos que por su misma naturaleza ya se pueden exponer y ya se pueden empezar a presentar en otros espacios, es uh-huh. decir, sobre todo las artes visuales y las interdisciplinas. Uh-huh. En el caso de literatura, pues nosotros nos quedamos con el manuscrito, ¿no? Es decir, ya con este manuscrito terminado, ya dependerá de nosotros, de cada uno de los de los becarios, pues mover el manuscrito y lograr su publicación, ¿no? Ya sea en concursos, este libro lo puedo eventualmente mandar a algún concurso, lo puedo mandar a alguna editorial para que se
5: ya publique. Una vez terminado, desde luego.
6: Así es. Entonces, pues ya dependerá de cada una de estas personas. Por ejemplo, llega a ver...
5: Pero esto está muy difícil, perdón por interrumpirte, pero yo creo que a quienes dejan este tipo de legado, o sea, es un legado al Estado, yo creo, no es lo mismo, hacer música, están las partituras, no sé. Yo creo que se tiene que publicar y que la Secretaría de Cultura tendría que tener el compromiso de quienes están en literatura publicarlos cuando esté su proyecto. Yo eso es lo que creo.
6: Claro, pues sí, sería lo deseable, ¿no? Porque al final de cuentas también esto funciona también como un acto de transparencia, ¿no? Para comprobar que efectivamente quien obtuvo la beca, pues cumplió, ¿no? Y claro. Que pudo terminar su proyecto.
5: Así aunque, es, pues, en teatro, sí. Así es, así en es. Artes visuales. En artes visuales montan una exposición, en teatro montan una obra. En fin, en diferentes disciplinas, tú como público, como ciudadano hidalguense que tienes la protección de nuestra Constitución en el Estado, que el artículo número 1 habla sobre derechos humanos, y uno de los derechos humanos es la cultura, el acceso a la cultura. Yo quiero ver el tu resultado o leerlo, ¿no? Y pues así no lo voy a poder hacer. No así el que está en teatro, pues monta la, o en danza, monta la obra, o la persona que está en artes visuales monta una exposición al final, ¿no?
6: Claro. Sí, pues justamente no sé por qué en literatura es diferente, y en investigación y patrimonio también, ¿no? Porque al final, como les comento, se quedan con un manuscrito, pero pues ya dependerá de ellos a lo mejor hacer un tiraje o algo así. Por ejemplo, me tocó colaborar hace un par de ediciones con un proyecto de una compañera que hizo un registro en esta categoría del Carnaval de Calnali.
5: Del Carnaval de Calnali,
6: uh-huh. Así es. Y pues bueno, a mí me tocó, bueno, me contrató, digamos, para diseñar el libro. Entonces, de su presupuesto, ella sí contempló la publicación, ¿no? Entonces, pero no todos, ¿no? No todos se uh-huh. puede. Entonces, habrá algunos proyectos que sí salen a la luz, y habrá otros que pues están buscando algún espacio de publicación.
5: Pues ojalá y que después de que termines tus cuentos y que ya entregues tu proyecto, encuentres la editorial. Bueno, tú eres, tú te lo vas a autopublicar, así es de que eso no tiene chiste, oye. Pues Giovanni, estamos en la recta final del programa. ¿Quisieras añadir algo? De redes sociales donde los y las radioescuchas te puedan encontrar.
6: Claro, bueno, pues en redes sociales me encuentran como Giovanni Cruz o Giovanni con JOVANY Cruz o Giovanni CF, que es así estoy en la mayoría de mis redes sociales. Pues ahí estamos publicando de pronto lo que vamos sacando en cuestión literaria. Y pues también la cuestión de edición. Pues simplemente como para cerrar, pues invitarles a que la próxima edición del PECDA, o si se quieren aventar a las grandes ligas del FONCA, adelante. O sea, creo que es un buen estímulo, sobre todo porque en últimas fechas creo que la presencia creativa en Hidalgo ha ido en crecimiento.
5: Sí.
6: Y es muy importante que pongamos, acciones y que pongamos los ojos, digamos, en este tipo de producciones para, pues, aprovechar estos recursos y poder, pues, hacer crecer nuestra trayectoria y nuestro trabajo, no solo en el Estado, sino fuera de él.
5: Uh-huh. Muy bien. Muchísimas gracias, Giovanni Cruz. Nos escuchamos la próxima. Se despide de ustedes Corina Martínez. Cuidemos el agua.
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1: Bienvenidas y bienvenidos a Suma Noticias. Muchísimas gracias por acompañarme a través del 13.1 canal de la Universidad Autónoma del Estado de Hidalgo y a través de las 7 frecuencias de Suma Radio. Soy Montserrat Valencia y comenzamos con la información. Y como usted lo acaba de ver y escuchar, el próximo 9 de agosto Suma será sede del noveno aniversario del Noticiero Científico y Cultural Iberoamericano, un acontecimiento de alcance internacional. El Sistema Universitario de Medios Autónomos tendrá a su cargo la producción y transmisión que reunirá en la máxima casa de estudios a televisoras públicas de Iberoamérica, Italia y Portugal. La señal se transmitirá en vivo a casi 180 medios de más de 20 países, consolidando a Suma como un referente universitario en la difusión de la ciencia, la cultura y el conocimiento. En 2018, la Universidad Autónoma del Estado de Hidalgo comenzó a enfrentar uno de los procesos legales más complejos, manchado de mentira y calumnia. Fueron 8 años de señalamientos, audiencias e incertidumbre. El pasado 14 de julio, un juez federal emitió una resolución que dicta la no vinculación a proceso de implicados. Con esto se confirma la legalidad en el ejercicio de los recursos y su correcto manejo. En los próximos días le daremos a conocer las distintas etapas de este caso. Esta noche conversamos con la abogada Catalina León Laguna, que encabezó la defensa, para conocer qué determinó la justicia y qué representa esta decisión, porque esta resolución no borra lo vivido, pero sí coloca los hechos y las pruebas por encima de los señalamientos. Una decisión con la que la Universidad Autónoma del Estado de Hidalgo reafirma su compromiso con la legalidad y la transparencia. Y recuerda que la confianza de su comunidad no solo se defiende, se honra y se demuestra.
2: Esto se origina con una investigación que realiza la autoridad federal ministerial respecto de un acto administrativo, que es un procedimiento que se lleva a cabo dentro de la Auditoría Superior de la Federación, directamente en la Dirección de Investigación A de dicha auditoría. Esta investigación de estos recursos del año de 2018 desemboca en la judicialización de estos datos, de esta investigación. Se le llama judicialización al acto de llevar ante un juez de control, en este caso federal, de este tema, y que él determine si es susceptible de llevarlo a un proceso en el que tenga como culminación una sentencia que pudiera ser condenatoria o pudiera ser absolutoria. Acudimos ante la autoridad federal ministerial a tener conocimiento de qué hecho se trata. Es ahí donde nos enteramos de que se trata, que emana del acto administrativo este, de la investigación que está realizando la Auditoría Superior de la Federación. Llegamos al momento de tener la audiencia en el cual culmina este acto de llevarlo ante un juez federal, y acudimos el día martes por fin a la audiencia que se llevó a cabo por fin el día martes, en el que a lo largo de 10 horas que fueron de audiencia pudimos demostrarle a la autoridad federal que se contaban con los datos suficientes, la documentación necesaria para que él se constatara de que ese recurso federal de la Secretaría de Educación Pública Federal estaban debidamente aplicados y que no existía un desvío y que había total transparencia en estos recursos. Demostramos así que contamos con dos resoluciones definitivas del año 2024 de las dos autoridades fiscalizadoras facultadas, como lo son la Auditoría Superior de la Federación y el Servicio de Administración Tributaria. El hecho aquí fue allegarles de esa documentación y decirles, aquí está lo que tú buscabas, aquí está, aquí tienes esto. Hemos probado que no hay delito, que el hecho que se imputa no existió nunca.
1: Los ríos Tula, Atoyac y Lerma Santiago, considerados entre los más contaminados del país, recibirán una inversión de 20 mil millones de pesos durante el sexenio. En Hidalgo, el rescate del río Tula contempla 93 proyectos que ayudaría a cerca de 800 mil personas. Hasta ahora se han retirado 110 mil metros cúbicos de lirio en la Presendó. Sin embargo, el reto será sanear 140 descargas y evitar que la contaminación continúe. Es Alicia Bárcena, Secretaria Federal del Medio Ambiente y Recursos Naturales.
3: 3.202 descargas industriales en los tres ríos son los que estamos realmente inspeccionando detalladamente. La siguiente: 479 tiraderos clandestinos hemos encontrado en estos ríos, porque francamente los ríos son vistos muchas veces como el basurero donde la gente va y tira todo. Necesitamos hacer paz con los ríos y reconectarnos con ellos. La siguiente: 460 industrias potencialmente contaminantes son las que hemos detectado. Y la siguiente: el 22% del suelo está en riesgo de deforestación.
1: Habitantes de Palmagorda cerraron el camino que conecta con la IGA en Mineral de la Reforma. Denuncian que el paso constante de vehículos pesados ha dañado las vialidades de la zona. Suma Noticias acudió al bloqueo para conocer sus exigencias.
4: El motivo del bloqueo es por las afectaciones a la carretera, a la comunicación, que es la entrada de Palmagorda hacia la IGA. De hecho, la carretera no tiene ni un año que ya, que ya la habían arreglado. Entra Sedena con su obra del tren, en vez de que tomaran su derecho de vía, que es por donde deberían de transitar, decidieron transitar por la avenida. De hecho, pues pueden ver las afectaciones de toda la avenida, y pues se han llevado mesas de trabajo con Sedena para ver qué solución nos pueden dar. Aquí la única solución es que nos dan vueltas y vueltas y vueltas, y su solución es un bacheo.
5: Hace un año, casi un año, nos entregaron la carretera nueva desde la entrada de Boulevard Las Torres hasta la IGA, y pues tardó igual otro año más en construirla, totalmente nueva, con vialidades, con luces, con señalizaciones. Y a partir de hace 6 meses aproximadamente que entraron, la carretera empezó a desgastarse. Eso, junto con las lluvias y pues la maquinaria pesada que entra, porque la mayoría son camiones de volteo, fue que toda la carretera valió cacahuate. O sea, está hecha un desastre. Una urgencia, no sales porque es la única entrada y salida de los dos pueblos, tanto de Palmagorda como de la IGA. Los pobladores de Palmagorda también abogan que hace igual como 4 meses les pidieron a los de Sedena que por favor les ayudaran para el hecho de que se les está regresando el agua en sus drenajes por la obra, y Sedena no ha resuelto absolutamente nada.
4: Ya han afectado varios automóviles de la comunidad, de mismos habitantes, pues de suspensión, llantas, rines, y ahorita la única solución que nos quieren dar es un bacheo, y pues la verdad no lo vamos a permitir. Lo que queremos es que nos echen la carretera nueva, completa, como estaba, como ellos la encontraron, y ya que ellos terminen su derecho de vía. Lo que queremos es que nos solucionen el problema antes de que terminen. Y pues ahorita lo que estamos haciendo es un bloqueo para que no saquen maquinaria, diésel, más que nada afectar para que nos den alguna solución, porque nada más nos dan vueltas y vueltas y vueltas.
5: Entonces se llegó a la conclusión de que de no arreglarse, en menos de 2 meses empiecen la reconstrucción, no se les va a abrir.
1: En Pachuca continúan los trabajos de rehabilitación en la avenida Francisco y Madero, desde Benito Juárez hasta Río de las Avenidas. Las obras mantienen cierres parciales, por lo que se recomienda utilizar vías alternas. José Ramírez nos tiene los detalles.
6: La avenida Madero de la ciudad de Pachuca continúan las obras de rehabilitación del concreto hidráulico que se está instalando desde la avenida Juárez hasta el Río de las Avenidas. Y bueno, pues también hay que recordar que hay vías alternas de circulación. Esta obra culminará hasta el mes de octubre, inició en el mes de abril y tiene una inversión superior de 33 millones de pesos. así es que hay que tomar precauciones, circular por aquí con precaución y recordar que también hay algunas paradas en esta zona que están de manera improvisada, por lo cual ya hay un descenso y ascenso de pasaje, así es que tome sus precauciones. Estaremos muy pendientes de cómo avance esta obra en la capital del estado de Hidalgo, muy cerca de la sede del Poder Ejecutivo.
1: Después de 7 años de labores, el heroico Cuerpo de Bomberos Voluntarios obtuvo su registro oficial ante Protección Civil de Hidalgo. Este reconocimiento respalda su operación y marca una nueva etapa para la corporación. Omar Guillermo Olvera, teniente del Cuerpo de Bomberos, nos habla sobre este logro.
7: Ha sido un proceso muy largo que hemos llevado a cabo. Muchas emergencias, muchos rescates, muchos incendios. Esto se ha logrado a base de todo este trabajo que hemos logrado durante todos estos 7 años. Esto nos abre más las puertas. ¿Qué quiere decir? Podemos llegar a otros municipios, podemos ir a, si nos solicitan, a la Ciudad de México. Abre muchas puertas este registro. Y con este registro estamos ya realmente registrados ante Protección Civil, nos reconocen nuestro trabajo que realizamos. Nos activamos mediante un grupo de WhatsApp, ya sea la comunidad o ya sea también el C2 o el C5, nos llega a activar, nos piden el apoyo. Aquí hay mucho prácticas de contraincendio, rescate vehicular, rescate vertical, rescate acuático, atención prehospitalaria, entre otras.
1: Ante las deficiencias y quejas por el transporte público en Hidalgo, se analiza modificar la ley para permitir el servicio mediante aplicaciones. La propuesta reabre el debate. ¿Generaría competencia y mejores traslados o traería nuevos problemas para las personas usuarias?
5: Sería buena idea tener un poco más de opciones para el transporte, pero tampoco lo veo tan indispensable.
8: Claro que sí. Creo que en transporte privado, como sería taxi, creo que abusan mucho de sus tarifas, aunque sean tarifas muy cortas, o mismo de su prepotencia como su calidad de servicio. Entonces, creo que al entrar Uber sería una perfecta acción.
9: Mejoraría un poco más el servicio de transporte que falta mucho aquí en la ciudad.
5: Como tal, tanto la cultura vial y en cuanto, por ejemplo, los taxis, es muy complicado cuando uno es mujer. La verdad es que a mí me da mucho miedo tomar taxi. Entonces yo prefiero hacer otra cosa que tomar taxi, porque incluso me he subido y te empiezan a hacer preguntas personales o cosas como que ya incomodan. Y por otro lado, pues también exceden en sus tarifas, no las respetan.
8: Aquí en realidad, aunque sí hay tarifas, pero no se las respetan, entonces sí.
9: La verdad no, tanto los taxis, las combis, sí, la verdad están súper saturados y a veces tienen un pésimo servicio. Entonces creo que sí mejoraría un poco el servicio de Uber o de otra plataforma de transporte.
1: La historia de la máxima casa de estudios cobra vida a través de recorridos teatralizados en el Centro Cultural Universitario La Garza. Leo Rivera nos lleva a conocer esta experiencia en este reporte Suma.
10: 3 siglos de historia cobran vida en el Centro Cultural Universitario La Garza, donde la Universidad Autónoma del Estado de Hidalgo presenta una nueva experiencia que une teatro, patrimonio y cultura. A través de un recorrido teatralizado, las y los asistentes descubren los momentos más importantes del emblemático edificio universitario, interactuando con personajes que narran su evolución desde sus orígenes hasta la actualidad.
11: Empezamos a indagar, a estudiar, a prepararnos, estuvimos en el Archivo General, nos emocionó y poco a poco nos fuimos envolviendo mucho de lo que es la magia de este edificio, y eso nos hizo, yo creo que, vincular completamente con los personajes y con la historia.
10: Cada escena transporta al público a distintas épocas, permitiendo conocer la transformación del edificio y su importancia dentro de la vida cultural y educativa del estado.
12: Me parece como muy interesante y conmovedor, ¿no? Poder recordar a través de la dramaturgia un poco de la historia de la universidad.
10: El proyecto busca acercar el patrimonio universitario a personas de todas las edades mediante un formato inmersivo que fortalezca el vínculo entre la comunidad y la historia del recinto. Además, brinda oportunidades de desarrollo artístico para estudiantes y egresados que participan en el montaje.
13: La verdad es que como egresados de la universidad, para nosotros representa justo lo que digo yo en uno de mis textos, orgullo, ¿no? El sentido de pertenencia, de saber que estamos hablando de una institución que nos vio crecer, que, con la que pudimos sacar nuestras carreras y que ahora somos lo que somos gracias a esta universidad.
10: Los recorridos se realizan de manera gratuita durante todo el segundo semestre del año, invitando al público a redescubrir uno de los edificios más emblemáticos de la Universidad Autónoma del Estado de Hidalgo.
14: Que este trabajo se va a seguir actualizando. ¿Por qué? Porque pues justamente cada semana surge información. Hace un par de días hablábamos con el doctor Roque de nueva información que surgió, de datos un poco más precisos con relación a otros, de diferentes mitos que se van rompiendo. Entonces, toda esa información se tiene que actualizar. Yo tengo la intención de que este trabajo pues se siga desarrollando, que más adelante podamos sumar algunas otras escenas.
10: Con imágenes de Eric Vadillo, información de Darío Rivera, voz Alexandro Chávez.
1: El Ballet Folclórico de la Universidad Autónoma del Estado de Hidalgo, TOYAN, será reconocido este domingo en los Premios Grandes Hidalguenses por una trayectoria dedicada a preservar y difundir las tradiciones de México. Escuchemos a su directora, Araceli García, y a integrantes de la agrupación.
15: Pues muy contenta, muy feliz por este premio. Es un honor para mí poder recibirlo, no solo por la trayectoria del ballet, sino también pues por la trayectoria de cada uno de los que integramos este ballet.
16: Pues la verdad, bastante contento y muy orgulloso de portar ese nombre, de ser también pues embajador de las artes, en este caso pues dentro del ballet folclórico.
17: Claro, somos una agrupación que lleva poco más de 14 años de trayectoria. A lo largo de ello, bueno, pues hemos desempeñado papeles muy importantes en festivales nacionales e internacionales a través de lo que engloba nuestro trabajo.
15: Pues aproximadamente somos unos 20 integrantes, algunos se integran, otros se retiran por cuestiones de trabajo, cuestiones personales, de estudio, pero sin embargo, algunos que se van, regresan de nuevo, pero siempre estamos ahí y espero que próximamente se puedan integrar más personas. Les hago una atenta invitación al público en general para que puedan pertenecer a este gran ballet.
1: Por primera vez, la Orquesta Sinfónica de la Máxima Casa de Estudios llevará su música a León, Guanajuato. Con este concierto abrirá su segunda temporada el viernes 7 de agosto a las 8 de la noche en el Teatro del Bicentenario. Escuchemos a su director, el maestro Vicente Martínez Alpuente.
18: Bueno, este concierto del próximo 7 de agosto en el Teatro Bicentenario, pues, aparte de un gran reto como orquesta profesional, pues es un orgullo poder visitar este tipo de teatros a nivel nacional, porque lo que buscamos es una gran visibilidad para la orquesta, tanto a nivel nacional como a nivel internacional, y estas oportunidades pues para nosotros son muy importantes, y es un trabajo que llevamos realizando desde hace mucho tiempo en colaboración con otros teatros para poder asistir a sus temporadas de conciertos. Así que muy felices de asistir a este concierto, donde interpretaremos música de Tchaikovsky, de Khachaturian y de Glazunov, y donde invitamos a todo nuestro público.

0: navideñas, además de presentaciones especiales durante la Feria Universitaria del Libro, una temporada que busca llevar la música sinfónica a nuevos escenarios y públicos.
1: Entonces vamos a tener una temporada, la verdad, que muy apasionante, una temporada, como decía, muy parecida a lo que fue la primera temporada en cuanto a calidad, en cuanto al tipo de música, y estoy seguro de que el público pues va a disfrutar tanto como lo ha hecho de estos últimos 6 meses. Pues les invito a todos nuestros seguidores y a los que no lo son a que nos conozcan, a que puedan venir a vernos todos los viernes en nuestra sala del CEUNI. Este final de temporada pues es muy interesante para nosotros, porque como bien comentaba, pues ya dejamos de lado esta maravillosa casa que nos ha acogido nada más y nada menos que durante 30 años, ya que además el próximo año, el 27, esta orquesta cumple 30 años.

0: En el siguiente reporte Suma platicamos con el doctor David López Romero sobre la dependencia en la vejez, los síndromes geriátricos y la importancia de preservar la autonomía en las personas mayores. Doctor, bienvenido a este espacio. Gracias por acompañarnos y estar aquí con nosotros. Me gustaría que para comenzar nos hable de la vejez. ¿Cómo podemos tener una vejez digna?
1: Ok, la vejez se puede interpretar de muchas formas. Puede ser como una etapa de vida, puede ser como un fenómeno social. Y en general, la vejez se debe de dignificar a través no solo de este reconocimiento social, sino también de un autocuidado y de una autosatisfacción personal. Esto es importante porque no todos envejecemos de la misma manera. Es importante considerar que se va a marcar por hechos como la historia laboral, los hábitos saludables y en general, cuando nosotros llegamos a la vejez, es algo que sorprende a la gran mayoría de las personas.
0: Me gustaría la siguiente pregunta dividirla en dos. Y, por ejemplo, para personas de mi edad, que estamos todavía en los 20, ¿cómo podemos precisamente llegar a una buena vejez? ¿Cuáles serían los cuidados que desde ya tenemos que empezar a tomar?
1: Bueno, yo creo que en este caso tendríamos que considerar primero la alimentación, los hábitos saludables como la salud del sueño, también las cuestiones que tienen que ver con la activación física, no necesariamente ir a un gimnasio, pero sí mantener una activación física, sobre todo en la cuestión de las articulaciones. Eso es fundamental y pocas personas lo toman en consideración.
0: Hablando precisamente de eso, ¿qué tipo de ejercicios son los que tendríamos que empezar a realizar?
1: Ok, generalmente la activación física recomendada para llegar a un o tener un envejecimiento saludable se basa en dos actividades fundamentales. Una que es caminar y otra son los estiramientos. Estiramientos o arcos de movimiento, que son los movimientos naturales que tiene el cuerpo.
0: De acuerdo, ahora sí, como le decía, quería dividir en dos la pregunta. Para las personas que ya están en la tercera edad, ¿cómo pueden empezar a implementar buenos hábitos para precisamente tener una calidad de vida, pues digámoslo, un poquito más alargada?
1: Ok, en este sentido, lo importante es una valoración o autovaloración. Nosotros en el área académica de gerontología generamos evaluaciones gerontológicas. En este caso se van a dividir en dos, evaluaciones funcionales y evaluaciones integrales. En este caso, las personas interesadas pueden acercarse al área académica y diferentes investigadores pueden organizar una batería de pruebas, las cuales les van a proporcionar un diagnóstico y se verá un plan personalizado a las necesidades de cada persona.
0: De acuerdo, doctor. Hay un tema que nos llama mucho la atención y son los síndromes geriátricos. Platíquenos, por favor, ¿qué son estos síndromes?
1: Ok, los síndromes geriátricos son condiciones mórbidas, es decir, de enfermedad, que son que se presentan en conjunto. Principalmente en el ámbito clínico les llamamos comorbilidad, es decir, una enfermedad y otra enfermedad o la combinación de elementos negativos. Los síndromes geriátricos son varios, son variados e inciden directamente en el

0: estado saludable de la persona, incluso pueden llegar a comprometer la vida si no se tiene el cuidado adecuado, o incluso cuando se llegan a presentar, impactan de manera negativa la calidad de vida de las personas.
1: ¿Cuáles serían recomendaciones entonces para poder llevar a cabo un análisis de estos síntomas?
0: Ok, dependerá del tipo de síndrome. Como lo mencionaba, son variados. Podemos encontrar, por ejemplo, cuestiones de orden metabólico, como son la diabetes, como es la hipertensión, y que en conjunto pueden llegar a afectar directamente con la salud integral de la persona. Uno de los síndromes más graves que encontramos en personas mayores es el de fragilidad. En este caso, son personas que tienen más de 80 años, que llegan a presentar más de 3 enfermedades que, aunque controladas, pueden comprometer, como decía, la vida. Y en este sentido, lo que se recomienda siempre es llevar hábitos saludables, una atención médica personalizada. Hay un problema muy grave entre las personas en general, pero se acentúa en personas de edad, que es la automedicación. La automedicación no contrae nada bueno, y por el contrario, lastima el autocuidado. Entonces, algo que es importante es tener una atención médica personalizada, ya sea con derecho a viencia o en el ámbito privado.
2: Y bueno, con las recomendaciones que nos hace el doctor David, es momento de ir a una breve pausa. Así que no se mueva del 13.1 canal de la Universidad Autónoma del Estado de Hidalgo, y tampoco se mueva de las 7 frecuencias de Suma Radio. Enseguida regresamos con más información aquí en Suma Noticias.
3: Realizan quinto Festival de las Serpientes en el Parque Ecológico de Metepec. Al regresar te contamos los detalles.
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0: Son las 9:28.
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5: Por continuar con nosotros en Suma Noticias, seguimos con más información. En esta segunda entrega de la conversación con el doctor David López Romero, hablamos sobre las enfermedades más frecuentes en personas mayores y del valor de un diagnóstico oportuno.
6: Doctor, me gustaría que ahora hablemos de cómo nos están involucrando los estudiantes y también cómo estas líneas de investigación pues les abonan para que salgan más preparados.
7: Ok, el área académica de gerontología del Instituto de Ciencias de la Salud es el área más joven del propio instituto, aunque ya tiene sus años, acaba de cumplir 16 años en la oferta. Tenemos un poco más de 800 egresados, de los cuales muchos han optado por el ámbito clínico, es decir, intervienen directamente en las cuestiones de salud. Pero también encontramos ya egresados que empiezan a generar política pública. Y en este sentido, aunque ellos no son los responsables directos de implementarla, sí tienen esta visión que tiene el compromiso social de nuestra universidad para poder mejorar la calidad de vida de este sector. En Hidalgo, hay que mencionarlo, las diferentes regiones son variadas y por lo tanto la atención y necesidades de la población mayor también lo son. Entonces, nuestros egresados y egresadas han tenido a bien empezar a hacerse notar y generan, entre otros puntos, atención, política pública, también administración y generación de proyectos importantes a través incluso ya de proyectos que pueden llegar a trascender de forma internacional, ¿no? Ha habido asesores de nuestros egresados que tienen ya incidencia en algunas participaciones de Naciones Unidas.
6: Muy importante lo que están haciendo y precisamente hablando de internacionalización.
7: Así es.
6: Me gustaría que finalmente nos comparta qué se viene para usted en materia de investigación y también para el instituto que representa.
7: Ok, el área académica de gerontología tiene diferentes proyectos. Uno de ellos es el sobre cuestiones de envejecimiento saludable, lo cual llevan unas compañeras muy bien. Y en el caso de un servidor y otros colegas, estamos trabajando sobre neurodegeneración. Esto nos lleva a un punto importante porque no hay datos reales sobre cuestiones de la neurodegeneración, no solo a nivel local, sino también regional. No sabemos cuáles son los trastornos de la función cognitiva, cuáles son las alteraciones y sobre todo cuáles son las posibles consecuencias de ello. Entonces, el área académica tiene el compromiso a través de un cuerpo académico, de un grupo de investigación y pues seguimos trabajando en beneficio de la población mayor.
6: Doctor, pues seguimos pendientes de estas investigaciones. Muchas felicidades y muchas gracias por estar aquí con nosotros.
7: Gracias por la invitación. Que estén muy bien.
5: En el marco del Día Mundial de las Serpientes, el Parque Ecológico Zacango, en el Estado de México, recibe la quinta edición del festival impulsado por Explora Reptilia. En Hidalgo se tienen registradas 88 especies de serpientes, de las cuales solo 14 son venenosas. Escuchemos a Leonardo Fernández Vadillo, director de Herpetario Explora Reptilia.
8: El festival es una iniciativa que fundamos nosotros en Explora Reptilia hace 5 años y la idea pues es promover la conservación de las serpientes, socializar que México es el primer lugar en riqueza de serpientes del mundo, que son animales que han tenido una importancia cultural desde tiempos precolombinos, y pues la idea es también revalorizar eso, ¿no? Que nuestro país es también el primer lugar en riqueza de serpientes a nivel mundial y que han tenido también una importancia cultural pues muy, muy relevante.
9: ¿Cuáles son las principales problemáticas por las que pasan las serpientes? ¿Cuáles son sus principales amenazas en estos tiempos?
8: Pues mira, una obviamente de las principales pues es toda la transformación de los ecosistemas, ¿no? La pérdida de vegetación, la fragmentación del hábitat, pues es algo que le afecta a la fauna en general. Pero las serpientes además particularmente se ven amenazadas por el tráfico ilegal, por ejemplo, se ven muy afectadas por el sacrificio intencional o por la matanza intencional, porque la mayoría de las personas pues supone que son venenosas o que todas son peligrosas y entonces indiscriminadamente matan en general cualquier serpiente, ¿no? Esa es otra de las amenazas fuertes que tienen estos animales. Y también pues ocurre mucho atropello vehicular, ¿no? Muchas veces las serpientes atraviesan las carreteras y es muy frecuente ver en distintas zonas de nuestro país las serpientes atropelladas, muchas, muchas de ellas. No todas tienen veneno, es lo principal. La mayoría de las serpientes son completamente inofensivas e incluso las serpientes venenosas son animales en general tranquilos. La mayoría de las mordeduras en nuestro país ocurren porque la gente intenta matarlas o intenta capturarlas. Hay muy pocos mordeduras en las que realmente hubo un accidente, es decir, que la persona la pisó, que no la vio, que sin querer la tocó. En general, siempre, digamos, por culpa de los humanos, que las serpientes nos muerden. Entonces, lo primero es eso, que puedan de algún modo darte cuenta que no son animales malos, que el hecho de que algunas tengan veneno, pues no es algo que sea para matarnos ni para hacernos daño, simplemente ellas ni siquiera son conscientes de eso. Y la otra, pues que te den la oportunidad de conocerlas, son animales fascinantes y finalmente son un patrimonio natural que tenemos los mexicanos, y no por nada nuestros antepasados y nuestros todos los pueblos precolombinos pues adoraban y valoraban a las serpientes. Si te dan cuenta, están hasta en nuestro escudo nacional.
5: Es momento de divulgación de la ciencia. Esta noche en Sinapsis, la doctora Cristina Flores Amador nos comparte lo que es hablar de un licenciado en turismo.

Hablar de turismo es más que una simple palabra. Los seres humanos necesitamos tener espacios de recreación y ocio que nos permitan vivir experiencias diferentes a nuestra rutina de trabajo y tareas cotidianas. Precisamente por ello, el turismo es una actividad que permite explorar nuevas posibilidades de conocimientos y vivencias. Pero no es solo preparar maletas y elegir un lugar, va más allá. Por ello, es importante contar con la asesoría y acompañamiento de profesionales en la planificación y organización. Y es aquí en donde surge la pregunta, ¿quién me puede asesorar de manera confiable? La respuesta es un licenciado en turismo. Es quien tiene la formación, capacidades, habilidades y competencias para brindar atención personalizada, recomendaciones de itinerarios, sitios de interés, transportación, alojamientos y alimentación. Esto debido a que cuentan con amplia preparación para desempeñarse como asesores, administradores, gestores y prestadores de servicios en empresas públicas y privadas del sector turístico. Con dominio en destinos e información sobre el patrimonio cultural y natural, tanto nacional como internacional. Asimismo, un licenciado en turismo tiene conocimientos en tarifas y trámites de esta industria, contribuyendo al desarrollo sostenible, permitiendo que los visitantes puedan tener una estancia segura, cómoda e inolvidable en su viaje. Es así como la profesión de un licenciado en turismo es emprender, renovar vidas y crear nuevas experiencias inclusivas, que además contribuyan a la generación de empleos, al desarrollo económico del país y a la diversificación de actividades productivas. Gracias por tu atención. Hasta la próxima.

0: Raúl Irán Méndez obtuvo un doble doctorado por las Universidades Autónoma de Hidalgo y de Sevilla. Su investigación transformó residuos de obsidiana en espuma de vidrio, una propuesta que apuesta por el reciclaje y abre nuevas oportunidades económicas para artesanos del nopalillo.
1: Lo primero es tener una, bueno, tener disposición. Creo que la Universidad Autónoma del Estado de Hidalgo tiene esta disposición para hacer vinculaciones internacionales. Y por otro lado, también la Universidad de Sevilla tiene disposición para manejar este esquema. Se le llama esquema de cotutela de tesis, donde ambos posgrados participan. Por un lado tenemos un, bueno, tuve un director de tesis de la Universidad de Sevilla y otro director de tesis de otro director de aquí, de la Universidad Autónoma del Estado de Hidalgo. Es un trabajo en conjunto, se tiene que hacer también mediante un convenio institucional. Y bueno, sí son realizados algunos trámites administrativos, pero es perfectamente lograble si se tiene disposición, y la disposición existe de ambas universidades. Sí, nos interesaba mucho que la ciencia y la tecnología estuviera también una perspectiva social, que no solamente se quedara en la parte académica, sino que los resultados pudieran ser aplicados a sectores muy vulnerables, que impactara de manera positiva en el desarrollo económico de diferentes sectores. Y bueno, sí, aquí en el estado de Hidalgo tenemos el yacimiento más importante a nivel mundial, que es el conocido del Cerro de las Navajas, y este material impacta de manera positiva en la población del nopalillo principalmente. La mayor parte de ellos se dedican a actividades relacionadas con esta roca. Y lo que intentamos con este tema de tesis es poder darle un valor agregado todavía más. Y no solo eso, con aspectos de la economía circular que impacten de manera ambiental, social y también económica.
0: El mundial llega a su último capítulo. Este domingo se define el nuevo campeón y mientras crece la expectativa, los pronósticos ya adivinan a la afición.
2: España.
3: ¿Por qué?
2: Es el equipo más completo, tiene portería cero, tiene buen portero. La defensa no es muy buena, pero el mediocampo está bastante completo.
4: Pues yo creo que Argentina. Sí.
3: ¿Por qué?
4: Pues tan solo ayer el partido, pues se ve que le echaron muchas ganas al partido.
5: Yo creo que va a ser Argentina, pero debería ser España el ganador.
3: ¿Por qué?
5: Pues Argentina está siendo muy tramposa, está haciendo muchas jugadas que no se debería hacer, están jugando de una forma que no es buena y ganar así es mejor no ganar.
3: ¿Cómo crees que se quedaría el marcador?
2: Por lo menos podrían quedar un 2-1 y se podrían ir a tiempo extra. Como por un... quedarían 3-3 o 4-1.
4: Yo creo que se van a ir a penales, yo siento. Ajá, sí, yo siento que se van a ir a penales.
0: Y así llegamos al final de este espacio informativo. Muchísimas gracias por haberme acompañado a través del 13.1 y a través de las 7 frecuencias de Suma Radio. Que tenga una excelente noche. Nos vemos mañana a las 3.

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1: 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Son las 9:44.
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Hola, hola, buenas noches, queridos amigos radio escuchas de esta su estación universitaria UAEH San Bartolo. Espero que estén muy bien. Ya estamos en un día de jueves, ya casi fin de semana, ya unos merecidos días de descanso. Vamos a comenzar este programa. Este programa va a tratar mucho, va a ser con un ritmo de rap, pero es un rap un poco diferente, no es al que estamos como acostumbrados. Es un rap un poco más lírico, con distintos toques, ya sea de jazz, un poco más playero, más relajado. Va a haber diferentes ritmos. Vamos a comenzar con la primera canción. Yo soy Alfonso López, esto es Pulsos Urbanos, bienvenidos.

Y esto fue Todo Se Me Resbala de Sabino. Es uno de mis raperos, ¿se puede decir? Es un... Él lo denomina como Zap Hop. Es un género que lo está incursionando, lo metió, le mezcla entre pop, rap. Es algo diferente a la cuestión del rap que estamos acostumbrados o hip hop. Esta canción me gusta mucho empezar mis días con esta canción porque es como despertarte de buenas. Si te pasa algo malo, ni modo, darle vuelta y seguir con tu día, que no te arruine el resto. Vamos a seguir con esta temática. Vamos a hacer una letra un poco más como para reflexionar, para dejar cosas o malos tragos que hemos tenido durante el día. La canción que sigue se llama Me Gustas, de Banda Gastón. Espero les guste.

¡Listo! Esto fue Me Gustas de Banda Bastón. Esta banda demuestra como que su versatilidad que tiene, porque están un poco más caracterizados por tener rimas potentes, un poco más crudas, ya que, por ejemplo, Muelas de Gallo esta participaba en las batallas de rap y son muy muy duras. Y en esta canción, en esta ocasión, bajan las revoluciones hasta cierto punto y pues, es un ritmo muy muy muy pegajoso. Vamos a continuar con otra canción, se llama Arre de Simpson a Huevo. Este artista de Hermosillo, Sonora, que se destaca por fusionar el rap con el funk. Esta canción la vamos a utilizar para levantar un poco más el ánimo, ¿vale? Yo soy Alfonso López, estos son Pulsos Urbanos.

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4: ¿Cómo están? Soy Claudia Mejía. Una nueva semana, un nuevo episodio. Hay un tema que, pues como mujeres tal vez sepamos cómo manejarlo, pero tal vez haya mujeres o adolescentes que aún no, y es este tema de la higiene menstrual. Y para eso tenemos a nuestra querida doctora Carelia Mendoza, ella es ginecóloga. ¿Cómo estás, doctora?
5: Muy bien, muchísimas gracias, un gusto estar con ustedes.
4: Hablemos de la higiene menstrual, pero sí quisiera como una guía, ¿no? O sea, saber el paso a paso.
5: Claro.
4: De una buena higiene menstrual.
5: Hablar de higiene menstrual es un tema bastante amplio en el sentido de que hay muchas cosas que aún no sabemos. Sin embargo, pues la mayor parte de nosotras tenemos el contacto o de alguna manera nos introducimos a la higiene menstrual como Dios nos da a entender.
4: Sí.
5: Porque nadie nos explica qué usar, cómo usar, cada cuánto cambiarlo. En el mejor de los casos, nuestra mamá, prima, tía, amiga nos orientará un poco. Pero a pesar de todo lo que hemos avanzado en comunicación, en normalización del periodo menstrual, pues finalmente no hemos logrado que esto sea hablado de manera amplia, ¿no? Porque todo el mundo esconde como esa parte todavía. En muchas ocasiones pensamos que esto es como algo que es sucio, ¿no?
4: Mucho tabú.
5: Mucho tabú, justamente. Lo primero que debemos de saber es, cada mujer es única, cada mujer tiene afinidades o facilidades para determinados productos de higiene menstrual, pero lo más importante es a ti que te sirve y a ti que te acomoda.
4: Esto de las copas no es tan nuevo, ya tiene tiempo, pero el otro día yo hablando con una prima le decía, bueno, ¿por qué no intentas usar la copa? Y dice, es que no he tenido relaciones. Y yo me quedé como en ceros y en blanco porque no supe qué decirle, porque no estoy informada sobre esta parte, este producto de la copa. Entonces, ¿esto es un mito? ¿Es real? ¿Quién puede usar la copa? Bueno, tú nos acabas de decir lo que mejor te acomode y te funcione.
5: Estos dos elementos, al igual que los tampones, son situaciones que tenemos o objetos que tenemos que introducir dentro de la vagina. Aquí el por qué usarlos o no usarlos cuando se ha tenido o no se ha tenido vida sexual depende precisamente de un mito que tenemos muy arraigado, uh-huh, de la cuestión de virginidad. Tenemos muchas veces esa idea de que si no se han tenido relaciones sexuales, no se pueden utilizar este tipo de copas o de discos o de tampones. Si la paciente está consciente de que su virginidad está únicamente dada por una estructura anatómica que puede o no estar presente, puede o no romperse en el momento de la primera relación sexual, y para ella es mucho más fácil utilizar mediante educación que nosotros le damos a veces en el consultorio para la utilización de tampones o copas menstruales, pues adelante. Aquí la única situación es que cuando no han tenido vida sexual, utilizar este tipo de elementos puede llegar a producir un poco de dolor o incomodidad. Por eso es que muchas veces pues no se les recomienda, pero no propiamente está prohibido.
4: ¿Cuál sería la opción para las personas que no tienen un fácil acceso a estos productos?
5: En muchas zonas rurales incluso todavía utilizan telas como tal para absorbentes y no utilizar productos que sean desechables, y precisamente por el alto costo que tienen. Entonces son regiones en donde están acostumbrados a utilizar los recursos propios, porque no hay forma de que ellos tengan acceso a otro tipo de procesos o de materiales como las toallas sanitarias.
4: Y por ejemplo, si estas mujeres utilizan estas, supongo que son como los pañales que usan para los niños.
5: Sí, o incluso, por ejemplo, algunas telas absorbentes como los tipo toalla,
4: okay.
5: La toalla para lavarse las manos, sí, pueden llegar a utilizar.
4: Okay.
5: Y lo único que se les recomienda es que estén perfectamente lavadas, perfectamente secas antes de utilizarlas, porque esto puede ser un factor de riesgo para infección. La copa menstrual es una excelente opción, pero también tiene ciertas situaciones que debemos de tomar en cuenta. Entiendas que tienes que cambiarlo cada 6 a 8 horas recomendablemente, incluso de acuerdo a la cantidad de flujo que tienes puede ser esto más frecuente. Al igual que con la toalla sanitaria, se recomienda cambiarla entre cada 6 a 8 horas para evitar algún accidente o alguna situación de infección.
4: Tipo de ropa interior. Okay. O sea, que podamos utilizar.
5: Bien. Independientemente de que estemos o no en un ciclo menstrual, nosotros debemos utilizar ropa interior que sea completamente algodón, es la recomendación siempre, completamente de algodón. Tratar de evitar que tenga colores, porque se ha visto que incluso los colores pueden llegar a tener algunos elementos que pueden ser disruptores endocrinos. Tratar de evitar telas sintéticas precisamente por el contacto con estos disruptores endocrinos o por contaminación. Y ropa que no sea muy ajustada, porque pues nos encanta meternos en esos pantalones súper embarrados que nos ponemos con calzador, pero no es como lo más sano, ¿no? Entonces, en cuanto a la ropa interior, pues no debe ser ajustada y debe ser de algodón preferentemente.
4: El lavado de manos. O sea, yo creo que debe ser el primer paso, así uses lo que estés usando, lavarte las manos.
5: Sí. Independientemente del producto que nosotros utilicemos, siempre se recomienda para remover cualquier producto de higiene menstrual lavarse las manos previamente, porque vamos a tocar nuestra área genital.
4: Ay,
5: y
4: sí.
5: Todo lo que traemos en las manos, o sea, todo lo que toca nuestras manos en todos lados, pues tiene mucha contaminación de muchas cosas. Entonces, lo ideal es sí lavarnos las manos antes de ir al baño.
4: Por favor, y después también, ¿no? Digo, sí. La preciosa hay que cuidarla. A la hora de lavar tu área genital, hay demasiados productos también. Existen muchísimos productos, jabones, lociones, etcétera, etcétera, etcétera. ¿Qué es lo recomendable para la limpieza?
5: Lo recomendable es no utilizar productos perfumados, que eso es fundamental. Bañarnos únicamente con agua y jabón, jabón neutro de preferencia, sin aromas, sin olores añadidos, porque estos pueden llegar a generar contaminación, como lo hablamos con los productos de higiene menstrual. Entonces, realmente, otra vez venimos de campañas publicitarias en donde dicen que nuestro cuerpo tiene que oler a flores del campo, y pues la realidad es que no es cierto.
4: No.
5: Entonces, pues nos hemos acostumbrado a que debemos de oler perfumadas todo el tiempo, y esto no es necesario. Con que nosotros tengamos una higiene con un jabón neutro, un jabón de baño que no sea perfumado, es suficiente. Existen muchos productos, mientras estos no tengan algunos fenoles, algún aromatizante, podemos utilizarlos.
4: La limpieza para ir al baño, ¿cómo debería de ser?
5: Siempre tratamos de encontrar productos que nos puedan ayudar en nuestra vida diaria. Entonces, hay, por ejemplo, a quienes se les facilita las toallitas húmedas. La realidad es que dentro de todo lo que se ha estudiado, lo único que se pide es que si se utilizan, por ejemplo, toallitas húmedas, estas no sean con alcohol y no tengan ningún tipo de perfume. Entonces, lo que hacemos habitualmente y la práctica común es el uso de papel higiénico, con lo cual tendría que ser suficiente. Lo ideal es que nosotros tuviéramos un lavado con agua y posteriormente solamente secar a palmaditas con el papel higiénico, pero se considera que utilizar únicamente el papel higiénico y limpiarnos de adelante hacia atrás, pues tiene que ser suficiente para nuestra higiene.
4: ¿Y baño diario?
5: Baño diario, sí, por supuesto.
4: ¿Estés o no estés en tu periodo?
5: Así es.
4: Okay. Bueno, digo baño diario porque, bueno, una sabe de eso, ¿no? Entonces claro. Ya una a los dos días y no te bañas, ya estás como de...
5: Exacto, pero también tratar de no exagerar en nuestro aseo diario, porque pues hay pacientes que se lavan con ciertos jabones que son muy abrasivos para la piel, entonces este tipo de jabones está prohibido.
4: ¿Cómo abordar este tema con las niñas, con las hijas?
5: Primero debemos de aprender nosotros, quitarnos todos los tabús, todos los mitos que tenemos en la cabeza, quitarnos las dudas. Y segundo, pues entender que también nuestros hijos ahora tienen acceso a otro tipo de elementos que a veces pues llegan a conocer más de ciertos temas que nosotros. Entonces, entre mejor estemos preparados, podemos pedir apoyo de un médico para poder orientar a nuestros hijos sobre estos temas.
4: Pues muchísimas gracias por estar aquí y por darnos estos tips. Soy Claudia Mejía. Bye.

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Listo, estamos de regreso. Están en Pulsos Urbanos. Si gustan comunicarse por vía de WhatsApp, pueden comunicarse al número de cabina 771-111-5629 de esta su estación Radio UAEH San Bartolo. También los invitamos a que descarguen la aplicación de Suma App. Ahí pueden sintonizar cualquiera de las 7 estaciones de radio que tiene la universidad. O pueden estar viendo o consumir la programación de Suma TV. El siguiente bloque vamos a tocar un poco más el tema de estabilidad emocional, de una cierta conciencia emocional, ya que últimamente se ha viralizado un poco ese tema, que es, considero, muy muy importante. Escuchen un poco la letra. La próxima canción es Tiempo, de Boca Floja. Boca Floja ya es una leyenda viviente dentro del rap consciente aquí en México. Se destaca por su sonido de jazz clásico de los 90s, con una letra como de cómo valoramos los minutos del día. Esto se llama Tiempo, de Boca Floja.

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Listo, esto fue Himno de Vivir de Rafael Lechowski, si no me equivoco en la pronunciación. Es un recordatorio de lo hermoso que es el milagro de respirar, el tomarnos un tiempo para salirnos del caos cotidiano y disfrutar un poco del presente. Es lo que les comentaba, como que siento que ya es un poco más común o ya se puede visualizar un poco más, ya es más visible el tocar el tema de lograr una estabilidad emocional, el que no se sientan solos, que tengan ahí un círculo de apoyo, que es muy muy importante, y hablen si se sienten tristes, lo que sea, hablen con cualquier persona, hagan ejercicio, empiecen su día con un baño. Poco a poco se relajen y dejen de encerrarse en los problemas. Todo tendrá solución y será para mejor. Justo seguiremos con otra canción que se llama Marcha de los Tristes de Longshot. Esta canción, si bien tiene un ritmo con trompetas de fondo simulando una marcha fúnebre, no busca deprimirte, lo que busca es una invitación a aceptar el que no siempre tenemos que estar bien o todo el tiempo felices, lo que les comentaba, un poco de conciencia emocional. Esto se llama Marcha de los Tristes de Longshot.

Y esto fue la marcha de los tristes de Longshot. Vamos a ir con nuestra programación de canciones. Ya vamos a cambiar un poco más el tema. Esto se llama Ella, de Akil Amar. Esta pista nos entrega un bello retrato respetuoso y poético de la fortaleza femenina cotidiana. Ya estamos a punto de llegar a la mitad de nuestro programa. Recuerden que voy a estar con ustedes solamente estas dos semanas. Voy a estar después del noticiero de 9:45 a las 11 de la noche, a excepción de los lunes, que empezará el programa desde las 9:30. Están en Pulsos Urbanos. Continuamos.

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1: Son las 10:33.
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Y esto fue Luz de Lil Supa. Desde Venezuela, Lil Supa es famoso por su disciplina y mantener el ritmo clásico de la época dorada del hip hop. Vamos a continuar con unas canciones un poco más populares. Ya se hicieron iconos o tuvieron ya varios éxitos en esa temporada. Tanto va a ser Dibújame de Charles Sanz como Canela de Nampa Básico y Charles Sanz. Les recuerdo, nuestro número de cabina es 771-111-5629. También nos pueden sintonizar por vía de la aplicación de Suma App o por la frecuencia de radio 99.7. Su radio universitaria es UAEH San Bartolo. ¿Vale? Yo soy Alfonso López. Estamos en Pulsos Urbanos. Continuamos.

Listo. Esto fue Dibújame de Charles Sands. Las dos canciones obtienen una base como acústica, si lo quieren ver. Esta canción como que se abre o suena un poco como a balada, ya no fue tanto rap, si lo quieren ver de esa manera. Y vamos a seguir con Canción de Canela de Charles Sands con Nampa Básico, y enseguida estará la de Guapa de Sabino. Canciones totalmente para que puedan dedicar. Soy Alfonso López, están en Pulsos Urbanos.

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Y esto fue Guapa de Sabino. Ya es nuestra penúltima pausa. Ya solo nos queda una canción más de este tema de rap, de este estilo de música que es como rap lírico, si lo quieren llamar así, un poco más tranquilo. Vamos a seguir con una canción que se llama No Voy a Salir de Casa, de Longshot. Es una canción que explica a la perfección el desgaste que llevamos día a día y el cómo en ocasiones el mejor plan que tenemos es quedarnos a descansar. Luego gastamos y pagamos todos los servicios de casa cuando ni siquiera los utilizamos, que solo llegamos a dormir y nos levantamos al día siguiente para seguir nuestra rutina. Seguimos con esta canción, se llama No Voy a Salir de Casa, de Longshot. Yo soy Alfonso López, están en Pulsos Urbanos.

Listo. Hasta aquí llegó la programación del día de hoy de Pulsos Urbanos. Fue un gusto acompañarlos, ya sea en su casa, en su trabajo, a punto de descansar, hayan estado cenando. Pues sin más, me agrada, espero que les estén gustando las canciones, que estén escuchando algo nuevo, que lo incluyan en su repertorio. Y listo, yo soy Alfonso López. El día de mañana, en punto de las 9:45, nos estaremos viendo con el siguiente ritmo. Que pasen muy buena noche. Hasta pronto.

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1: Son las 11 en punto.
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1: Son las 11 con 30 minutos.
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0: Son las 11:49.
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1: Son las 12 con 8 minutos.
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0: Sean ustedes bienvenidos a los micrófonos de Suma Radio, donde tenemos la oportunidad de compartir pues el panorama, lo que se gesta en nuestra máxima casa de estudios y hablando de diferentes temas. Y en esta ocasión quiero precisamente presentarles a quien me va a acompañar en la charla. Justamente es Juan Fernando Ordaz Mendoza, estudiante de las licenciaturas en Derecho y Sociología de la Universidad Autónoma del Estado de Hidalgo, quien nos viene a compartir acerca de un proyecto desarrollado desde la sociología en torno al mercado primero de mayo de Pachuca. A través de este trabajo de investigación, Juanfer analiza las dinámicas sociales, las formas de organización, las relaciones comunitarias que se construyen alrededor de este espacio emblemático de la ciudad, explorando cómo estas interacciones influyen en distintas expresiones de violencia que lamentablemente se viven cotidianamente dentro del mercado y sus alrededores. Hoy estaremos conversando sobre este proceso porque esta parte pues de documentar precisamente lo que se vive el día a día en la sociedad es importante precisamente desde este énfasis y esta licenciatura. Juanfer, antes que otra cosa suceda, bienvenido a los micrófonos de Suma Radio.
1: Muchísimas gracias. Primero que nada, pues les agradezco este espacio que me brinda para pues poder hablar un poquito de este proyecto y del trabajo que llevamos a cabo en la licenciatura de Sociología.
0: Y es que es bien importante todo lo que se gesta en las aulas, porque de alguna manera es el día a día, pero además sustentado desde la preparación, desde la licenciatura. Y yo te quiero preguntar, Juan, ¿en qué momento nace esta inquietud de convertir al mercado primero de mayo en un objeto de estudio?
1: Bueno, pues esta inquietud nace porque, bueno, yo desde pequeño, desde muy chico, trabajé muchos años ahí en el mercado primero de mayo, en la calle de Teba Palacio. Pues desde chiquito estamos ahí, estuvimos trabajando un rato. Y bueno, yo ayudaba a mi papá a vender lo que es pan, sudaderas, pans para dama caballero. Entonces todo, digamos que muchos años de mi infancia pues transcurrieron ahí en el mercado primero de mayo, ¿no? Y pues ya mi papá me daba me daba para mi domingo. Y pues te digo, de ahí nace que yo conozca mucho de lo que es el mercado, mucho de cómo se vive el día a día, no solamente pues de las personas, ¿no? De uno como cliente, sino también de uno como comerciante, ¿no?
0: Ok, y eso me hace mucho sentido y justamente preguntarte, ¿qué tan importante fue la memoria en este trabajo? ¿Qué tanto tus recuerdos marcaron precisamente la escritura y el rumbo de esta investigación?
1: Pues fíjate que fueron importantes nada más en los indicios, ¿no? Porque, para hacer este análisis tuve que hacer estudio de campo, tuve que hacer análisis etnográfico y también tuve que hacer entrevistas, ¿no? Porque, pues bueno, yo hace muchos años que pues ya no trabajo como tal ahí en el mercado, ¿no? Entonces, no es tanto que las cosas cambien, ¿no? Sino de que ahora ver las cosas no desde el sentido común, sino desde el sentido sociológico, sí es algo que toma, pues hay que tomarse con cuidado, y creo que ese fue el principal trabajo, ¿no? Esa disruptiva, tal vez desde el sentido común, y verlo ahora con los anteojos de la sociología, creo que sí pues la seriedad necesaria, ¿no?
0: Ahora bien, mencionas que ya tienes rato que no trabajas ahí en el mercado, por tanto muchas veces cuando una persona externa llega a otro lugar, llega con la finalidad de hacer entrevistas, la gente puede poner un poco de resistencia o de desconfianza. ¿Cómo fue el tema del acercamiento con tus entrevistas? ¿Te costó trabajo? ¿Mostraron resistencia? ¿Cómo fue esa parte?
1: Pues mira, fíjate que yo corrí con la ventaja de como parte de este estudio, pues fue mi papá, ¿no? En ese sentido, pues bueno, no hubo ningún problema. Posteriormente, entrevisté a una persona igual conocido de mi papá y creo que tampoco hubo ningún tema en ese caso, ¿no? O sea, gracias a que, pues bueno, desde chico me ubica, me conoce, no hubo ningún problema en ese sentido. Y posteriormente entrevisté a una persona que no es comerciante, pero vivió muchos años ahí en la calle de Patoni, que es una calle aledaña al mercado primero de mayo. Y pues bueno, ella con gusto accedió a la entrevista. Como fines de metodología, pues yo a ellos les preguntaba, les decía, ¿sabes qué? Bueno, ¿puede salir tu nombre o no en la entrevista? ¿Te puedo poner un sobrenombre, otra denominación? No tengo problema. Y ya, pues ellos incluso me decían, me dijeron que pues accedían a salir con su nombre, ¿no? Entonces, porque pues sí, tenía yo que entrar mucho en las entrañas de lo que para ellos significaba el mercado, ¿no? Y como se toman, en este caso, temas de violencia, pues sí, eran circunstancias delicadas y era una disyuntiva, ¿no? Entre si ellos querían ser tomados en cuenta como tal, con su nombre, o si querían tener alguna otra denominación en el estudio.
0: Justamente tu artículo menciona temas sensibles como violencia, extorsión. ¿Qué retos enfrentaste al investigar y escribir sobre estos temas?
1: Pues sí, la verdad es que, bueno, en algunos años que he estado yo ahí en el mercado, que como comerciante, como pues obviamente mi papá sigue ahí trabajando, pues he sido también testigo presencial, ¿no?, de algunas cosas que se llevan a cabo, de algunas dinámicas violentas que se llevan a cabo en el mercado. Y pues bueno, por esa parte al menos yo tenía pues esos indicios, ¿no? Sin embargo, al acceder, digamos, a las entrañas por medio de un análisis etnográfico, pues sí resultó un poco difícil, ¿no? Porque pues se habla de símbolos, se habla de muchísimas cosas, de muchos códigos, códigos de organizaciones, símbolos, muchas cosas a las cuales pues evidentemente son cosas que es como la membresía a esos grupos, ¿no? Que no cualquiera pueda acceder y que evidentemente no cualquiera puede entender, ¿no? Entonces yo al tener ese acercamiento con estas personas que pues entrevisté, tuve la oportunidad de entrevistar, bueno, me fue más fácil entender esos códigos que hay entre grupos, ¿no? Entre organizaciones.
0: En este artículo hablas del mercado como un espacio de identidad, de organización y de conflicto. ¿Crees que estos espacios populares funcionan como reflejo de nuestra sociedad mexicana?
1: Sí, claro. El mercado Primero de Mayo, pues, es un espacio emblemático de nuestra ciudad de Pachuca. Creo que en sí mismo, como mercado, pues, representa muchísima identidad, representa la trayectoria de vida de cientos y cientos de personas y generaciones. Y que, bueno, digamos, en este caso, las dinámicas violentas, las dinámicas, pues sí, de convivencia social, sí reflejan muchísimo cómo es, digamos, cómo está la situación económica, ¿no? Por ejemplo, que se habla de una competencia de mercado en donde todos son comerciantes, en donde hay 5 o 6 locales seguidos y que se gesta una competencia económica, ¿no? Pero no solamente es, digamos, esa competencia económica que se ve en cualquier mercado, ¿no? Sino que las dinámicas sociales, las dinámicas de organización, cómo se organizan los comerciantes, ¿no? Porque entre comerciantes hay las llamadas uniones. ¿Qué son estas uniones? Bueno, las uniones de comerciantes son estos grupos en donde se organizan y a través de un líder que habla por ellos, pues se organizan en sus convivios, se organizan en todos los trámites administrativos, y cuando la presidencia va, tiene alguna cuestión con la presidencia, todo eso se va a través de la unión y bueno, es digamos como una especie de membresía que ellos tienen para cualquier situación que se trate con y que tenga que ver con su estancia en el mercado, pues bueno, a través de este grupo puedan sentirse respaldados, ¿no? Por sus compañeros.
0: A propósito de las charlas, todo este tema que mencionas también de la intimidad, del adentrarse demasiado sobre la extorsión, sobre ese tipo de violencia, ¿hubo información o testimonios que decidiste no incluir?
1: Pues no, mira, bueno, llevé a cabo concretamente 3 entrevistas y bueno, hay modus operandi que se ven fijamente, se ven y se representan como tal en el espacio del mercado, ¿no? Como lo que decía del apoderamiento del espacio público, es un modus operandi que se ve, es un modus operandi que está a vista de todos y que bueno, simplemente con el mismo análisis de campo, con el mismo análisis etnográfico que yo llevé a cabo, lo pude ver, lo pude estudiar de primera mano, ¿no? Ese es, digamos, que como es el único, creo que es el modus operandi más visible en el espacio del mercado, fue el que más escribí, ¿no? Pero por ejemplo hay otros modus operandi que no trato demasiado porque bueno, porque esa mujer es una cuestión de muchos años, de muchas generaciones en el mercado y que bueno, se ramifican y que las generaciones venideras no solamente a lo mejor no continúan con ese mismo negocio, ¿no? Sino que pues bueno, se empiezan a incluir en estas dinámicas, en estas células delictivas, ¿no? En estas células criminales que bueno, dan como resultado el que si bien sí tienen un negocio dentro del mercado, pero dado que se incluyen en estos grupos criminales, en estos grupos de delincuencia, extienden sus operaciones dentro del mercado, ¿no?
0: Ok, después de esta investigación que realizaste de este artículo, ¿cómo podrías definir al mercado Primero de Mayo? ¿Consideras que es solamente un espacio comercial o puede representar algo más profundo para la ciudad?
1: No, para nada. Me parece que el mercado Primero de Mayo en sí mismo pues es un espacio de mucha tradición, de mucho orgullo. Las personas que han vivido por ahí les enorgullece estar, haber sido parte de la historia del Primero de Mayo. Los clientes también, decir que no, sabes que yo compro el Primero de Mayo. Es un espacio de identidad de hace muchísimos años, ¿no? Es un espacio que representa muchísimo para Pachuca y que, bueno, o sea, que con los años se han venido desatando algunas dinámicas pues violentas, algunas dinámicas que han azotado a esta zona de la ciudad, incluso para los visitantes, ¿no? Que pues evidentemente al no saber cuál es la dinámica dentro del mercado, pues sí, resulta algo difícil en este caso de ver, ¿no?
0: El tiempo se está pasando rapidísimo. Vamos brevemente a hacer una pausa promocional y nosotros regresamos aquí en este espacio de diálogo y entrevista.

0: Universidad Autónoma del Estado de Hidalgo en las licenciaturas de Derecho y Sociología, y estamos hablando sobre un artículo, justamente parte de su formación académica, en torno a analizar y explicar diferentes dinámicas sociales de organización en el mercado Primero de Mayo, un proyecto precisamente pues que nos habla de distintas maneras. Oye, ¿crees que estas dinámicas y estas situaciones de violencia se puedan erradicar si estamos en un futuro cercano, o crees que es un futuro lejano?
1: No, la verdad es que, bueno, como lo decía en el artículo, hay muchísimos operandi que se llevan a cabo dentro del mercado, y que, bueno, se han hecho un esfuerzo en este caso por eliminar, por ejemplo, lo del apoderamiento del espacio público, ¿no? Que veíamos ahí hace un par de meses, la plaza Constitución, que es la plaza de frente al mercado, estaba invadida de comercio informal, ¿no? Que uno no podía pasar por ahí porque había cientos de puestos. Se ha hecho un esfuerzo por parte de la presidencia por reubicar a estos comerciantes y se logró, ¿no? Pero, sin embargo, bueno, el apoderamiento del espacio público también tiene que ver con estas personas que son los que se apoderan, digamos, de los lugares de estacionamiento, y que pues te exigen una propina, ¿no? O sea, te exigen una propina, y si tú dices, no, ¿sabes qué? No, este es el espacio público, pues te golpean, te rayan el carro, te generan daños, ¿no? A tu propiedad. Entonces, sí resulta un esfuerzo que, pues, si bien ya se inició con este reubicamiento, reivindicación también de los espacios públicos, sí es algo que está muy entrañado todavía en la dinámica del propio mercado, y que, pues, desafortunadamente también ha mermado a los propios clientes, que prefieran ir a un espacio como, por ejemplo, los centros comerciales, ¿no? Como galerías, como explanada, en donde tienen estacionamiento seguro, en donde van a comprar, y en donde incluso tienen ahí los propios espacios, que, por ejemplo, a lo mejor en la Plaza Independencia tenían pasto, tenían bancas, tenían un lugar donde tomar el sol, ¿no? Ahora todos esos espacios se encuentran incrustados todo lo que trata de ofrecer estos centros comerciales, ¿no? Para que todos esos espacios que tienen que estar distribuidos en la ciudad se encuentren encriptados en un solo lugar.
0: Juan, ¿cómo cambió tu percepción del mercado Primero de Mayo después de investigar formalmente sobre él?
1: Híjole, la verdad es que, bueno, yo ya sabía que desafortunadamente es un lugar con dinámicas muy particulares, y que, bueno, me ha tocado vivirlas, ¿no? De alguna u otra forma. Sin embargo, pues solamente creo que adentra más un poquito mi percepción, en tanto, pues a tener esa conciencia, ¿no? De que generalmente la violencia que se vive viene de un factor generacional, y viene de un factor de conductas que, pues, no solamente se trata de, digamos, de ver pues el delito, ¿no? De ver cómo operan esas personas, sino que tiene que ver con adentrarse en las entrañas de generaciones que vienen atrás de ellos, ¿no? Y generaciones que probablemente iniciaron con el giro, iniciaron con el negocio en el Primero de Mayo, y que posteriormente las generaciones más actuales, pues, bueno, tomaron un giro, ¿no? Pero ¿a qué se debe eso? Se debe, pues, a muchas condiciones de vida que resultan en condiciones no siempre favorables para las personas.
0: ¿Crees que si más gente leyera tu artículo podría comprender un poco sobre, como mencionas, estas dinámicas, estos hechos o costumbres que lamentablemente, pues, se han hecho así al respecto de estos modus operandi, de estas circunstancias? ¿Podría hacer a la gente más consciente de lo que se vive en el día a día de un espacio tan público como el que lo conocemos precisamente como el mercado Primero de Mayo?
1: Sí, yo creo que, bueno, el artículo trata de abordar esa parte, ¿no? Esa parte de que, pues, todos somos personas, los que estamos ahí en el mercado Primero de Mayo, tanto como clientes como comerciantes, somos personas con un origen, pues, en la ciudad de Pachuca, que somos personas como comunes y corrientes, y que los une, pues, precisamente esa identidad del mercado, ¿no? De ir como cliente, de ir como comerciante, de ir como, pues, vecino, ¿no? De residente de los barrios. A todos nos une esa identidad del mercado, y, sin embargo, pues, bueno, hay personas ahí, personas externas que tratan de ir al mercado, que tratan de buscar en el mercado sus productos para el hogar, su despensa, y, sin embargo, bueno, se encuentran con que, pues, como lo mencionaba en el artículo, ¿no? De que llegan y, pues, no tienen lugar de estacionamiento, y si no les dan propina, pues, bueno, los amedrentan, ¿no? Y de que, o también de que en los comercios, ¿no? De que si sabes qué, pues, tu

0: tu artículo, tu producto me salió mal o necesito cambiarlo, cosas así, también te dicen, no, ¿sabes qué? Mi producto está bien, o sea, tú eres el que está mal y se empiezan también ahí una dinámica violenta, ¿no? De que contra el propio cliente. Entonces, creo que sí hace mucha conciencia el leer este artículo y entender que pues es un espacio en el que todavía puedes acudir a hacer todas tus compras, hacer tu despensa, tus compras, pero que sí hay dinámicas las cuales pues no son favorables para nada, para los visitantes, para los propios clientes habituales, ¿no? Entonces creo que sí se hace consciente de que es un espacio de mucha identidad, de que hay cosas que no te puedes meter como persona externa con ellas, pero pues no deja de ser un espacio siempre, siempre pues cultural e importante para las ciudades.
1: Después de tu vivencia personal, ahora una experiencia académica como parte de un proyecto de la licenciatura en la que te estás formando y de conocer pues más a fondo esto, después de generar el artículo, ¿te quedó alguna pregunta sin responder?
0: Pues fíjate que, bueno, el artículo, bueno, pude haberlo abordado de diferentes maneras, ¿no? En este caso, se trató de, digamos, de verlo desde el aspecto meramente de convivencia social, ¿no? De cómo son estas dinámicas, de cómo se gestan. Tomé igual, digamos, un grupo modelo, que en este caso era una familia modelo, y que bueno, también lo pude haber hecho, por ejemplo, abordado un poquito desde la estratificación social, ¿no? De que qué condiciones de vida específica responden a que las generaciones ya no se hayan dedicado al negocio, ¿no? ¿Qué condiciones de vidas específicas responden a que esa generación tuvo que tomar otro giro, tuvo que tomar un giro que ya no fue comercial, ¿no? Que desafortunadamente llegaron estas células delictivas. Entonces, creo que haberlo tomado desde la estratificación social hubiera podido dar, digamos, otra perspectiva, ¿no? Pero me parece que solamente es cuestión más de perspectivas, ¿no? Y de teorías que uno quiera abordar.
1: ¿Cómo le podemos explicar a la gente la importancia que tiene realizar justamente este trabajo de sociología, que muchas veces quizá no es una carrera tan demandada, tan conocida, porque no se sabe qué hace? ¿Cuán importante consideras que es el enfoque de un sociólogo abordando temas justamente tan cotidianos como este?
0: Bueno, me parece una pregunta pues muy interesante y muy necesaria, ¿no? Creo que reivindicar el trabajo del sociólogo es muy importante. Siempre, casi siempre, en cualquier institución a la que te acerques, la primera cara de la institución pues es una persona meramente administrativa, ¿no? Es una persona que con finalidad meramente de trámites, administrativa, pero que no tiene ese sentido social de poder atender a la persona, ¿no? Entonces, la primera cara de cualquier institución siempre debe tener ese sentido social, ¿no? Ese sentido de que me estás viniendo a ver. Entonces, creo que el sentido también de humanizar las instituciones, de humanizar el trato a las personas, creo que tiene que ver con y como me decía un profesor, ¿no? Los sociólogos ven los resortes que mueven a la sociedad y qué es lo que tenemos que tratar de ver, ¿no? Y que no basta, bueno, solamente con ver las gráficas, los datos, todas esas, digamos, información, ¿no? Que nos da el Estado, que nos dan nuestros gobernantes, y que se trata más de interpretar lo que pasa en sí, se trata más de interpretar las vivencias sociales, y que, bueno, el trabajo del sociólogo es ese, ¿no? El trabajo del sociólogo es analizar lo que sucede en la sociedad, diagnosticar cuál es el problema, y, pues bueno, como compromiso ético también, pues intervenir, ¿no? Tratar de dar una solución práctica a lo que es el diagnóstico del problema social.
1: Pues perfecto, Juan, redondeas precisamente todo lo que abordas en el artículo, todo lo que nos estás tratando de compartir y que además es lo que te estás formando. De recordar que este artículo de investigación pues fue parte de un pues proyecto final de Juan Fernando y que pues de alguna manera también está mostrando pues esa formación constante que tienen. Pues queremos agradecerte profundamente, Juan Fernando Ordaz Mendoza, por acompañarnos, por compartir esta investigación que nos permite pues tener otra vista, otro punto de vista del mercado Primero de Mayo desde una perspectiva mucho más humana, más social y crítica. Fer, si hay algo que no hayas mencionado que consideras importante, pues el momento es ahora. Gracias por este tiempo.
0: No, pues muchísimas gracias a ustedes, primero que nada por el espacio que me brindan. y pues por permitirme hablar no solamente de mi proyecto, sino también un poquito de lo que se trabaja aquí en la licenciatura, que semestre con semestre genera muchísima información, los chicos tienen muchísimos proyectos y que no siempre encontramos el espacio, ¿no? Para hablar de ello, para divulgar lo que es lo más importante de la carrera, ¿no? Les agradezco esta parte y pues bueno, nada más tratando de humanizar y explicar pues las cosas de una manera más sencilla para que pues la gente pueda tomar un poquito más de conciencia sobre diferentes temas. Reitero mi agradecimiento no solamente hacia mí, sino también hacia la carrera de sociología.
1: Gracias por acompañarnos en esta conversación, Juan. También gracias a quien nos escucha, a mis compañeros en controles de transmisión, quienes hacen que lleguen precisamente hasta cada uno de sus hogares. Abordamos justamente un artículo de investigación, El Mercado Primero de Mayo, Historias de Vida, Organización y Violencia de un Comerciante, precisamente de la autoría de Juan Fernando Ordaz Mendoza, estudiante de las licenciaturas en Sociología y Derecho de la Universidad Autónoma del Estado de Hidalgo. La voz al micrófono que se despide y agradece es de Santiago Castillo. Yo le invito a que siga en sintonía porque nosotros continuamos con más.
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1: Son las 12 con 50 minutos.
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1: Es la una en punto. 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
7: Hola, hola, ¿cómo están? ¿Cómo les va? Espero que de lo mejor. Mi nombre es Esperanza López y como cada semana quiero extenderles una invitación especial para que recorramos a través de las ondas hertzianas el mapa latinoamericano en la búsqueda de la música de nuestros hermanos del centro y sur de América. ¿Se animan? Bueno, pues mientras ustedes se ponen cómodos, quiero saludar y agradecer a los equipos de trabajo de Radio Universidad que nos dejan llegar hasta ustedes, ubicados en Huejutla, San Bartolo, Zimapán, Actopan y Pachuca. Y quiero aprovechar también para invitarlos, si es que todavía no nos tienen en redes sociales, pueden encontrarnos en Instagram como @sumaradiouaeh para que puedan ver todo lo que estamos haciendo a las estaciones de Radio Universidad. Y bueno, ¿qué les parece si ahora sí arrancamos nuestro recorrido como es costumbre saliendo de nuestro país? En esta ocasión con un talento no solo orgullosamente mexicano, sino también orgullosamente hidalguense. Él es Benja Juglar y nos comparte esta canción titulada Fantasma.
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1: Fantasma es el nombre de la canción que Benja Juglar nos presentó como la primera propuesta musical de nuestro recorrido. ¿Qué les pareció? ¿Les gustó? Bueno, pues es momento de que vayamos ya a descubrir nuevos horizontes. ¿Qué les parece si no nos vamos tan lejos? Nos vamos hacia Guatemala, nuestro país vecino. El día de hoy nos recibe con un dato. ¿Han escuchado acerca del lago de Atitlán? ¿No? Bueno, este lago mantiene su temperatura estable a pesar del frío de la región, además de que es considerado el lago más profundo de Centroamérica y está precisamente aquí en Guatemala. ¿Sabían esto? Bueno, pues con esto nos recibe este maravilloso país para dar paso a su música. Hoy un talento que se hace llamar a sí mismo El Gordo nos presenta esta canción llamada Coquí.
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2: Grito Fuerte es el nombre de la canción que Gao Vilé nos compartió como la segunda propuesta musical guatemalteca. ¿Qué les pareció? Oigan, sin darnos cuenta, se nos fueron los minutos de esta primera parte del viaje. Estaremos de vuelta en breve, así que no se vayan.
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4: Es la 1:16.
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2: Ya regresamos a través de la señal universitaria a espera de nuestro siguiente destino dentro de este recorrido por Latinoamérica, que nos lleva sin más hacia Honduras, un país ubicado en Centroamérica que el día de hoy nos comparte un dato interesante. ¿Han escuchado acerca de Copán? Bueno, Copán es un sitio arqueológico de la antigua civilización maya, ubicado en el departamento de Copán, al occidente de Honduras. De hecho, está a poca distancia incluso de la frontera con Guatemala, y del siglo V al siglo IX fue la capital de un importante reino del periodo clásico. Así que si tenemos oportunidad de visitarla en algún momento, vale la pena. Mientras ese día llega, ¿qué les parece si nos vamos a la música que este país tiene para nosotros? A través de Javier Montiel, que nos presenta esta canción llamada Amiga, la primera propuesta musical hondureña.
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1: Mil razones para amar es el nombre de la canción que Antonio Azpura nos presentó como la segunda propuesta musical hondureña, una canción que dio a conocer en 2017. ¿Qué les pareció? ¿Les gustó? Oigan, ¿qué les parece si nos movilizamos hacia otro punto del mapa latinoamericano? Ya estuvimos en Centroamérica, vámonos directo hacia el sur. Nos detenemos en Colombia, un país sudamericano que hoy nos comparte una gran canción, no solo latinoamericana, sino también con una fusión internacional. Esto a través de la música del colombiano Santiago Cruz, que nos presenta una colaboración con el español Dani Martín. Esto se llama Una Historia Diferente y es la propuesta musical colombiana. A ver qué les parece.
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1: Una historia diferente es el nombre de la canción que el colombiano Santiago Cruz nos presentó en esta colaboración internacional con el español Dani Martin. ¿Les gustó? Bueno, pues sin darnos cuenta, nuevamente agotamos los minutos de esta parte del viaje. Tenemos que hacer un corte promocional, pero estaremos de vuelta en breve, así que no se vayan.
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1: Es la 1:32.
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5: Estamos de vuelta a través de la señal universitaria, más que listos para continuar con nuestro recorrido con rumbo al sur. Y para ello ya nos encontramos en Nicaragua, un país ubicado en Centroamérica, que el día de hoy nos comparte la música de un grupo llamado Garcín, quien en 2017 dio a conocer un álbum llamado Garcín Acústico, en el cual encontramos un tema titulado Isla del Náufrago, que es precisamente el que escucharemos a continuación.
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0: queda mucho. Muchas gracias.
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1: Canción de Amor es el nombre del tema que Xesha Ubau nos presentó como la segunda propuesta musical de Nicaragua, una canción del álbum Con los Ojos del Alma, lanzado en 2017 por este talento orgullosamente latinoamericano. ¿Les gustó? Oigan, ya estuvimos acá en Centroamérica, ¿qué les parece si redirigimos nuestro recorrido hacia el sur? Y nos detenemos en Perú, un país precisamente ubicado en Sudamérica, donde Camila Vega nos comparte una gran canción titulada Bonita. A ver qué les parece esta, la propuesta musical peruana.
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1: Bonita es el nombre de la canción que Camila Vega nos presentó como la propuesta musical peruana. Una canción del álbum No hay marcha atrás, lanzado en 2013. ¿Qué tal, eh? ¿Les agradó? Oigan, se nos fueron los minutos volando de esta parte del viaje. Tenemos que hacer un breve corte, pero estaremos de vuelta con más a través de la señal universitaria. No se despeguen.
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3: Es la 1:47.
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1: Ya volvimos a través de la señal universitaria. Es momento de continuar con nuestro recorrido por lo largo y ancho de América Latina. Y para ello ya nos encontramos en El Salvador, un país ubicado en Centroamérica. El día de hoy nos permite escuchar la propuesta de un grupo llamado Los Tachos, quienes el día de hoy nos comparten esta canción llamada Positive, que en español sería positivo. Esta es la primera propuesta musical salvadoreña.
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0: 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Estamos arribando a este segmento dedicado a los saludos y en esta ocasión se van muy especialmente para todos nuestros viajeros que nos sintonizan desde la ciudad de Actopan en Hidalgo. Los saludos especiales se van para las colonias Guadalupe, La Floresta, Niños Héroes, Pozo Grande, San Angelín, Unidad Deportiva y por supuesto también Dos Cerritos, colonias precisamente ubicadas en esta bella ciudad Actopan, donde enviamos muchos saludos esperando que la música de nuestros hermanos del centro y sur de América les esté amenizando. Oigan, también queremos aprovechar esta ocasión para invitarlos, si es que todavía no descargan la aplicación en su celular, pueden realizarlo buscándola como Suma UAEH para que puedan escucharnos a donde quiera que vayan y en cualquier momento. ¿Y qué les parece si tras estos saludos continuamos con más de este recorrido con Rumbo al Sur?
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1: Palabras de Amor es el nombre de la canción que Frigey nos presentó como la segunda propuesta musical salvadoreña, una canción del disco No Sabemos Amar, lanzado en 2011. ¿Qué tal, eh? ¿Qué les pareció? Oigan, sin darnos cuenta, agotamos los minutos de nuestro recorrido, ya va siendo hora de regresar hacia nuestro país. Y mientras redirigimos hacia nuestro México, quiero agradecer a los equipos de trabajo de Radio Universidad que nos dejaron llegar hasta ustedes y a mi productora Carla Tobar. Es así como estamos llegando a la parte final de este viaje y para cerrar escucharemos algo de Lengua Alerta. Esta canción lleva por nombre Mujer, tu poder y es con la cual nos vamos. Mi nombre es Esperanza López, ha sido un gusto compartir con ustedes este recorrido. Bye bye.
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3: Son las 2 con 3 minutos.
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1: Son las 2 con 18 minutos.
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0: Son las 2 con 41 minutos.
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1: Son las 3 con 2 minutos.
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8: Hola, ¿qué tal? ¿Cómo están? Muy buen día. Bienvenidos, bienvenidas, bienvenides a Se Dice CECIT, este espacio donde conectamos contigo, con tu desarrollo y con las oportunidades que pueden abrirte nuevas puertas. Al micrófono, como cada semana, te saluda Cecilia Pacheco y me da muchísimo gusto poder acompañarte. Gracias por darte el tiempo para poder escucharnos, para aprender y también para cuestionarnos, pues, un poquito de lo que hacemos todos los días. Pero como cada semana, no me encuentro sola, y es que están con nosotros desde el Centro de Educación Continua y a Distancia, y el día de hoy le damos la más cordial bienvenida a la licenciada Liliana Monsalvo Pérez Rojo, que nos va a estar acompañando en esta emisión y guiándonos a través de los cursos que ofrece el Centro de Educación Continua y a Distancia. Bienvenida.
9: Hola, ¿qué tal? Pues muchas gracias por este nuevo espacio, platicando de temas muy interesantes y de cursos que se pueden aprovechar principalmente unos en verano y otros a lo largo de los próximos 4 meses. Estaremos platicando que de primera instancia vamos a hablar de los cursos de preparación para el examen de ingreso a licenciaturas, algo que vamos a tomar de primera instancia.
8: Así es, un curso que es muy importante porque lleva, pues digamos que, bastante tiempo de preparación. El periodo de registro ya inició y cierra este 27 de julio, así que hay que estar muy atentos para que no se nos pase esta fecha. Pero, ¿qué documentos, qué requisitos deben tener listos las y los aspirantes para poder realizar su inscripción antes de esta fecha límite, que les recuerdo, 27 de julio?
9: Pues mira, el proceso es muy sencillo. El único dato que deben de tener presente es su CUR. De fuera, pues bueno, los demás son datos generales, como su nombre, como su domicilio. Y es importante, más adelante te platicaré por qué, pero te adelanto que, pues, aquellos que quieran formar parte de nuestros cursos de preparación para el examen de ingreso a licenciatura ya tengan la visión de qué licenciatura ellos van a querer ingresar. Pues bueno, solamente deben de entrar a nuestra página, ese es el punto, y pues una vez que esté eso, nosotros les enviamos nuestra notificación, pero es muy sencillo, solamente requieren su CUR.
8: Perfecto, así que ahí lo saben, pueden ingresar al micrositio del Centro de Educación Continua y a Distancia y localizan este curso y desde ahí hacen esta inscripción. Las clases se van a impartir del 8 de agosto al 21 de noviembre. Les decía que es un periodo pues relativamente extenso. Al tratarse de un curso que de hecho es sabatino, ¿cuántas semanas, cuántas horas es que van a tener esta preparación? Y sobre todo, ¿qué es lo que incluye el programa para poder, digamos que, cumplir con todo el temario que normalmente se presentan en estos exámenes para licenciatura?
9: Ok, claro que sí. Mira, te comento que aproximadamente son 15 semanas las que nosotros llevamos, un total de 90 horas. Y bien, como tú comentas, pues son un periodo largo, quizá, pero tenemos una dinámica muy atractiva en la que cursan diferentes asignaturas importantes para su examen. Y eso permite que sea más dinámico. Además que, claro, pues sabiendo que luego es necesario un periodo para despejarse, les damos media hora a la mitad del día de la jornada para que ellos puedan estirarse, desayunar y continuar. Estos son los puntos básicos.
8: Perfecto, una jornada que además hay que recordarles a todos que es de 8 de la mañana a 2 y media de la tarde. Y lo decías, la verdad es que pues está organizada de esta forma para que los alumnos puedan mantener la concentración, para que aprovechen el tiempo al máximo. También vemos que en la convocatoria nos maneja presencial o a distancia. Es decir, nosotros como alumnos y alumnas elegimos solo la modalidad al inscribirnos, ¿o es un formato híbrido? Y en dado caso, ¿cómo funciona esta dinámica para quienes lo tomen a distancia?
9: Al momento de que se inscriben, de acuerdo a sus posibilidades, pueden ver, bueno, yo puedo hacerlo presencial. ¿En dónde tenemos algunas sedes presenciales? Pues bueno, en Pachuca, nosotros Educación Continua y a Distancia, nos ubicamos en el Chacón, así se conoce pues esta colonia. Y pues bueno, aquí, como nos comentaba, son clases dinámicas, hacemos diferentes preguntas, simulacros. Bueno, dicen, bueno, yo voy a elegir la modalidad a distancia. ¿Voy a tener a algún docente? Yo creo que es algo que preguntan mucho. Y sí, claro que sí. Tienen clases por medio de videoconferencia Zoom o Meet. Están en sesión síncrona en tiempo. En esta modalidad inclusive también realizan exposición de clase, pero practican reactivos en cada una de las sesiones por medio de, hasta inclusive con juego, con la gamificación, hacen preguntas por medio de Kahoot o de otras herramientas, realizan esta dinámica y al igual que la modalidad presencial tienen un tiempo de descanso, un tiempo para despejarse. Y aquí siempre les comentamos en nuestras sesiones, no hay duda mala, toda duda es buena, y aquí es el espacio en donde deben de preguntar, no deben de tener miedo al equivocarme, sino pues bueno, deben de tener todas las herramientas necesarias para el día de su examen. Entonces tienen en ambas modalidades, una presencial con el maestro pues en tiempo y forma, unas dinámicas, otros a distancia, pero ambas modalidades también tienen una plataforma que lo respalda con actividades extra que colocan sus instructores con algunos materiales igual que ellos siguen.
8: Perfecto, entonces ahí está las dos modalidades para que ustedes elijan la que más se acomode, porque lo decían muy bien, si es presencial, pues sería en la capital del estado, esto en Boulevard Luis Donaldo Colosio, número 184, en Prichacón, Mineral de la Reforma, ¿no? Entonces, también para que lo tomen en cuenta, para que pues decidan cuál es la mejor modalidad, y si es a distancia, también estén seguros que van a tener este acompañamiento. Un curso que está específicamente hecho para el ingreso a la licenciatura y que además ya ahí nos dejabas un poco con la duda de que ya tenemos que saber a qué carrera estamos eligiendo. ¿Esto tiene que ver con las áreas de conocimiento o las asignaturas que se abarcan durante estas clases y cuáles serían esas?
9: Independientemente de la modalidad, aquí van a tener todos una área base que es la parte de matemáticas y además comprensión lectora y redacción indirecta. Son las áreas que ustedes, bueno, que van a tener que manejar. ¿Por qué? Porque así bien estructurado el examen, todos tienen esta base. Y pues bueno, ahora sí, de acuerdo a la licenciatura que cada uno de ellos va a elegir o de que van a elegir, los vamos a acomodar en áreas de énfasis. Y de acuerdo a eso tienen módulos específicos. Tenemos exactas, por ejemplo, que se complementa con lo que es física, cálculo. Tenemos naturales, aquellos que vayan, pues bueno, al áreas biológicas, por ejemplo. Se les incluye biología, química, sociales. A ellos igual se les pregunta historia, filosofía, económico-administrativa, que tienen un módulo específico de administración, economía, y también pues aprovecho que tenemos la parte de premedicina y ellos tienen un módulo específico de premedicina, y como puedes ver es algo muy integral que tiene todos los elementos necesarios necesarios para prepararse para este examen. Y también te comento, pues bueno, luego nos preguntan, oye, pero yo soy de otro estado, ¿puedo tomar el curso? Efectivamente, si están interesados en ingresar en la Universidad Autónoma del Estado de Hidalgo, pueden elegir, por ejemplo, la modalidad a distancia. Inclusive te platico que hasta tenemos alumnos de Veracruz, hemos tenido aquí nuestros usuarios de Veracruz, que los saludamos con mucho gusto, vienen igual o lo toman a distancia, o de otros estados igual.
8: Perfecto, la verdad es que sin duda pues es una gran oportunidad, y lo decías muy bien, el hecho de que sea a distancia pues nos da ese beneficio. ¿Se realiza algún tipo de simulacro, digamos, con condiciones reales en cuanto a tiempo, en cuanto a presión sobre este examen, para que las y los alumnos puedan medir un poco de este avance? ¿Cómo es que se desarrollan este tipo de cuestiones?
9: Claro que sí. Todos nuestros alumnos al inicio deben de presentar primero un examen diagnóstico, saber cómo estamos, cuáles son nuestras áreas de debilidad, nuestras fortalezas, porque siempre se deben de estar midiendo qué es lo que debo de reforzar más, que ya integro. De ahí afuera tenemos un examen parcial y un examen simulacro. Sí, examen simulacro ya es meramente ese escenario con preguntas, el tiempo exacto al cual ellos se van a enfrentar. Y como te platiqué hace un momento, ambas modalidades tienen una plataforma. Aquí integramos nuestros exámenes, y en esa plataforma extra tienen ejercicios de las bases más fuertes, que es matemáticas y comprensión lectora y redacción, que déjame decirte que pues sí tienen que reforzar mucho estas dos áreas. Ahora, de acuerdo a nuestros análisis y estadísticas, la comprensión lectora es una debilidad general que tienen los próximos aspirantes, y aquí les damos ejercicios extra para que ellos igual practiquen lecturas pues semejantes igual a las que se van a enfrentar en el escenario el día de su examen.
8: Pues ahí está, la verdad es que sin duda eso también es una motivante, es un curso que además está muy bien pensado, que está estructurado para realmente ayudarnos, y sobre todo platicarles dónde pueden consultar esta convocatoria, si les quedaron alguna duda, a qué números podemos escribir, y recordarles que también pues estamos en redes sociales.
9: Claro que sí, con mucho gusto. Les comentamos, bueno, principalmente tenemos nuestra sede en la colonia Chacón, como les comento, en Luis Donaldo Colosio, número 184. También nosotros, si se encuentran cerca de Ciudad del Conocimiento de la Universidad, en el edificio Sevide, primer piso, contamos con información. En escuelas superiores tenemos un área específica con gestores, tenemos en Huejutla, específicamente igual en la Escuela Superior de Actopan, en la Escuela Superior de Sahagún, también tenemos con personas encargadas específicamente el área para dar informes. Pero bueno, muchos en la actualidad estamos acostumbrados a consultar información en línea. Para ello, pues bueno, pues tenemos nuestra página oficial, que sería www.uah.edu.mx/cecit/. Ahí nos pueden encontrar. O también, pues bueno, en nuestros teléfonos, que es el 771-71-72000. Con la extensión 13515. O bueno, también nos pueden escribir a nuestro correo, que es ceci-pre@uaeh.edu.mx.
8: Pues ahí está toda la información para que se comuniquen. Si todavía les quedó alguna duda, bueno, poder resolverla y que se inscriban lo más pronto posible, porque recordemos que el 27 de julio termina este periodo para poder ingresar a este curso de preparación para el examen de ingreso a licenciatura. Vamos a ir rápidamente a un corte promocional, pero no se despeguen, porque vamos a seguir platicando sobre más cursos, y recuerden que además el Centro de Educación Continua y a Distancia tiene estos cursos y talleres para todas las edades, así que tomen nota porque se vienen cosas muy interesantes. Nosotros ya volvemos.
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1: Son las 3 con 16 minutos.
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8: Estamos de regreso en Se Dice CECIP. Gracias por continuar con nosotros a través de estas frecuencias universitarias. Gracias a quienes nos escuchan a través de las estaciones de Suma Radio. Y pues prácticamente este saludo va a todo el estado. Y vamos a seguir platicando de más cursos, porque ahora vamos a hablar específicamente de un área que ya tomábamos en el curso pasado y que de pronto nos complica un poco, y son las matemáticas. Pero para ello está este curso Explorando los Números. ¿Cuándo inicia formalmente este curso, Lili? ¿Y cuál es el periodo exacto en que se va a estar impartiendo?
9: Claro que sí, bien. Como tú comentas, las matemáticas son el dolor de cabeza de muchos. Hasta inclusive he llegado a escuchar en la calle o en algunos lugares diciendo a los chicos: mamá, estoy muy estresado por las matemáticas. Entonces nosotros pensamos una alternativa para que ellos aprendan de una forma divertida, sin estrés, y que inviertan su verano. Te platico que, bueno, como bien comentas, estamos en inscripciones del 1 de junio al 17 de julio, así que todavía estamos a tiempo, y las clases son del 28 de julio al 21 de agosto, exactamente el periodo vacacional que ellos tienen para invertir su tiempo para practicar matemáticas de una forma diferente, una forma dinámica, base de juegos, y ellos van a regresar a las escuelas, pues bueno, siendo los mejores en matemáticas.
8: Perfecto, así que recuerden que para quienes nos están escuchando, las inscripciones son hasta el 16 de julio. Estamos ya prácticamente cerrando este periodo de inscripción, así que hay que estar muy atentos, porque el 28 de julio arrancan ya pues este curso de verano, si podemos llamarlo de alguna forma. El curso se va a estar llevando a cabo de forma presencial, será obviamente en las instalaciones del Centro de Educación Continua y a distancia, o será completamente en línea a través de alguna plataforma. ¿Cómo es que vamos a poder disfrutar de esta exploración con los números?
9: Es presencial, va a ser presencial. Entonces esto nos invita a que más chicos convivan, intercambien, jueguen con las matemáticas. Va a ser en el Centro de Educación Continua y a Distancia, en el Chacón. Aquí es en donde se va a realizar, y pues bueno, vamos a tener un horario pues atractivo de 9 a 12 horas, de martes a viernes. Va a tener lunes de descanso para despejarse, y pues bueno, de martes a viernes pueden estar con nosotros. También les damos un periodo de descanso para que puedan despejarse, alimentarse, pero créanme que las experiencias que hemos tenido en emisiones pasadas, ni siquiera quieren ir a su receso por tan entretenidos que están. Y dentro de las experiencias que tenemos de padres de familias: mi hijo no le gustaban las matemáticas y gracias a su metodología, a sus docentes, ya pues tiene esta inspiración. Hasta inclusive tenemos un caso de éxito de un chico que comentaba: es que mi hijo ya quiere participar en competencias de matemáticas. Entonces pues buscamos esta parte o esta experiencia que tengan ellos.
8: Perfecto, y la verdad es que sin duda eso nos motiva a saber que estos cursos pues causan un efecto positivo en cada uno de las y los alumnos, que recordarles es en edades de 11 a 13 años. ¿Y qué tipo de dinámicas, qué tipo de herramientas se utilizan en este curso para que, justo como lo mencionas, este aprendizaje pues sea interactivo y sea tan atractivo?
9: Bueno, prácticamente es la gamificación. La gamificación es por medio de juegos pues de lógica, matemáticas, juegos de responder algunas preguntas a tiempo, de concurso, porque muchas veces pues nos gustan los retos, base por base a retos, a experiencias igual de problemas acopladas a la vida diaria de los estudiantes, a los que ellos se puedan enfrentar. Es una práctica basada igual en problemas, pero bueno, problemas enfocados al contexto de cada uno de los estudiantes, para que ellos pues encuentren una forma atractiva o le encuentren la razón de ser de las matemáticas, que muchas veces las preguntas es: ¿y a mí para qué me van a estudiar si desde chiquito yo ya quiero tener una profesión que no tiene que ver con las matemáticas? Entonces pues nosotros los orientamos, y este curso de Explorando los Números pues les va a dar el inicio, los va a encaminar igual en este mundo de las matemáticas.
8: Pues ahí está la invitación para que se inscriban. Recuerden, el curso Explorando los Números Y también pueden encontrar toda la información a través del micrositio del Centro de Educación Continua y a Distancia o en redes sociales, Facebook, Instagram, TikTok. Los encuentran como CECID y ahí pueden buscar mucha más información. Y ahora vamos a hablar de otro curso de verano que también me parece que este tema es un poco complicado a veces para algunos chicos, chicas. Y bueno, estamos hablando del curso Verano Dominando la Ortografía y la Redacción. Un tema que sin duda también pues es pues de nuestro día a día y que implementamos en absolutamente todo. Incluso con los números a veces decimos nunca los vamos a utilizar. No importa qué carrera desarrollen, siempre se utilizan los números. Y en este caso la ortografía y la redacción pues también están presentes en nuestro día a día. ¿Cuándo arranca oficialmente este curso de verano y en qué fecha se va a estar llevando a cabo?
9: Pues bueno, este curso pues prácticamente es igual que el anterior, del 28 de julio al 21 de agosto en vacaciones, para que lo aprovechen. Este va a tener un horario de martes a viernes de 12 a 15, explorando los números desde 9 a 12. Hay quienes, bueno, dicen quiero continuar con mis cursos y pueden tomar subsecuentemente el de dominando la ortografía y la redacción de 12 a 15 horas. Entonces, de acuerdo, algunos papás lo pueden tomar como un curso de verano en donde van a fortalecer estas dos áreas y terminan al mismo tiempo. Igual van a tener un descanso para que puedan estirarse y va a ser un curso igual muy atractivo, como comentas, pues la redacción, la ortografía, parte igual inmersión a la lectura es muy importante porque pues tenemos que aprender a leer las instrucciones, aprender a darle el seguimiento y tener una buena ortografía. Este es un punto importante para toda su vida.
8: Sin duda alguna lo es, así que recuerden, también las inscripciones están prácticamente a nada de terminar este 17 de julio, así que para que

0: más, ¿cómo es que también mantenemos a nuestro público cautivo para que no, pues, se aburran durante estas sesiones?
1: Claro que sí, porque esta edad de estos dos cursos, tanto pues explorando los números como de pues dominando la ortografía, porque es la secundaria, es aquellos que van a ingresar a secundaria, sexto de primaria, secundaria, que requieren reforzarse. Es la etapa de la adolescencia y es en donde se están formando, están generando hábitos que les van a ayudar para su futuro. Y tener unas buenas bases de matemáticas y redacción te va a ayudar a una buena transición a la preparatoria y así subsecuentemente. Entonces, pues muchas veces lo vemos en nuestros usuarios de otros cursos que no tienen estas bases y les cuesta mucho trabajo pues poderse recuperar, poder comprender elementos más complejos como el cálculo, como redacción de otros elementos o la lectura. Todos decimos, bueno, es la edad exacta, es el tiempo ideal, es verano, y creo que es una excelente inversión que pueden generar. Y nuevamente, como te comento, lo buscamos hacer atractivo, romper esa idea que se tiene del aprendizaje con miedo que muchas veces en sus escuelas se les da o tienen algunas ideas, y hacerles ver que estas materias son sencillas, que las pueden dominar, y darle la confianza a ellos para que pues bueno se incorporen a su escuela de una forma con confianza y pues dominen los conocimientos.
0: Perfecto, pues ahí está la invitación. Algo que se nos pase a acotar de este curso de ortografía y redacción o del de explorando los números.
1: Pues prácticamente considerar y reiterar que nuestra metodología, por medio de juegos, por medio de aprendizajes, de un aprendizaje significativo, tenemos todos los elementos teóricos, tenemos los docentes, solamente falta que ustedes den el clic para su inscripción, y tenemos muy buenas experiencias anteriormente. Y pues no nada más está cerrado pues a comunidad de Pachuca, sino Mineral de Reforma. Hemos tenido alumnos de cercanos de Zempoala, por ejemplo, de Pasoyuca. El horario da para que vengan los chicos y quizá, ¿por qué no?, tomen los dos y así pues aprovechen este verano.
0: Pues ahí está, si ustedes quieren disfrutar también de una manera distinta estas vacaciones de verano, pues el Centro de Educación Continua y a Distancia sin duda es una gran opción. Sin embargo, hemos llegado al final de esta emisión de Se Dice Se Cid, esperando que la información que les hemos dado los motive a dar este siguiente paso. Recuerden que pueden consultar toda la oferta en nuestras redes sociales, en Facebook, en Instagram, en TikTok. Nos encuentran como CECID-UAEH. Y de verdad, muchísimas gracias, Lili, por haber estado con nosotros en esta emisión.
1: No, al contrario, muchas gracias por este espacio. La verdad, pues la información vale oro. Y pues qué mejor que invertirlo este tiempo en el futuro de sus hijos, de sus hijas, de sobrino y sobrino, e impulsarlos, ¿no?, a dar lo mejor de sí.
0: Ahí está, la verdad es que sin duda esa es la motivación. Y recuerden que aprender es abrir una puerta al mundo. Nosotros nos escuchamos la próxima semana en una nueva emisión. Hasta entonces, y que tengan una semana llena de aprendizajes sin límites.
2: 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Nos escucharemos la próxima semana en una nueva emisión de Se Dice Se Cid. 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
1: Son las 3:28.
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1: Son las 3:44.
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1: Son las 4 en punto.
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8: Hola, ¿qué tal? Bienvenidos a una emisión más de este su programa Universo en Expansión, un programa dedicado a divulgar, a compartir la astronomía desde la expertise de los aficionados, pero también con la opinión de expertas y expertos. El día de hoy no es la excepción. Así que antes de iniciar, quiero agradecer a quienes en este momento reciben y replican la señal en distintas frecuencias del Sistema Universitario de Medios Autónomos, generando y produciendo la señal desde Suma Radio Tulancingo. Muchas, muchas gracias por considerarnos como su estación favorita para conocer, para aprender de distintos temas en esta radio universitaria. Al micrófono te saluda Daniel García, gracias en controles y frente a consola a Israel Gómez, también tripulante de esta nave, y los invitamos a hacer un viaje radio espacial. En 3, 2, 1, despegamos.
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8: Justo como lo comentamos hace unos minutos, en los primeros segundos de este espacio, el día de hoy tenemos la fortuna de tener como invitado a Pablo Gildardo Rodríguez. Él es integrante de nuestra Sociedad Astronómica de la Universidad Autónoma del Estado de Hidalgo, además de ser un compañero, un orgullo garza en el archivo histórico de nuestra casa de estudios. Pablo, qué gusto recibirte. Muchas gracias por estos minutos.
9: No, hombre, gracias a ti, Dani. Es un placer estar aquí con ustedes y en este programa tan maravilloso que estás conduciendo.
8: No, hombre, al contrario, nace precisamente del esfuerzo de que, pues, o más bien con el objetivo de que más personas puedan adentrarse al mundo de la astronomía, que sean más aficionados y se puedan hacer más preguntas, se puedan obtener más respuestas, y siempre que hablamos del universo terminamos con muchas preguntas, ¿no? Más que con claro. Respuestas, pero se trata de conocer nuestro lugar, pues, en el universo, ¿no? Y al mismo tiempo, lo irónico del asunto, al momento de ver hacia el cielo, hacia el espacio, conectamos más con este nuestro hogar prestado, en el cual somos pasajeros, somos un parpadeo en el tiempo, por así decirlo, que lleva el universo, ¿no? Conectamos más con nuestro planeta Tierra. Pero bueno, de esto y muchas otras cosas es de lo que vamos a platicar. Y todo nace con el interés. Un grupo de personas, una sociedad nace, obviamente con varios integrantes con fines en común, podría decirlo así también. En el caso de la Sociedad Astronómica de nuestra Casa de Estudios de la Universidad Autónoma del Estado de Hidalgo, pues no es la excepción, y estamos hablando ya de más de 2 décadas de trabajo continuo en la que pues ha crecido el grupo de manera importante, muchos jóvenes, muchos estudiantes, muchos expertos que tienen actividades distintas, pero que encuentran un fin o una pasión, podría decir, una pasión en común, la astronomía. Y así es como nace la Sociedad Astronómica hace más de dos décadas. Y bueno, Pablo, pues estás con nosotros para platicar precisamente sobre estas actividades, y me gustaría que nos empezaras a platicar sobre una de las actividades más relevantes de las sociedades astronómicas, pues que llevan a cabo en nuestro país, aquí en México. Te escuchamos y bienvenido.
9: Muchas gracias, Dani, por tus palabras. Y pues sí, la verdad es de que nuestra Sociedad Astronómica Universitaria nace por este amor al cielo, por este amor por los cuerpos celestes que muchas veces vemos en las noches y decimos, bueno, ¿qué está ahí? ¿Qué es lo que está en el cielo observándonos? ¿Qué es lo que está pasando por las estrellas? Entonces, fíjate, nuestra Sociedad Astronómica, incluso quiero comentarte, mi Dani, que nuestra Sociedad Astronómica Universitaria ya también tiene ahí por ahí sus ha tenido sus hijos. Ajá. Ya hay una Sociedad Astronómica en la Escuela Preparatoria número 1 que emanó de la Sociedad Astronómica de la Universidad Autónoma de Estado Hidalgo y que, bueno, va generando sus pequeñas semillas que van creciendo. Y para esto, pues es muy importante llevar a cabo actividades y sobre todo actividades que conecten con nuestros jóvenes. Una de ellas que es, desde mi punto de vista, la más relevante es la de el Maratón Messier. Muchos nos hemos preguntado qué es el Maratón Messier o qué sería el Maratón Messier. Así como los corredores pues llevan a cabo su maratón de 42 kilómetros, pues nosotros, los amantes de la astronomía, los aficionados a la astronomía, nos reunimos una vez al año para poder observar lo que Charles Messier nos legó con sus 110 objetos del espacio profundo y ultraprofundo, y donde podemos apreciar una serie de galaxias, de cúmulos globulares, de nebulosas, y que el reto es poderlas observar en una sola noche. Uno de nuestros grandes sueños como Sociedad Astronómica Universitaria es poder organizar nuestro propio Maratón Messier. En México, durante muchos años, el Maratón Messier más famoso que tenemos lo organiza nuestra Sociedad Astronómica hermana del estado de Querétaro, la Sociedad Astronómica Queretana, es quien ha llevado a cabo este evento una vez al año. Entonces, es importante entender toda la complejidad logística que esto conlleva, ¿verdad? ¿Por qué? Pues porque necesitamos un espacio bastante despejado, con cielos oscuros, donde la contaminación lumínica no se haga presente, donde las condiciones meteorológicas, que pues 50% son probabilidad y 50% son fe de que no se nos nuble, porque pues de repente nos ha pasado en estos maratones que se ha nublado y ha llovido y no hemos podido observar nada, ¿no? Entonces, esto es lo más importante que se lleva a cabo en este maratón. Pero sí quiero ser muy claro, mi queridísimo Dani, en el sentido de qué y por qué es el Maratón Messier. Es más, en una pequeña cápsula, entender quién fue Charles Messier, en un paréntesis. Charles Messier, desde mi punto de vista, es uno de los cazadores de cometas más famosos que ha tenido la historia. Literalmente era un cazador de cometas, junto con yo creo que el más famoso de los cazadores de cometas, que fue Edmund Halley, y del cual se deriva el nombre del cometa más conocido, o de los más conocidos que tenemos, que es el cometa Halley, ¿no? Sin embargo, Charles Messier, como cazador de cometas, tenía un reto muy importante que enfrentar. Estamos hablando de que Charles Messier vivió en el siglo XVIII, o sea, hace 300 años, ¿no? En números cerrados. Entonces, él tenía que enfrentar el reto de que en la noche que salía a buscar cometas pudiera saber si estaba viendo un cometa o una nebulosa, si estaba realmente encontrando un objeto celeste que iba desplazándose por la órbita de un cometa, o era una galaxia. Entonces él se le ocurre y dice, mira, vamos a hacer un catálogo. Entonces vamos a decir, este objeto es una nebulosa. ¿Y cómo lo determinó? Pues de una manera muy sencilla. El cometa, si tú lo observas en palabras prácticas esta noche, el día de mañana ya no va a estar en la misma posición, porque va avanzando en su órbita hacia el Sol, que es la propia historia de los cometas, ¿no? Y que al final y al cabo, y por cierto, valga la historia, hay por ahí historias muy interesantes de los cometas que ahorita, si me permites, contaremos. Entonces, de esta manera, Dani, es como Charles Messier va clasificando y discriminando y diciendo, mira, esto sí es cometa, esto es una nebulosa, esto sí es cometa, esto es una galaxia. Y cuando menos se da cuenta, ya tiene un catálogo de prácticamente 100 objetos y dice, bueno, aquí tenemos el catálogo, Messier. Realmente su objetivo era cazar cometas, no era crear este catálogo, pero da como resultado uno de los libros más interesantes y apasionantes que para los astrónomos aficionados yo sí me atrevería a recomendar, que es el catálogo Messier, donde van a poder conocer el cielo de una manera extraordinaria. Entonces esta es nuestra primer guía para poder hacer esta observación. Y después viene otra guía, ¿no? Otra guía para poder irlos viendo en una sola noche, porque ver 110 objetos del espacio profundo y ultra profundo en una sola noche es realmente un reto, es realmente una carrera contra el tiempo, porque cuando se mete el sol, cuando estamos en este maratón, es toda una logística. ¿Por qué? Porque existen diferentes categorías. Existe la categoría máster, digámoslo así, donde solamente con tu telescopio vas a observar los 110 objetos. ¿Qué más necesitarías? Dices, bueno, pues mi telescopio. Pues sí, claro, pero obviamente que necesitas. Actualmente ya existen las aplicaciones que son muy buenas. Tenemos una que yo me atrevo a recomendar, que es Stellarium, que es magnífica porque la pueden descargar inclusive en su computador de manera gratuita, si no me equivoco. En los celulares, en los Android no tienen este problema. En los iOS sí tiene un costo la aplicación, pero es una aplicación magnífica que te permite ver la noche que tú quieras ver, ¿no? O sea, si yo quiero saber cómo fue el cielo de el 24 de diciembre del año cero, pues prácticamente te lo permite ver, ¿no? Para ver si está la estrella de Belén, por dar un ejemplo, o qué puede haber sido, ¿no? Entonces es la tecnología lo que nos permite, ¿no? Entonces Stellarium es magnífico, pero hay otras que también es Mapa Estelar, etcétera, ¿no? SkyScan, así, diferentes tipos de Skywalker, que es otra que te permite. Sin embargo, bueno, te vas auxiliando de estas aplicaciones. Sin embargo, esta categoría te dice, no, tú no vas a usar nada de esto, simplemente el telescopio. Entonces, tiene que ser muy hábil. Después viene una categoría donde se te permite usar todas estas tecnologías, que es la que tu servidor una vez participó y que, bueno, ya tienes ayuda de tecnología, etcétera. Y existe otra categoría que es para pues prácticamente estar muy relajado, donde estás con un telescopio electrónico, los que tienen estas herramientas, y pues tienes que simplemente alinear bien tu telescopio y el 95% del trabajo lo hace el telescopio, ¿no? Tú metes el objeto en tu control, tu panel de datos, y pum, te lo da de manera automática, lo posiciona, lo encuentra. Y existe una última categoría que es para los que quieran ir a estar relajados, turisteando, y se llama el Maratón Messier Guiado, donde un experto va a ir poniendo los objetos, tú pones tu sleeping y te va contando toda la historia, y prácticamente te olvidas del estrés de los que están compitiendo, ¿no? Tú estás disfrutando el cielo nocturno, etcétera. Entonces, esta es la manera en que se vive el Maratón Messier. Sin embargo, los que están en la competencia, además de que tienen que ubicar los objetos, tienen que ir dibujando, los objetos en unas papeletas especiales que se nos dan para demostrar que estás observando el objeto que estás diciendo que estás viendo, ¿no? Si estás viendo la nebulosa de Orión, pues tienes que poner, mira, aquí estoy viendo el M42, la nebulosa de Orión. Entonces le llamas a un juez y entonces el juez va y te dice, ah, sí, es la nebulosa de Orión.
8: A final de cuentas, perdóname que te interrumpa, Pablo.
9: No, por favor.
8: Fue uno de los eventos más esperados y seguramente donde cada vez más personas se unieron a esta afición de la astronomía, sin duda alguna. Pablo, si me permitieras, vamos a hacer un corte promocional. El tiempo se nos está yendo, pero muy, muy rápido. Y regresamos para seguir platicando, ¿te parece?
9: Claro que sí. Muchas gracias, Dani.
8: Hacemos una pausa. 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
1: Son las 4 con 15 minutos.
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8: Continuamos con más a través de este espacio llamado Universo en Expansión. Está con nosotros y para ustedes Pablo Gildardo Rodríguez, integrante de la Sociedad Astronómica de nuestra Casa de Estudios y también integrante de nuestra máxima casa en el Archivo Histórico de la Universidad Autónoma del Estado de Hidalgo. Pablo, bueno, pues nos habías platicado sobre este maratón ESIER, que sin duda alguna es una competencia, puede ser tan estresante en algunos momentos, pero igualmente apasionante. Se puede disfrutar de una manera extraordinaria por lo que nos estás contando, y justamente el vínculo que tiene nuestra sociedad astronómica, el que ha tenido con la Sociedad Astronómica de México, ¿no? Que es muy importante, que es muy grande, un espacio donde se han formado quienes el día de hoy son representativos, son piezas clave de nuestra sociedad astronómica, y precisamente nos platicaba sobre estos archivos históricos que dan que ya tienen algunos años, pero que dan fe y de alguna manera pues la legalidad de a nuestra sociedad que ya está constituida y que es reconocida. Ese es el punto al que quería yo llegar por la labor que se estaba realizando en ese momento, ¿no?
9: Es correcto, mi queridísimo Dani. Pues nuestra Sociedad Astronómica Universitaria es sin duda alguna la sociedad astronómica más importante de la entidad federativa del estado de Hidalgo, y que, bueno, a través de un trabajo arduo que se ha llevado a cabo, ha logrado alcanzar esta posición. Y el trabajo arduo es simplemente la constancia de sus miembros para que ésta vaya cumpliendo sus objetivos. Ha llevado a cabo, sin duda alguna, varios eventos que han sido muy trascendentes, uno de los cuales me viene a la mente, que fue los Caminos del Cielo, que se llevó a cabo en la zona arqueológica de Tula y que, bueno, tuvo un gran impacto en la sociedad hidalguense, ¿no? ¿Por qué? Pues porque es importante recordar nuestra gran herencia astronómica de nuestro pasado prehispánico, ¿no? Entonces, nuestra sociedad astronómica logró vincular, en el caso de este evento, este pasado astronómico tan trascendente que tiene nuestro estado de Hidalgo con la actualidad, con nuestra juventud, con nuestra universidad. Al final y al cabo, la astronomía es una ciencia muy importante, una ciencia que nos permite entender el qué, cómo y por qué del universo, pero también el qué y cómo, por qué de nuestro planeta, de nuestros ciclos, de nuestras estaciones, etcétera. Entonces, en el estado de Hidalgo contamos, por ejemplo, con lugares muy importantes de observación astronómica prehispánica. Uno de ellos el propio observatorio de Tepeapulco, de la zona arqueológica conocida como el Jiwingo, aunque realmente el Jiwingo es la montaña, que también además es el punto más alto, la montaña más alta del estado, y la zona arqueológica como tal es del Tecolote, pero popularmente es conocida como la zona arqueológica de del Jiwingo, y que ahí prácticamente pues era un observatorio teotihuacano, ¿no? Tenemos que vincularlo con la zona de Teotihuacán, que está muy cerca, y que bueno, inclusive ahí ha dedicado la revista Arqueología Mexicana una edición especial que se llama Arqueoastronomía, y viene ahí, viene en Arqueoastronomía, vienen los diferentes observatorios astronómicos de nuestro país, destacando por supuesto el de el Jiwingo en Tepeapulco. Entonces, nuestra sociedad astronómica universitaria ha logrado vincular este tipo de lugares, este tipo de actividades con la actualidad. Y es como nuestra sociedad astronómica se ha posicionado de una manera muy importante. Yo quiero comentar que todos nuestros miembros son muy trabajadores y cada uno tiene sus aficiones particulares, ¿no? Entonces, ¿qué me refiero con aficiones particulares? Bueno, todos somos miembros de la Sociedad de Astronomía, sin embargo, hay quienes son amantes de el maratón Messier, del que ya platicábamos, hay quienes son amantes de la astrofotografía, hay quienes les fascina la arqueoastronomía, hay quienes les encanta la divulgación, hay quienes son expertos en telescopios. Nosotros, uno de nuestros miembros que apreciamos también mucho, que es el maestro Memo de del Moral, Guillermo Alfonso del Moral, pues construye sus propios telescopios, ¿no? Que ha sido el maestro que nos ha enseñado cómo funcionan, cómo los hace, cómo pule los cristales, los espejos, ¿no? Pero así también tenemos a nuestro presidente fundador, el doctor Raúl Ortiz Pulido, al quien profundamente aprecio y respeto, y que también ahora está divulgando la astrofotografía, está trabajando arduamente con este tema. También tenemos, por ejemplo, a nuestra compañera Ruth Torres, que ella le fascina la cuestión prehispánica, la cuestión de esta naturaleza, y que está trabajando en este tipo de situaciones. Entonces, de esta manera es como nosotros vamos nutriéndonos, y es como la sociedad astronómica universitaria va creando ese espacio y ganándose ese lugar, en el sentido de que todos trabajamos por el bien de la sociedad astronómica, pero a su vez en lo que nos apasiona. Y esa pluralidad es la que ha nutrido a la sociedad astronómica de nuestra universidad.
8: Y que me encanta, ¿no? Esta parte, porque es gracias al conocimiento que pueden adquirir de distintas áreas, o que tienen, que traen de distintas áreas, lo que pueden nutrir y a final de cuentas, más allá también de la del punto en común que es la astronomía, se empieza a compartir conocimiento, y eso es maravilloso, no solo en el tema de la astronomía, se vuelve lo que tan anhelamos en este presente, por irónico que parezca, que es la convivencia personal de tú a tú, de cara a cara, de viva voz, ¿no? Gracias a la tecnología tenemos el poder de comunicarnos sin importar la distancia, prácticamente en tiempo real, pero por lo irónico que parezca, nos ha alejado un poco, y cuando encontramos sociedades como esta, bien constituidas, con un objetivo claro, es que nos acercamos más a las personas, y creo que eso, sí, por añadidura, ha llegado y ha caído como anillo al dedo.

0: algo, aquellos que se están preparando, y esto no es nuevo. Ha habido observatorios incluso prehispánicos, ¿no? Lo cual nos da una idea desde cuándo hemos observado el universo, al menos en nuestro territorio.
1: Es correcto, mi querido Dani. Nuestros observatorios han sido muy, muy, muy antiguos, desde las antiguas culturas. Por supuesto, los mayas son muy famosos en cuanto a los observatorios astronómicos, pero es importante también conocer algunos otros, por ejemplo, el Jiwingo, que ya lo habíamos mencionado, pero había otro tipo de observatorios que me gustaría compartir con nuestro público, que es muy trascendente que lo podamos tener presente. Y yo quiero que podamos cerrar nuestros ojos e imaginar un momento cómo podría ser un observatorio astronómico, que es un mundo el cual ya no existe, pero que podemos poder viajar en nuestro pensamiento. Uno de los más importantes observatorios que me gustaría contar acerca de él es el Observatorio Astronómico de la Zona Arqueológica de Xochicalco. El Observatorio Astronómico de la Zona Arqueológica de Xochicalco, desde mi punto de vista, nos da un panorama del ingenio de nuestros pueblos ancestrales, porque los xochicalcas logran hacer algo que realmente es difícil de pensar, y es crear un observatorio astronómico en una cueva que ellos propios construyen dentro de la zona. Y dices, bueno, ¿cómo un observatorio está en una cueva que ellos mismos construyen a un costado de la pirámide y que está bajo tierra?
0: Claro.
1: Pues los xochicalcas, con este ingenio, lo que hacen es que construyen una cueva artificial, que también hay que entender que era un espacio ritual, que era un espacio sagrado. La astronomía en ese tiempo iba de la mano con muchos mitos y con muchas leyendas, ¿no? Uh-huh. Se creía que los cuerpos celestes no solo eran cuerpos celestes, ¿no?, sino eran deidades. Entonces, el observar las estrellas, por supuesto que estaba reservado para los más estudiosos, las élites gobernantes que con ello lograban poder predecir muchas cosas. Entonces, lo que construyen es esta cueva, sin embargo, dejan una cavidad alineada a través de la cual entraba y podían observar la luz de, vamos a decir, Venus, etcétera. Y en esta cavidad que se podía observar, cuando miraban, no miraban hacia arriba, porque no miraban hacia arriba, sino lo que hacían es que colocaban un recipiente de agua en la parte de abajo, y de esa manera, no sé si algunos de ustedes han podido observar cuando termina de llover, etcétera, charcos en las calles, y ven la luna, o ven las, por ejemplo, la luna, y la ven un poco más grande, la ven aumentada.
0: Sí.
1: Pues es un efecto que se produce. Entonces, los xochicalcas, de esta manera, en este lugar, podían hacer este tipo de observaciones astronómicas, y es como los astrónomos de esa época, sacerdotes astrónomos, se colocaban alrededor de este recipiente de agua y podían observar cuando transitaban los cuerpos celestes por la eclíptica celeste, que es esta línea imaginaria donde recorre los planetas el cielo nocturno, ¿sí? Esa línea imaginaria que va del este al oeste, y que es donde va, por ejemplo, la luna, el sol, los planetas, y que eso también nos permite entender que estamos girando alrededor del sol, ¿no? Cosa que actualmente, pues, es un conocimiento muy, muy divulgado, muy sencillo, sí, sí, etcétera. Pero en ese tiempo era una cosa que solo unos cuantos lo lograban entender, ¿no?
0: Pues Pablo, muchísimas, muchísimas gracias por aceptar platicar con nosotros. Pablo Gildardo Rodríguez, integrante de la

0: Sociedad Astronómica de nuestra casa de estudios. Además, forma parte del archivo histórico de la UAEH. Pues bien, con esto llegamos al final de una emisión más de Universo en Expansión. Regresamos a nuestro planeta Tierra después de este viaje radioespacial. Gracias a Israel Gómez en controles de transmisión, Daniel García frente a este micrófono. Deseamos que pase una excelente noche. Hasta la próxima.
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0: Son las 4:38.
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0: Son las 4 con 50 minutos.
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1: Son las 5 con 2 minutos.
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9: Muy buena tarde, qué gusto darte la bienvenida a este espacio que es Trovando Ando. Gracias por sintonizarnos a través del Sistema Universitario de Medios Autónomos en Sumar Radio en el 99.7, 99.5, 102.1 y 91.1 de tu FM en diferentes regiones: Pachuca, Huejutla, San Bartolo, Tututepec, Zimapán y Tulancingo. Yo soy Betty Barrón, te acompaño por los próximos minutos. En esta ocasión tenemos la oportunidad de compartir esta tarde y tengo una selección musical que te he preparado para que juntos disfrutemos durante estos minutos la música de trova y cantautores independientes. ¿Con qué vamos a iniciar? Bueno, lo que te quiero presentar para arrancar esta emisión de Trovando Ando es un clásico de Joaquín Sabina. Además, te voy a presentar la versión en vivo de una de sus grandes canciones. Esto es 19 días y 500 noches. Es la versión en directo con invitación. Tal vez pienses, ¿qué podría hacer durante esta tarde? Yo te recomiendo, pon algún concierto de Joaquín Sabina, siéntate en casa y disfruta. Bienvenida y bienvenido a Trovando Ando. Yo soy Betty Barrón, en controles de grabación se encuentra Luis Edgar Santos. Te damos la bienvenida a este espacio que es Trovando Ando.
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Cuando yo escribí esta canción no existía ni Facebook, ni Twitter, ni hashtag, ni la puta que los parió. Así que yo llegaba a Corrientes y decía que no saben ustedes lo que dijo la Muipú. Y no lo sabían. A que ustedes saben lo que dijo la Muipú. Dijo hola y adiós. Y el portazo sonó como un signo de interrogación.

¿Con qué te voy a dejar a continuación? Bueno, para que disfrutemos y nos sintamos parte del público. ¿Qué te voy a presentar a continuación? Bueno, Alejandro Lerner tiene una canción maravillosa que es Después de ti, pero la versión que a mí me fascina es esta que te voy a presentar, que es una versión extraordinaria en Viña del Mar, porque nos comparte y contagia de la buena vibra, no solo de Alejandro cantando una canción increíble, no solo los arreglos musicales orquestales, sino la gente cantando a coro su canción. Esto es Después de ti. Disfruta Alejandro Lerner. Después de este tema nos iremos a un breve corte promocional, pero en unos instantes esté de regreso junto a ti.

0: Muchísimas gracias.
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3: Son las 5 con 16 minutos.
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11: A las 7 de la mañana.
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Estoy de regreso contigo y lo que te voy a presentar a continuación es un tema clásico de Noel Nicola. Sé que lo hemos escuchado en otras versiones y particularmente tengo que decirte que a mí me gusta mucho la versión de Alfredo Tello. Es una versión fabulosa, pero sí te quiero presentar la original con Noel Nicola, y es que probablemente incluso sea la primera versión que escuchaste. Te dejo con él y vuelvo junto a ti en unos instantes. Esto es Te Perdono.

Saben, hace tiempo que platicamos con uno de los integrantes de Papachango, no sé si recuerden esta emisión, que es una agrupación fabulosa ecuatoriana que quiero recomendarles para que la escuchen, para que escuchen su música. Pero además de ello, quiero decir que actualmente Papachango cuenta con dos de los integrantes de una agrupación que se dedicaba a la música independiente, que era Trovando Ando. Justamente se llama así esta agrupación, ya no existe como tal, como el concepto de Trovando Ando, pero ahora ellos dos forman parte de Papachango. Y lo que te voy a presentar a continuación es una canción justamente de esta agrupación, Trovando Ando, cuando tenían su concepto de música independiente y realizaron esta canción que se llama Bolerito de Sal, que después de algún tiempo retomó Papachango para rendirle un tributo a su vocalista que falleció. Y bueno, esa es una de las razones por las cuales Trovando Ando se separó. Sin embargo, rindieron un homenaje maravilloso cantando esta canción, que es Bolerito de Sal. Te la dejo para que la disfrutes, para que nos digas tu opinión. Y en unos instantes estoy de regreso junto a ti.

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0: Son las 5:30.
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Estoy de regreso contigo. Ahora te voy a dejar con una canción fabulosa de Luis Eduardo Aute. Híjole, es que la voz tan dulce, melodiosa, profunda hasta cierto punto de Luis Eduardo Aute, creo que siempre hará que cualquier canción tengamos las ganas de querer seguirlo escuchando por siempre. Entonces te elegí esta canción que se llama Quiéreme. Qué letra tan maravillosa, tan dulce, tan íntima, en donde incluso hay una frase que a mí me fascina de esta canción que dice: Quiéreme aunque sea de verdad. Qué bonita canción. Además está inspirada en un poema de Ray Bradbury y bueno, es un tema maravilloso. Explora además el alma humana desde escenarios extraordinarios a través de su postura y de la manera en la que ejecuta la poesía y la lírica. Entonces, bueno, la verdad es que musicalizar una de sus frases de Ray Bradbury quedó maravillosa en esta canción de Luis Eduardo Aute. La frase de Ray dice: me dices que me quieres y es todo lo que quiero oír. Y es que creo que además nos va a servir de pretexto justamente para leerte un fragmento de Ray Bradbury que dice: enamórate y sigue enamorado. Explora, no intelectualices, apasiónate con las ideas, llena tu cabeza de imágenes, quédate en la biblioteca, aléjate del internet y de todas estas tonterías. Lee todos los grandes libros, lee toda la gran poesía, ve todas las grandes películas, llena tu vida de metáforas y luego explota. Enamórate y permanece enamorado. Escribe solo lo que amas y ama lo que escribes. La palabra clave es el amor. Tienes que levantarte en la mañana y escribir algo que ames, algo por qué vivir. Porque en la vida todo es amor. Si uno ama, está vivo. Si crea, ama. Las cosas buenas forzosamente llegan a estar impregnadas de ese amor. Por eso, llena tu mundo de ilusión. Ve al mundo. Es más fantástico que cualquier sueño real o imaginario. No pidas garantías. No pidas seguridad. Porque nunca ha existido algo así. Si tienes oportunidad, por favor, lee a Ray Bradbury. Lee su poesía. Lee aquello que ha inspirado a muchos para realizar una canción como la que te presento a continuación de Luis Eduardo Aute. Esto es Quiéreme. Regreso junto a ti en unos instantes.

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Estoy de regreso contigo y ahora, después de haber escuchado este tema de Quiéreme, creo que le queda perfecto una canción de Fernando Delgadillo que a mí siempre se me ha hecho de mucho amor. Esto es Bienvenida, es una canción para decirle a alguien que simple y sencillamente le estábamos esperando desde hace bastante tiempo aunque no tuviéramos ni idea. O bien, si en algún punto las historias se han alejado y el viento las vuelve a cruzar, sin duda también es una canción para poder dedicar. Te dejo con Fernando Delgadillo y vuelvo junto a ti en unos instantes.

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2: Son las 5:44.
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3: Estoy de regreso junto a ti. ¿Y ahora con qué te voy a dejar? Bueno, la canción que quiero presentarte a continuación es de Abel Velázquez, el mago. No sé cómo decir la intro de esta canción, pero creo que es cuando te das cuenta que alguien ha dejado de tener cierto poder en ti. Que alguien, no sé, simplemente ha dejado de importarte lo mucho o poco que era, y hoy le puedes ver tal cual es. Entonces, creo que con esta canción le puedes decir: ya no me inspiras nada. Es una canción súper fuerte. A ver qué te parece. Él es Abel Velázquez, el mago. Y en unos instantes estoy de regreso junto a ti.

Estoy de regreso contigo y con lo que te quiero dejar a continuación es un tema de Alejandro Filio. Él tiene un montón de canciones que me fascinan y estuve pensando qué canción te podría poner. Y entonces pensé que para la línea que vamos en las canciones podría quedar este tema. Esta es una declaración de decir, yo sé que tú puedes imaginar muchas cosas, que puedes creerte algunas mentiras que incluso tú te cuentes, pero la verdad en el fondo la sabes. Y esto lo canta Alejandro Filio diciendo, ese soy yo. Disfrútala, vuelvo junto a ti en unos instantes.

Estamos de regreso y el último tema te voy a dejar con un grande de la trova y él es Silvio Rodríguez. Sí, te voy a dejar con una de las canciones más maravillosas que creo que tiene. Si bien es cierto, sé que conocemos Ojalá, sé que conocemos Olo de Mujer con Sombrero y muchas otras que son muy clásicas, creo que también nos queda tiempo para poder escuchar este tema tan increíble. Él es Silvio Rodríguez, con él nos vamos a despedir de esta emisión de Trovando Ando y nos va a cantar este tema maravilloso que lleva por título Yo te quiero libre. Disfrútala, gracias por dejarme acompañarte en esta tarde con música de trova y cantautores independientes. Gracias en controles de grabación a Luis Edgar Santos. Yo soy Betty Barrón y nos escuchamos la siguiente semana aquí en Trovando Ando. Que tengas una extraordinaria tarde.

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1: Son las 6 con 8 minutos.
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0: Son las 6:18.
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1: Son las 6:31.
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0: Son las 6:47.
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1: Son las 7 en punto.
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Hola, hola, Paquis, ¿cómo están? Qué alegría poder acompañarlos en esta mañana. Gracias por sintonizarnos a través de Suma Radio en el 99.7, 99.5, 102.1 y 91.1 de tu FM en diferentes regiones: Pachuca, Huejutla, San Bartolo, Tutotepec, Zimapán, Actopan y Tulancingo. Gracias también a quienes están en sintonía a través de Radio ILCE en el Instituto Latinoamericano de Comunicación Educativa en toda América Latina. Yo soy Betty Barrón. En controles de grabación se encuentra Víctor Sony. Juntos vamos a estar contigo el día de hoy. ¿Qué tenemos? Ah, ya sé. Es que mira, de película siempre te hago recomendaciones que ya has visto, que están en el cine, que. Pero hoy te voy a recomendar películas que tienen que ver con una temática en particular. Y esa es viajar en el tiempo. Pero te quiero hacer esa pregunta. ¿Tú qué crees? ¿Que sí se pueda viajar en el tiempo? ¿O que no se pueda viajar en el tiempo? ¿O que en algún punto la ciencia va a lograr hacer que viajemos en el tiempo? ¿O que ya lo ha logrado, pero es un secreto? No sé. Tú dime. Recuerda que te puedes comunicar con nosotros a través de el 771-142-6712. Pero mientras tanto, vámonos con música y vuelvo junto a ti en unos instantes.

Estoy de regreso contigo y como te dije el día de hoy, nos vamos a preguntar, ¿qué onda? ¿Se viaja en el tiempo? ¿No se viaja en el tiempo? ¿Solo es una temática de algunas películas? ¿Solo es un sueño que el hombre ha pensado que podría ser? Si viajaras en el tiempo, ¿te gustaría ir hacia el futuro, hacia el pasado? ¿Se puede ir hacia el futuro si todavía no lo creamos? ¿O no se podría y solo podrías ir al pasado? ¿Qué? O sea, ¿tú qué piensas? Y también algo importante, ¿has visto alguna película o has leído algún libro sobre viajes en el tiempo? ¿Sí? ¿No? Bueno, platícalo con mami, con papi, con tus hermanitos y pregúntale si ellos también han visto, porque sé que a lo mejor en algún punto de esta emisión van a recordar algunas películas y nos va a servir de pretexto para que organicen cine en casa y puedan disfrutar el mejor snack, la mejor compañía en familia y una película retro. Entonces, tengo algunas sugerencias de películas, pero también vamos a hablar sobre viajar en el tiempo. Y es que todos hemos querido movernos en el tiempo. Muchos de nosotros hemos pensado, uy, sí, ya sé que contesté mal ese examen, pero ahorita ya sé la respuesta y quisiéramos viajar en el tiempo, sentarnos otra vez en nuestra butaca y poner la respuesta correcta. O podríamos decir, ah, yo no sabía que el portero se iba a tirar hacia ese lado. Pero si regresara el tiempo, tal vez ese tiro que hice lo habría tirado al otro lado. Bueno, y es que en muchas ocasiones los viajes en el tiempo, lo que queremos es cambiar una u otra cosa, revivir otras o visitar épocas que nos parecen curiosas. Creo que podría ser. Entonces, no vamos a cambiar nuestras calificaciones. Pues ya lo que se aprendió, quien pudo, pudo, quien no, pues no. Y lo que sí podríamos es pensar, ¿qué tiempos te gustaría visitar? ¿Qué épocas? ¿Qué lugares? ¿Qué cosas que ya no existen? Imagínate, puedes ir a buscar animales que ya no existen. Puedes ir a buscar ciudades que ya no existen. Puedes ver cómo fue el paso del tiempo por diferentes épocas. ¿Qué más podrías hacer? Si se pudiera hacia el futuro, bueno, pues ya con mayor razón, aunque eso nos llevaría a un conflicto en el presente, ¿estás de acuerdo? Porque entonces tú dirías, wow, fui al futuro y vi tal máquina o inteligencia artificial o lo que sea, o criaturas, ¿no? Y entonces regresas confundido al presente y bueno, ahí ya tendríamos una circunstancia, ¿no lo crees? Pero ¿y si pudieras lograrlo? ¿Y si hubiera una manera misteriosa de llegar a esta época dorada, de viajar en el tiempo, que ha sido la idea que ha rondado a la imaginación humana desde hace mucho tiempo y particularmente, que aquí es donde entra el dato interesante, desde 1895, porque hubo una novela que por primera ocasión no solo se quedó en la idea de alguien, de que alguien dijera, quiero viajar en el tiempo, sino que además hizo una novela que se llama La Máquina del Tiempo, de Wills, y cuando la idea se quedó para siempre en nuestras mentes y quienes leyeron el libro dijeron, ah, con que no solo yo estaba imaginando esto, podía ser un imaginario colectivo. Entonces, año con año, son escritas y publicadas miles de obras con este tema, ya sea ciencia ficción en cuanto a libros, revistas, documentales, cine, caricaturas, series, los Avengers, o sea, todo. Y también los Cuatro Fantásticos han hecho viajes en el tiempo. Entonces, bueno, creo que ahí está plasmada. Pero preguntarte, ¿a ti te gustaría? Si sí, piénsalo mientras dura esta canción y regreso junto a ti en unos instantes.

Estoy de regreso contigo y te dejé una pregunta. ¿Sí te gustaría viajar en el tiempo? ¿Sí o no? Ahora sí estoy como Elmo. Por eso te lo voy a preguntar una sola vez. ¿Sí o no? ¿Sí o no? Bueno, la verdad a mí sí. No sé si al futuro, pero al pasado sí. Al pasado tengo muchos lugares, muchas personas que quisiera volver a ver, que quisiera volver a abrazar. Tengo muchas épocas de mi vida que también me gustaría volverme a ver. Y hay otras que me causan intriga, claro está. Otros lugares en el mundo que digo, yo quisiera saber. O sea, quisiera ir y ver, ejemplo, cómo se construyeron las pirámides. A mí se me hacen muy grandes como para que estén ahí y que las personas normales lo hayan hecho. Ya sé, teorías de la conspiración, esas cosas que tanto me encantan, pero yo no voy a hablar de que los extraterrestres las pusieron. A mí me gustaría ir a ese momento y ver si sí las cargaron o no las cargaron o cómo las construyeron. Pero ¿y tú? ¿Tú qué época te gustaría? Ahora, vamos a apostar. Si un viajero del futuro quisiera llegar a una época de nuestro presente o de nuestro pasado, ¿qué crees que encontraría de bueno o malo en la humanidad al futuro que vive? A ver, te lo voy a volver a repetir. ¿Qué crees que un viajero del futuro podría encontrar de bueno en nuestro presente o pasado a la humanidad que se está encontrando en su propia época? Porque a cómo vamos, entre el calentamiento global, el desperdicio de alimentos, de agua, de recursos naturales, entre la contaminación y etcétera, yo creo que ese viajero del futuro sí estaría buscando muchas respuestas en nosotros y en cómo estamos tratando nuestro mundo en este momento. Y que quién sabe quiénes serán aquella humanidad que habitará el futuro, ¿no lo crees? Y en qué condiciones de conciencia y etcétera lo podrán encontrar. ¿Te lo habías preguntado? Bueno, creo que es momento para dejarte este momento de reflexión. Nos vamos a ir con esta canción, pero voy a regresar contigo.

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0: Son las 7:29.
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Está de regreso junto a ti y bueno, ya te dejé ahí como una pregunta. Sony dice que estuvo un poco extraña, pero yo solo creo que es una manera en la que muchas películas se han planteado el buscar respuestas en el tiempo para ver si podemos mejorar y hacer perdurar un poco más el planeta. Entonces, así hay películas como Interestelar, ¿no? Que están en búsqueda de y no lo logran. Y es una constante lucha contra el tiempo, pero también contra la destrucción del mundo. Entonces, a eso me refería con el de si un viajero quisiera encontrar respuestas y rescatar nuestro planeta para su futuro, recurriendo a nuestro presente, que también ya no lo estamos acabando. Entonces, iba por ese tenor, solo Sony dijo, ¿qué? Pero bueno, una vez ya expuesto el tema, quiero preguntarte si en algún momento has visto Flash, ¿sí? La serie, la película, si ubicas al superhéroe. Bueno, ahí te va. En las temporadas, creo que la primera fue en 2014, de esta serie que está adaptada de los cómics, hemos visto a Barry Allen, el hombre más rápido sobre la Tierra, ¿cierto? Y entonces él lidia con las consecuencias de viajar en el tiempo, ya sea de un enemigo del futuro o de una realidad paralela que quiere matarlo, y siempre aparece Flash como con esta característica de que está en problemas en todos lados, ya sea futuro, pasado, presente, porque digamos que de cierta forma está todo el tiempo, al mismo tiempo, con él y con sus seres queridos. Entonces, esto genera un poco de complicación de los viajes en el tiempo, pero si tú quieres entender un poquito más, la recomendación es que veas Flash. También están pues sus diferentes temporadas y entonces te va a rendir como para unas buenas vacaciones. Vámonos con música, pero vuelvo junto a ti en unos instantes.

0: Son las 7:44.
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Estoy de regreso contigo y a ver. Un clásico de historias en el tiempo. Sus papás seguro se saben alguna de las películas de memoria, y si no de memoria, al menos si las han visto en trilogía. Y te estoy hablando, por supuesto, de Volver al Futuro. Este es el máximo ejemplo casi para todas las personas. Pregúntale a tus papás, a tus tíos, a tus abuelitos. Y si tú no las has visto, es momento de instruirte en los viajes del tiempo. Porque tal vez, solo tal vez, no habían recordado que estaban estas películas para poder hablarte sobre los viajes en el tiempo. Ahora, no quiere decir que científicamente estén comprobadas. No quiere decir que sean correctas, pero ficcionadas sí están. Y es una ficción muy padre que nos lleva a imaginar estos futuros posibles. Entonces, el tema del viaje en el tiempo es y será siempre Volver al Futuro. Es una trilogía de películas de los años 80 en donde Doc Emmett Brown y Marty McFly viajan en un auto DeLorean hacia el pasado, hacia el futuro o hacia donde les pueda agarrar su presente. Y en ella exponen uno de los grandes temas del viaje en el tiempo, que es la paradoja del abuelo, que si uno viaja al pasado y mata a su abuelo de alguien, entonces esto evitaría que esta persona naciera, lo que pudiera evitar que pudiera viajar a su vez al futuro para que pudiera matar a ese abuelo y no existir. Yo sé que suena muy loco, pero necesitan ver la película. Porque entonces, si alguien viaja al pasado y se deshace del abuelo, ¿cómo va a regresar a un futuro donde esa persona no existe ya? Ajá, ¿sí? Ahí está como más entendible. Ok, entonces, la respuesta común que se generan en distintos mundos posibles es donde el abuelo vive y otro donde muere, y ahí se crea la paradoja. Al final, la gran duda que te puede quedar después de ver Volver al Futuro es, a ver, entonces, ¿cómo voy a regresar al punto inicial sin haber alterado una sola cosa cuando cada vez que yo me situé ahí hubo personas que me vieron, hubo personas con las que hablé o incluso, no sé, hasta el efecto mariposa podría aparecer ahí, que es que si de pronto, no sé, pisas una hojita, esa hojita ya alteró por completo toda la realidad presente. Tin, tin, tin, tin. Ok, la recomendación es ve las trilogías de Volver al Futuro. Ya se encuentran en plataformas digitales, que eso también está padrísimo. Y entonces las ven con calma. Le preguntas cualquier serie de duda que te surja a estas películas a tus papás. Y estoy segura que les va a encantar poder discernir sobre los viajes en el tiempo. Gracias por habernos sintonizado a través de Suma Radio. Estuvimos en el 99.7, 99.5, 102.1 y 91.1 de tu FM en Pachuca, Huejutla, San Bartolo, Tutotepec, Zimapán, Actopan y Tulancingo. Y también en toda América Latina a través de Radio Ilse. Yo soy Betty Barrón. Gracias en controles de transmisión a Víctor Sony. Y nos escuchamos el próximo lunes.

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1: Son las 8 en punto.
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0: ¿Qué tal, amigas y amigos nuestros? ¿Cómo están ustedes? Muy buenos días. Les saludamos con el gusto de siempre en nombre de todas y todos quienes, gracias a usted, participamos en este ejercicio de comunicación. Les saludamos en nombre de quienes laboramos orgullosamente para la Universidad Autónoma del Estado de Hidalgo. Son en este momento ya las 8:03, 8:03 de este día, viernes 17 de julio del 2026. Y como siempre, para nosotros es un extraordinario placer el poder agradecer a ustedes profundamente la gentil atención de su preferencia, agradecer el que nos acompañen, el que nos permitan acompañarles, agradecerles el que sean ustedes parte de nosotros y nos permitan ser parte de ustedes durante estas casi dos próximas horas en las que estaremos comentando y compartiendo información que usted quiere, merece y debe saber. Hoy, como cada día, enviamos un cordial saludo, un fuerte, sincero, respetuoso abrazo a la gran familia universitaria, que para nosotros siempre también será decir la gran familia hidalguense. Hoy, como cada día, deseamos que este esté lleno de oportunidades, que usted pueda, quiera, sepa, buscar, encontrar, aprovechar para crecer, para desarrollarse, para evolucionar en lo personal, en lo familiar, en lo laboral, en lo profesional. Y por supuesto, a la gran familia universitaria, siempre, siempre, siempre se lo diremos, en lo institucional. Gracias, amigas y amigos nuestros, en cada una de nuestras estaciones radiodifusoras hermanas de la Universidad Autónoma del Estado de Hidalgo e integrantes todas de su sistema universitario de medios autónomos. Saludos fuertes, grandes abrazos para Suma Radio Huejutla, Suma Radio San Bartolo Tototepec, Suma Radio Simapán, Suma Radio Actopan, Suma Radio Pachuca, Suma Radio Tulancingo y Suma Radio Huichapan. Y a ustedes, amigas y amigos nuestros, donde quiera que estén, con quien estén y lo que estén haciendo, le enviamos nuestro saludo y nuestro deseo para que este sea para todas y todos ustedes, al igual que para su querida familia toda, para sus seres más amados y para las personas que más le importan, que sea este realmente un día extraordinario y que sea un buen augurio para un mejor fin de semana. En nombre de todas y todos ellos, a ustedes les decimos gracias por permitirnos una vez más saludarle como cada mañana y anunciándole que esta es la tercera llamada, tercera.
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2: Buenos días. En este cierre de semana, viernes 17 de julio, te presentamos los titulares de la información más destacada hasta el momento. En información nacional, detienen en Baja California a Ernesto N. por presunto contrabando de combustible. Desde cada una de las emisoras de Suma Radio te compartiremos la información más destacada de la entidad. Desde la División de Extensión de la Cultura te compartimos las actividades que nuestra alma mater tiene preparadas para ti para este fin de semana. Suma Radio cuenta con una programación especial para cada región y aquí te compartimos algunas de ellas. En la perspectiva del día de hoy, la doctora Elvira Hernández Carballido nos invita a recordar la trayectoria de la poeta y periodista Margarita Michelena. Y en los deportes, regresa la Liga MX, Tijuana y Necaxa, los primeros en hacerse de la victoria. Todo esto y mucho más en los próximos minutos. Iniciamos.
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0: Las 8 de la mañana ya con 7 minutos, 8 con 7. Gracias a nuestro querido amigo y compañero productor de este espacio informativo, Daniel García. De él, la voz, amigas y amigos, que usted ha escuchado y que le ha compartido el avance de la información, de parte de la información que estaremos compartiendo con ustedes y comentando también esta mañana. Vámonos directamente con el reporte oficial del Servicio Meteorológico Nacional, así como también de la Comisión Nacional del Agua. Y estas dos entidades, amigas y amigos, indican que un canal de baja presión, en combinación con el ingreso de humedad, estará generando cielo nublado, chubascos dispersos en el estado de Hidalgo. El ambiente se mantendrá fresco por la mañana y de templado a cálido durante la tarde. Las condiciones climatológicas para cada una de las regiones hidalguenses, donde la Universidad Autónoma del Estado de Hidalgo tiene una de sus 7 estaciones de radio, es la que le voy a compartir a usted a continuación. En el caso de la Huasteca, temperatura mínima de 22 grados, una máxima de 29 grados centígrados, 45% de probabilidad de lluvia. Esta es, amigas y amigos, es una probabilidad alta. El horario estimado en el que podrían estarse presentando las lluvias, entre la tarde y la noche, por ahí de las 3 de la tarde y hasta las 9 de la noche. Esto para la Huasteca, para nuestra querida Sierra Gorda, una máxima de 14. Una mínima de 14 grados, una máxima de 24. Hay una probabilidad moderada de lluvia, solamente el 35%. Y si estas se presentan, estas lluvias sería entre las 4 de la tarde y las 7 de la noche. Para otra región querida en el estado de Hidalgo, como lo es la Sierra Otomitepegua, se espera una mínima de 12 grados, una máxima de 21 grados. Hay una alta probabilidad de lluvia, estamos hablando alrededor del 50%, y las lluvias podrían estarse, de acuerdo al pronóstico presentando, entre las 2 de la tarde y las 8 de la noche. Para el Valle del Mezquital, 13 grados centígrados la temperatura mínima, 23 grados centígrados la temperatura máxima. La probabilidad de lluvia es moderada, estamos hablando de un 40%, y las lluvias podrían estarse presentando en la región del Valle del Mezquital entre las 3 de la tarde y las 6 de la tarde. Nos vamos directamente hasta el occidente del Valle del Mezquital, donde se pronostica una temperatura mínima de 12 grados, una máxima de 22, 30% es la probabilidad de lluvia. Ya cuando bajamos de 40 ya no es moderada, ya 30% dicen es baja probabilidad de lluvia. No obstante, ahí está el pronóstico, y de presentarse las lluvias serían estas entre las 5 de la tarde y las 8 de la noche. Para Pachuca, capital del estado de Hidalgo y su zona metropolitana, una mínima de 10, una máxima de 19 grados, 40% de probabilidad de lluvia, ese es un pronóstico de lluvia moderada. Entre las 2 de la tarde y las 5 de la tarde podría estar presentándose las lluvias en la capital del estado. Y en el Valle de Tulancingo, esta ha sido la región con temperaturas más bajas el día de hoy en el estado de Hidalgo, 9 grados en las primeras horas de este día, la mínima 9 grados, la máxima no irá más allá de los 19 grados. Entonces este sería un día pues poquitito más allá de lo fresco. 45% la probabilidad de lluvia para el Valle de Tulancingo, es un pronóstico de lluvia moderado y podría estarse presentando estas entre las 3 de la tarde y las 8 de la noche. Los detalles meteorológicos por cada región. Para la Huasteca hidalguense se mantiene como la región más calurosa del estado, que le platico a usted que no sepa. Se pronostican tormentas eléctricas aisladas hacia el final de la tarde, acompañadas de rachas de viento. Para la Sierra Gorda, bueno, pues ahí se registran bancos de niebla matutinos en zonas altas, y la probabilidad de chubascos se concentrará principalmente en las zonas de ladera durante las horas vespertinas también. Para la Sierra Otomitepegua, ambiente predominantemente húmedo, frío por la mañana, existe un alto potencial de neblina densa. Atención, Sierra Otomitepegua, esto usted lo sabe, reduce la visibilidad en tramos carreteros y esto estará sucediendo al atardecer. Para el Valle del Mezquital, cielo mayormente nublado, gran parte del día. Los vientos promedio rondarán los 16 kilómetros por hora con rachas moderadas durante las horas de lluvia. Para el occidente del Valle del Mezquital, prevalecerán condiciones un poco más secas, ya lo decíamos a ustedes, periodos de sol intermitentes y lluvias ligeras o aisladas hacia la noche. Pachuca y la zona metropolitana, mañana fría, como ya lo platicábamos, cielo cubierto. Las precipitaciones se prevén en forma de chubascos intermitentes de corta duración, y esto durante la tarde. Y finalmente, el Valle de Tulancingo, le decía yo a usted, registró las temperaturas más bajas de la entidad. Al amanecer estarán presentándose vientos del noreste. Esto estará generando una sensación de frío constante, acentuada por lluvias débiles vespertinas. Así que, amigas y amigos nuestros, dicho lo anterior, tomen ustedes las precauciones que sean necesarias y, sobre todo, cuídese mucho, cuídese muy bien. Y si sale a carretera, si sale de casa y tiene que regresar ya por la tarde, noche a ella, el favor que siempre le pedimos, asegúrese de hacer lo necesario para regresar a casa sana y salva, sano y salvo. Por favor, nada le cuesta. Vamos con más información.
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0: La información con Paola Juárez. Mi querida Pao, buenos días. Adelante, por favor.
2: Hola, Noar, muy buen día. Te saludo con gusto a ti y a todo el auditorio de Suma Noticias Radio esta mañana de viernes para compartir lo que ha acontecido aquí en la capital del estado, en Pachuca de Soto, y también en la zona metropolitana. Y para iniciar, comparto que al menos 15 vehículos resultaron con daños materiales la mañana del jueves, luego de pasar sobre una rejilla pluvial desprendida en el Boulevard Río de las Avenidas, esto a la altura del viaducto Rojo Gómez, con dirección al centro de Pachuca. De acuerdo con los reportes de automovilistas, las unidades sufrieron daños en las llantas, rines y en el sistema de suspensión. Y aunque la cifra no ha sido confirmada de manera oficial, los primeros reportes indican que serían al menos 15 vehículos afectados. Las y los conductores solicitaron la intervención de la Secretaría de Infraestructura Pública y Desarrollo Urbano Sostenible, dependencia responsable del mantenimiento de esta vialidad, para reparar esta reja y definir quién responderá por los daños ocasionados. Este incidente, pues, al final no es un hecho aislado. En las últimas semanas ya se habían reportado otras rejillas y coladeras dañadas sobre el río de las Avenidas, lo que es una evidencia de un problema recurrente en las principales vías de acceso en la capital hidalguense. Y en más información que tiene que ver con rehabilitación de calles aquí en la capital, pues en Pachuca continúan los trabajos de rehabilitación en la avenida Francisco y Madero, desde avenida Juárez hasta el río de las Avenidas. Estas obras mantienen cierres parciales, por lo que se recomienda utilizar vías alternas. Luis Eric Ramírez nos tiene más detalles. Vamos a escucharlo.
3: Avenida Madero de la ciudad de Pachuca continúan las obras de rehabilitación del concreto hidráulico que se está instalando desde la avenida Juárez hasta el río de las Avenidas. Y bueno, pues también hay que recordar que hay vías alternas de circulación. Esta obra culminará hasta el mes de octubre, inició en el mes de abril y tiene una inversión superior de 33 millones de pesos. Así es que hay que tomar precauciones, circular por aquí con precaución y recordar que también hay algunas paradas en esta zona que están de manera improvisada, por lo cual ya hay un descenso y ascenso de pasaje. Así es que tome sus precauciones. Estaremos muy pendientes de cómo avance esta obra en la capital del estado de Hidalgo, muy cerca de la sede del Poder Ejecutivo.
2: Y es que esta zona, pues, es muy concurrida aquí en la capital, que también, pues, tenía un paradero en donde, pues, también llegaban combis de diferentes partes de la ciudad. Actualmente, pues, este paradero fue trasladado a otra zona que está muy cerca igual de ahí, pues las combis también han decidido tomar otras rutas que incluso se llegan a perder hasta 10 minutos en este pequeño tramo. Así que les invitamos a tomar vías alternas y salir con tiempo. También comparto que habitantes de Palma Gorda cerraron el camino que conecta con la IGA, esto en Mineral de la Reforma. Denuncian que el paso constante de vehículos pesados han dañado las vialidades de esta zona. Y aunque se permite el paso de vehículos particulares y de trabajadores a pie, advirtieron que podrían endurecer las protestas si no reciben una respuesta. Suma Noticias acudió al bloqueo para conocer las exigencias de los habitantes. Vamos a escuchar.
4: lo que es por las afectaciones a la carretera, a la comunicación, que es la entrada de Palma Gorda hacia La Higa. De hecho, la carretera no tiene ni un año que ya, que ya la habían arreglado. Entra Sedena con su obra del tren, en vez de que tomaran su derecho de vía, que es por donde deberían de transitar, decidieron transitar por la avenida. De hecho, pues pueden ver las afectaciones de toda la avenida, y pues se han llevado mesas de trabajo con Sedena para ver qué solución nos pueden dar. Aquí la única solución es que nos dan vueltas y vueltas y vueltas, y su solución es un bacheo.
5: Hace un año, casi un año, nos entregaron la carretera nueva desde la entrada de Boulevard Las Torres hasta La Higa, totalmente nueva, con vialidades, con luces, con señalizaciones, y a partir de hace 6 meses aproximadamente que entraron, la carretera empezó a desgastarse. Eso, junto con las lluvias y pues la maquinaria pesada que entra, porque la mayoría son camiones de volteo, fue que toda la carretera valió cacahuate. O sea, está hecha un desastre. Una urgencia, no sales porque es la única entrada y salida de los dos pueblos, tanto de Palma Gorda como de La Higa. Los pobladores de Palma Gorda también abogan que hace igual como 4 meses les pidieron a los de Sedena que por favor les ayudaran para el hecho de que se les está regresando el agua en sus drenajes por la obra, y Sedena no ha resuelto absolutamente nada.
4: Ya han afectado varios automóviles de la comunidad, de mismos habitantes, pues es suspensión, llantas, rines, y ahorita la única solución que nos quieren dar es un bacheo, y pues la verdad no lo vamos a permitir. Lo que queremos es que nos echen la carretera nueva, completa, como estaba, como ellos la encontraron, y ya que ellos terminen su derecho de vía. Lo que queremos es que nos solucionen el problema antes de que terminen. Y pues ahorita lo que estamos haciendo es un bloqueo para que no saquen maquinaria, diésel, más que nada afectar para que nos den alguna solución, porque nada más nos dan vueltas y vueltas y vueltas.
5: Entonces se llegó a la conclusión de que, de no arreglarse, en menos de 2 meses empiecen la reconstrucción, no se les va a abrir.
2: Un conflicto que sin duda pues refleja uno de los principales retos de las obras de infraestructura: generar beneficios, pero sin afectar tampoco a las comunidades y fraccionamientos que se encuentran pues al lado de esta construcción. Y es que los vecinos pues han reportado que pues ya habían arreglado este camino principal, que se tardaron mucho tiempo y ahora nuevamente está sufriendo daños, y es por eso que están en protesta, que justamente ayer cumplió 24 horas. Y pues más allá de reparar el camino, pues comentan que las autoridades tienen la responsabilidad de mantener un diálogo permanente y dar también seguimiento a las demandas de la ciudadanía y garantizar pues ambos proyectos, Anuar.
0: Gracias mi querida Pau, buenos días. Fíjate que la protesta en Palma Gorda es el síntoma de una desconexión crítica entre el desarrollo industrial y la planeación urbana en Hidalgo. El cierre de esta vialidad clave no es un acto aislado de intolerancia civil, que no se entienda de esa manera. Es la respuesta desesperada de una comunidad ante la destrucción de su entorno diario. Cuando el tránsito pesado devora las calles locales sin que existan rutas alternas adecuadas ni un mantenimiento preventivo por parte de las autoridades y las empresas responsables, pues caramba, o sea, ¿cuál esperan que sea el resultado? Tiene un impacto en la sociedad fuerte, duro y directo. ¿Por qué? Porque se vulnera la seguridad vial, porque se devalúa el patrimonio de los habitantes y se fractura la movilidad hacia La Higa, hacia la zona metropolitana. La solución no es liberar el camino por la fuerza, de una vez se los decimos, sino establecer un compromiso vinculante de reconstrucción y regular el tonelaje permitido. El progreso económico, mi querida Pau, amigas y amigos nuestros, el progreso económico de una región jamás, absolutamente jamás, puede ni debe financiarse con el deterioro de la calidad de vida de sus comunidades. Así de sencillo, te lo digo desde la trinchera de mi ignorancia, mi querida Pau, pero pienso que esto es la consecuencia de lo que dicen los vecinos, y dicen bien, nos traen dando vueltas y vueltas y vueltas y vueltas. Entonces, pues esperamos la actuación por parte de las autoridades, insisto, en hacer un compromiso vinculante de reconstrucción y sobre todo regular el tonelaje permitido, porque cuántas carreteras no se deterioran precisamente por el paso por el tránsito inadecuado de vehículos pesados, y esto, bueno, pues está afectando significativamente a un sector de la población que merece, como cualquiera, tener las mejores condiciones, precisamente sí aceptando el desarrollo industrial, pero nunca atentando contra las zonas urbanas de nuestra entidad.
2: Y pues al final, pues lo importante es garantizar que proyectos estratégicos como lo es el tren AIFA Pachuca, pues avancen justamente con planeación, también transparencia y respeto para quienes viven en las zonas impactadas por donde pues pasa esta obra.
0: Así es, pues muchísimas gracias, estaremos pendientes y ya lo escucharon y ya lo escuchamos todo, lo dijeron fuerte y claro, si no nos solucionan, no abrimos, vamos a esperar a ver qué pasa. Gracias, Pau.
2: Gracias, Anuar, excelente fin de semana y nos escuchamos pronto.
0: Que lo sea también para ustedes, mi querida Pau, muchísimas gracias. Amigas y amigos nuestros, en el año 2018, échele usted lápiz, en el 2018 la Universidad Autónoma del Estado de Hidalgo tuvo que enfrentar uno de los procesos legales más complejos. Fue un proceso, podríamos decirlo así, manchado de irregularidades. Fueron 8 años de señalamientos, de audiencias, de incertidumbre. Bueno, pues dicen en mi pueblo que no hay deuda que no se pague ni fecha que no se cumpla. El pasado 14 de julio, es decir, hace solamente unos días, un juez federal emitió una resolución que dicta la no vinculación a proceso de implicados. Repito, no vinculación a proceso de implicados. Y con esto, amigas y amigos nuestros, se confirma en la Universidad Autónoma del Estado de Hidalgo, una vez más, la legalidad, la claridad, la transparencia en el ejercicio de los recursos federales y propios, el correcto manejo. Estaremos dando cuenta a ustedes, amigas y amigos, en los próximos días de una manera más detallada que esto le estamos comentando, para que usted conozca las distintas etapas procesales que se siguieron en este caso, que se judicializó presuntamente por omisiones, por irregularidades en el manejo de los recursos por parte de nuestra universidad. Déjeme decirle que en Suma Noticias tuvimos la oportunidad de conversar con la abogada Catalina León Laguna. Ella encabezó la defensa y para conocer qué es lo que determinó la justicia y qué representa esta decisión, porque hemos de decirlo de esta manera, amigas y amigos nuestros, esta resolución no borra lo vivido, pero sí coloca en su justa dimensión los hechos y las pruebas por encima de los señalamientos. Una decisión con la que la Universidad Autónoma del Estado de Hidalgo reafirma su compromiso con la legalidad y la transparencia y recuerda que la confianza de su comunidad no solamente se defiende, se honra y se demuestra. Escuchemos a la maestra Catalina León Laguna.
6: Esto se origina con una investigación que realiza la Autoridad Federal Ministerial respecto de un acto administrativo que es un procedimiento

0: integral de este tema y que él determine si es susceptible de llevarlo a un proceso en el que tenga como culminación una sentencia que pudiera ser condenatoria o pudiera ser absolutoria. Acudimos ante la autoridad federal ministerial a tener conocimiento de qué hecho se trata. Es ahí donde nos enteramos de que se trata, que emana del acto administrativo este, de la investigación que está realizando la Auditoría Superior de la Federación. Llegamos al momento de tener la audiencia en el cual culmina este acto de llevarlo ante un juez federal, y acudimos el día martes por fin a la audiencia que se llevó a cabo por fin el día martes, en el que a lo largo de 10 horas que fueron de audiencia pudimos demostrarle a la autoridad federal que se contaban con los datos suficientes, la documentación necesaria para que él se constatara de que ese recurso federal de la Secretaría de Educación Pública Federal estaban debidamente aplicados y que no existía un desvío y que había total transparencia en estos recursos. Demostramos así que contamos con dos resoluciones definitivas del año 2024 de las dos autoridades fiscalizadoras facultadas, como lo son la Auditoría Superior de la Federación y el Servicio de Administración Tributaria. El hecho aquí fue allegarles de esa documentación y decirles: aquí está lo que tú buscabas, aquí está, aquí tienes esto. Hemos probado que no hay delito, que el hecho que se imputa no existió nunca.
1: Cuando decimos la no vinculación a proceso, amigas y amigos nuestros, significa que es la resolución que dicta un juez de control cuando considera que el Ministerio Público no presentó datos de prueba suficientes para iniciar formalmente un proceso penal contra alguna persona. Si el juez emite auto de no vinculación a proceso, no se continúa con la investigación complementaria ni se llega a la etapa de juicio. Por tanto, amigas y amigos nuestros, no puede haber condena ni reparación del daño en ese momento. Se lo digo para que no se confunda nadie, para que al rato no se diga la sentencia fue de inocentes. No, simple y sencillamente no se inicia juicio alguno porque no se presentaron pruebas que comprobaran lo que se imputaba. Y en ese sentido, nuestra Universidad, la Autónoma del Estado de Hidalgo, el día de hoy ha emitido hace solamente unos minutos un comunicado en el que se da cuenta de que el juez de control del Centro de Justicia Penal Federal en el Estado de Hidalgo, con residencia en Pachuca, dictó auto de no vinculación a proceso a favor de nuestro rector en retiro de la Universidad Autónoma del Estado de Hidalgo, el maestro Adolfo Pontigo Loyola, la licenciada en Contaduría Gabriela Mejía Valencia, en su momento directora general de Planeación, y de la licenciada también en Contaduría Estela Galindo Ortega, académica jubilada. Todo esto por el presunto delito de peculado relacionado con el supuesto desvío de recursos federales correspondientes al ejercicio fiscal 2018. De acuerdo con la abogada defensora de Gabriela Mejía Valencia y Estela Galindo Ortega, que usted ha escuchado hace unos instantes, y me refiero a la maestra Catalina Estel León Laguna, durante la audiencia correspondiente a la causa penal 604/2025 celebrada el 14 de julio del presente año, se demostró y acreditó ante la autoridad judicial que los recursos federales asignados a la Universidad Autónoma del Estado de Hidalgo por la Secretaría de Educación Pública Federal fueron aplicados conforme a su objeto y destino, en estricto apego a la normatividad vigente y con total transparencia. Explicó que, como parte de la resolución, el juez determinó que la Autónoma de Hidalgo acreditó de manera fehaciente que no existió desvío de recursos federales, lo cual fue avalado.

0: en su momento por la Auditoría Superior de la Federación, órgano responsable de fiscalizar los recursos públicos federales destinados a instituciones de educación superior, y resaltó que el Sistema de Administración Tributaria, por sus siglas el SAT, órgano desconcentrado de la Secretaría de Hacienda y Crédito Público, verificó el cumplimiento oportuno de las obligaciones fiscales correspondientes. Con esta resolución judicial, la Universidad Autónoma del Estado de Hidalgo reafirma su compromiso con la legalidad, la transparencia y la correcta administración de los recursos públicos, principios que respaldan su actuación institucional y fortalecen la confianza de la comunidad universitaria y de la sociedad. Fin del comunicado, fechado este 17 de julio de 2026. Así las cosas, amigas y amigos nuestros. Repetimos, el juez de control del Centro de Justicia Penal Federal en el estado de Hidalgo, con residencia en Pachuca, dictó auto de no vinculación a proceso en favor de nuestro rector en retiro de la Universidad Autónoma del Estado de Hidalgo, maestro Adolfo Pontigo Loyola, la licenciada Gabriela Mejía Valencia, directora general de planeación, y de la licenciada Estela Galindo Ortega, académica jubilada, por el presunto delito de peculado relacionado con el supuesto desvío de recursos federales correspondientes al ejercicio fiscal 2018. Son ya las 8:33 a.m, amigas y amigos nuestros. Gracias siempre por su apoyo, su respaldo y, por supuesto, su confianza. Vamos a una pausa y después de esta, Suma Noticias Radio regresa.
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1: Son las 8:35.
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4: La información para ustedes en voz de Carla Tobar. Carlita, con el gusto de siempre, buenos días. Adelante, por favor.
5: Hola, ¿qué tal, Anuar? Muy buenos días. Con el gusto de saludarte, por supuesto, también a nuestra audiencia y a la producción de Suma Noticias Radio en este inicio ya de fin de semana. Y déjame platicarte la información más relevante de la Huasteca Hidalguense, y es que un conductor, presuntamente en estado de ebriedad, provocó un aparatoso accidente durante la madrugada del jueves. Al impactar su camioneta con un poste de concreto de la Comisión Federal de Electricidad, esto en la colonia Juárez, aquí en la ciudad de Huejutla, dejando pues sin energía eléctrica a varias viviendas y también comercios cercanos a esta zona. De acuerdo también con los primeros reportes, el conductor de la camioneta perdió el control de la unidad y terminó impactándose contra el poste de concreto, el cual quedó completamente derribado con cables sueltos sobre la cinta asfáltica. Además del daño a la infraestructura eléctrica, pues la unidad también impactó un establecimiento ubicado en este sitio, que ocasionó también afectaciones materiales. Tras este percance, elementos de tránsito municipal acordonaron el área y cerraron la circulación vehicular, lo cual también generó un caos durante todo el jueves, mientras solicitaban la intervención del personal de la CFE para atender la emergencia. Aunque este accidente pues ocurrió durante la madrugada, los trabajos para poder retirar el poste dañado y instalar uno nuevo pues se prolongaron prácticamente durante todo el día. Fue hasta ya tarde noche aproximadamente cuando el personal de la CFE logró restablecer el suministro de energía en el sector afectado, pues sí, luego de varias horas de trabajo y de maniobras. La camioneta involucrada pues fue remolcada al corralón. Sin embargo, pues las autoridades continúan realizando las investigaciones para poder localizar al presunto responsable, ya que este se dio a la fuga, y que responda por los daños ocasionados tanto a la infraestructura de la CFE como también al establecimiento afectado. También es más información, Anuar, de último momento, y para quienes viajan de la Huasteca a la capital hidalguense o viceversa. También durante la noche del jueves se suscitó un derrumbe de enormes piedras que mantiene cerrado en su totalidad el paso vehicular sobre la carretera México-Tampico, esto a la altura del paraje conocido como La Virgencita, en el municipio de Tlanchinol. También, de acuerdo con los reportes a través de diferentes medios digitales y también redes sociales, ambos carriles de circulación están obstruidos por el desprendimiento de enormes rocas, lo que impide el tránsito de los vehículos en ambos sentidos. Ante esta situación, se recomienda a los automovilistas a que tengan previsto viajar de la capital del estado o en sentido contrario, utilizar alguna vía alterna para evitar contratiempos, y se exhorta a conducir con extrema precaución, respetar las indicaciones de las autoridades y mantenerse informados a través de los canales oficiales sobre las condiciones de la carretera y la reapertura de la circulación. Hasta aquí la información más relevante de la Huasteca. Regresamos contigo, Anuar.
4: Gracias, Carlita. Que tengan un gran fin de semana. Nos escuchamos muy pronto. Un buen día.
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4: La información la tenemos con Cecilia Pacheco. Ceci, con el gusto de saludarte siempre. Buenos días. Adelante, por favor.
6: Gracias, Anuar. Muy buenos días para ti y para todo el auditorio de Suma Noticias. Te comparto que una intensa movilización de corporaciones de seguridad y servicios de emergencia se registraron la tarde de este jueves. Esto en la localidad del Boxta, luego de que un hombre perdiera la vida tras ser agredido con disparos mientras viajaba a bordo de una camioneta. De acuerdo con los primeros reportes, la víctima fue identificada con las iniciales RPL, 42 años, y se habla de que es un comerciante con domicilio en la carretera Actopan Progreso, en esta misma comunidad. Los primeros reportes indican que se trató de un ataque directo. Tras esta agresión, los presuntos responsables que viajaban a bordo de una motocicleta se dieron a la fuga, esto con dirección a la carretera Actopan Progreso, según la versión de varios testigos. Elementos de seguridad pública acordonaron el área, mientras el personal de la Procuraduría General de Justicia del Estado de Hidalgo, pues realizó las diligencias correspondientes y el levantamiento de indicios para integrarlo a la carpeta de investigación. Hasta el momento las autoridades pues no han dado a conocer información oficial sobre posibles personas detenidas y se espera que en las próximas horas se pueda emitir información adicional conforme avancen las investigaciones. Y estas escenas pues son las que ninguna comunidad quisiera o debería normalizar. Cada hecho violento genera incertidumbre entre las familias y afecta esta percepción de seguridad, pero sobre todo nos deja preguntas que solo una investigación seria y profesional van a poder responder. En casos como este resulta fundamental que las autoridades esclarezcan los hechos, identifiquen a los responsables y sobre todo eviten que la impunidad pues alimente nuevos episodios de violencia. Mientras las investigaciones avanzan, la prioridad también debe ser pues recuperar esta tranquilidad en la población. La seguridad no se va a construir únicamente con operativos posteriores a un delito, sino con acciones permanentes de prevención, inteligencia y proximidad con la ciudadanía. Y es que los habitantes, no solo de Actopan y de la comunidad del Boxta, sino de todo el estado y el país en general, pues merecen vivir en un entorno donde transitar por las calles y carreteras no implique temor, sino certeza de que la ley se aplica y nos protege a todas y a todos, Anuar.
4: Esa certeza sobre todo es importante y la cercanía que puede haber por parte de las autoridades, como bien señalas, con la ciudadanía, irá generando, irá reconstruyendo esa confianza que sabemos se ha ido deteriorando. Entonces, pues esperemos que las cosas cambien y que no haya una sola persona que pierda la vida por agresiones como esta. Gracias, Ceci.
6: Gracias, Anuar, que tengan un excelente fin de semana y nos escuchamos en una próxima emisión.
4: Que así sea. Muchísimas gracias, Cecilia Pacheco. Que tengan también ustedes un excelente fin de semana. Continuamos.
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4: La información la comparte a ustedes Paulina Rosales. Pau, buenos días. Adelante, por favor, te escuchamos.
7: Muy buenos días, Anuar. Muy buenos días a toda la audiencia de Suma Noticias Radio. Y bueno, ahora comentarles que con 7 votos a favor, el Ayuntamiento de Nopala aprobó un acuerdo para que el Comité de Adquisiciones del municipio y la alcaldesa Daniela Moreno presenten en su totalidad los contratos y convenios que se llevarán a cabo para la contratación de artistas, de inmobiliario, de stands y los encuentros deportivos y la exhibición de pirotecnia que habrá en la Feria de Nopala 2026 y que de la que ya hablábamos un poco el día de ayer. Y bueno, durante la sesión de Cabildo, la regidora Angélica García Cabrera, con el respaldo de los regidores de oposición, exigió la presentación de la documentación completa de estas obligaciones legales que se suscribirán para la realización de la feria, esto incluyendo la documentación justificativa, así como cotizaciones, procedimientos, adjudicación y actas constitutivas. Otro regidor, José Antonio Romero, también acusó a la presidencia municipal de no tener voluntad de transparencia. Sin embargo, ante las acusaciones, la presidenta municipal, Diana Moreno, defendió que los contratos suscritos con privados para la feria se realizaron por medio de una licitación pública en conjunto con la Contraloría del Estado. También aclaró que el hecho de que existe una diferencia de criterios en la celebración de un contrato no implica que ese sea ilegal. Y aclaró que los contratos deportivos pues no existen, tampoco hay contratos con pirotecnia, pues estos siempre han corrido a cargo del ejido desde ediciones anteriores. Y bueno, también en esa sesión de Cabildo se aprobó el reglamento de delegados y subdelegados de Nopala. Y bueno, en esta discusión la alcaldesa denunció que hay regidores que presionan a los delegados para que rechacen la realización de las obras. Y bueno, finalmente se aprobó en la sesión que ese reglamento se turne a la Comisión de Gobernación para que sea dictaminado y posteriormente pues regrese al Cabildo para su discusión. Y bueno, ahora pasando a noticias relacionadas justo con actividades que habrá este fin de semana, ya hablábamos un poco de que va a iniciar la Feria de la Fruta en Tecozautla y la Feria de Nopala de Villagrán este sábado 18 de julio. En el caso de la primera de Tecozautla, esta durará hasta el 26 de julio e iniciará con una carrera atlética, además de que habrá un concierto del grupo de pop Elefante que celebra su 30 aniversario. Y bueno, en esta Feria de la Fruta pues se van a presentar grupos como Mi Banda el Mexicano, quien también va a estar en Opala unos días antes. Y bueno, también estará el compositor de trova Fernando Delgadillo, La Arrolladora, entre otros grupos musicales. Y bueno, en Opala ya hablábamos que la feria se llevará a cabo del 18 al 22 de julio con actividades deportivas, culturales, conciertos, entre otros. Hasta aquí el reporte, Anuar.
4: Muchísimas gracias por la información y estaremos pendientes de esa documentación que se requiere. Es información pública, pienso que será importante que la conozcan quienes la solicitan y por supuesto que la conozca la ciudadanía, toda vez que ello pues genera confianza, claridad, transparencia en el manejo de recursos, siempre da tranquilidad a la ciudadanía para que sepan que las cosas se están haciendo bien o no, si fuese el caso. Estaremos pendientes de todo esto y entre tanto, pues mucho éxito para la feria de Nopala. Muchísimas gracias, Pau, estaremos en contacto muy pronto, buen fin de semana.
7: Gracias a ti, buen fin de semana.
4: Hasta luego, Paulina Rosales.
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4: La información con José Canales, mi querido Pepe, buenos días, adelante por favor.
8: Anuar, muy buenos días, es un gusto saludarte, saludar a mis compañeros y compañeras en cada una de las emisoras de Suma Radio y por supuesto a toda nuestra audiencia. Así como lo informamos oportunamente, Anuar, y compartimos esto que me parece es importante para la población, en este caso fue para San Bartolo, ahora hablemos hacia las mujeres de Acasochitlán, y es que la Secretaría de Salud del Estado estará realizando una jornada de mastografías el próximo 20 de julio en Acasochitlán. Esta actividad pues está dirigida hacia mujeres de 40 a 69 años de edad y recordarles que se necesita hacer un previo registro. En este caso deben contactarse a los siguientes números, al 776-752-1288, nuevamente 776-752-1288 o al 771-209-2852, 771-209-2852 para que hagan su registro. Repito, las mujeres que se encuentren en el rango de edad de 40 a 69 años para que puedan pues también de alguna manera apartar su lugar, ya que esto está limitado a 85 estudios. Recuerden que la detección oportuna del cáncer de mama pues aumenta las posibilidades de un tratamiento exitoso. Una mastografía pues puede salvar una vida. Esta actividad se realizará, repito, el próximo lunes 20 de julio en las instalaciones de la expreparatoria Nicolás García de San Vicente en un horario de 8 a 15:30 horas. Y los requisitos son pues copia de INE, copia de CURP, llevar ropa cómoda de dos piezas, no portar joyería, baño del día, disponibilidad de tiempo, no usar desodorante, talco o cremas y pues depilado de axilas. En otro orden de ideas, Anuar, nos movemos hacia el municipio de Tenango de Doria, ya que a través del denominado Mercadito del Bienestar estarán pues exponiendo artesanías, productos locales y además de la deliciosa gastronomía tradicional de Tenango. Esto el día de hoy y el día de mañana a partir de las 10 horas y hasta las 4 de la tarde en la plaza principal de Tenango de Doria, pues tanto la población local como los visitantes podrán descubrir la riqueza de este municipio, repito, a través de una gran variedad de bordados, artesanías, productos locales, todos elaborados pues por manos tenanguenses. La invitación entonces es a que apoyen el consumo local, fortalezcan el trabajo de las y los artesanos y productores de la región y pues asistan con familiares y amigos. Anuar, esta es la información que se ha generado en las últimas horas en esta región y para esta región. Y como siempre fue un gusto acompañarles a lo largo de esta semana desde la Otomí Tepegua. Ya nos estaremos saludando en próximas oportunidades. Que tengan un excelente fin de semana.
4: El gusto ha sido todo nuestro, mi querido Pepe. Muchísimas gracias, como siempre, por una semana más de colaboración y estaremos escuchándonos muy pronto. Cuídense mucho, tengan un gran fin de semana y hasta muy pronto. Seguimos.
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4: La información la comparte ustedes, Fidel García. Mi querido Fidel, buenos días, un abrazo, adelante.
9: Buenos días, Anuar, con el gusto también de saludarte en esta mañana de viernes y saludar a nuestro auditorio. Comentarles que el municipio de Zimapán llevó a cabo el día de ayer la revisión presencial de los indicadores de la guía consultiva de desempeño municipal, con el fin de fortalecer pues la eficiencia y la transparencia de la administración municipal. Durante la jornada se reconoció el trabajo coordinado de los funcionarios titulares del órgano interno de control y enlace municipal de la guía consultiva de desempeño municipal, así también como el compromiso y la participación de las y los representantes de distintas áreas del ayuntamiento, cuya colaboración fue fundamental para el desarrollo de este importante proceso de evaluación. Asimismo, también se agradeció el acompañamiento y la orientación del doctor Edgar Manuel Castillo, líder de la instancia revisora, quien brindó pues asesoría durante la revisión de los indicadores contribuyendo al adecuado desarrollo, digamos, de esta actividad. En este ejercicio, pues representa, pues digamos, una herramienta estratégica que permite evaluar el desempeño del gobierno municipal, fortalecer sus capacidades institucionales e impulsar también las mejoras en la práctica del beneficio también a la ciudadanía. En otra información, Anuar, comentarte que el día de ayer también fue presentado el proyecto de vino de manzana AU, una iniciativa orgullosamente originaria de Zimapán que busca consolidar su crecimiento a través del trabajo conjunto entre instituciones, productores y gobierno. El proyecto reúne pues esfuerzos también de ICATI, de aquí de Zimapán, el gobierno municipal y los productores de manzana, así también como diversos actores estratégicos que comparten, digamos, la visión de fortalecer pues esta cadena productiva y posicionar más que nada el producto como un referente de identidad y calidad del municipio. Y durante la presentación de esta bebida se destacó también que este proyecto representa pues una oportunidad para agregar un valor a la producción, fomentar también el emprendimiento y promover pues así el talento de los y las zimapenses, y justamente esta iniciativa como de AU, pues en el municipio continúa pues apostando por la innovación, la capacitación y el trabajo también coordinado de impulsar el desarrollo sostenible. Sin duda, cuando hay productores, instituciones y gobierno que suman esfuerzo, pues se generan oportunidades como estas que transforman la materia prima, digamos, a productos de mayor valor agregado, impulsando la economía local y fortaleciendo obviamente la identidad de la región. Con este termino mi reporte de intervención esta mañana, Anuar, regreso contigo hasta la capital del estado, desearles un excelente fin de semana.
4: Que lo sea también para ustedes, mi querido Fidel, un abrazo grande, gracias por una semana más de gran trabajo y estaremos pendientes de próximas entregas. Cuídense mucho, saludos hasta la Sierra Gorda del estado de Hidalgo. Gracias.
9: Sí, excelente día.
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4: La información con Israel Gómez, mi querido Ira, buenos días, adelante, estamos contigo.
10: Buenos días, Anuar, y buenos días a la audiencia. Como bien mencionas, les comparto que desafortunadamente Huapalcalco podría perder la declaratoria de zona de monumentos arqueológicos, una categoría que obtuvo en junio de 2023 apenas y que fue considerada histórica por ser la primera en México impulsada por la sociedad civil organizada. Integrantes de la Asociación Civil Niebla y Tiempo informaron que un tribunal federal ratificó una sentencia derivada de un juicio de amparo con la que se revoca dicha dicha declaratoria. Lo que resalta es que la resolución no cuestiona el valor arqueológico del sitio, sino que señala deficiencias en el procedimiento administrativo realizado por el Instituto Nacional de Antropología e Historia, el INAH, es decir, para emitir dicho decreto. De acuerdo con los activistas, el expediente regresará ahora a un juzgado de distrito y una vez que se cumpla la sentencia mediante un decreto presidencial publicado en el Diario Oficial de la Federación, Huapalcalco volverá a ser considerado únicamente como un sitio arqueológico. Los representantes de Niebla y Tiempo lamentaron que además de perderse esta figura jurídica de protección, también desaparecerá el precedente de participación ciudadana que aseguran fue el resultado de más de 2 décadas de trabajo comunitario para poder proteger el patrimonio cultural de la región. Y qué mal que por un papeleo pues se pierde el interés y el cuidado a zonas arqueológicas que de por sí son pocas y aquí sobre todo en el municipio pues están muy descuidadas y bueno, solamente por el papeleo dicen que no va a proceder. En más información, automovilistas, peatones y comerciantes del corredor San José en Tulancingo han identificado varios puntos de riesgo que aseguran complican la movilidad y aumentan la posibilidad de accidentes sobre esta importante vialidad. Ahora recordemos que el corredor San José pues es la principal vía de acceso al municipio y por desgracia se registran diferentes percances automovilísticos de manera frecuente. Uno de los problemas es que se presenta en los retornos con dirección a Tulancingo. De acuerdo con los testimonios, algunas unidades de transporte público y vehículos particulares utilizan el carril de retorno como si fuera de circulación continua, lo que genera filas, congestionamientos y conflictos entre conductores, sin mencionar que muchos se pasan incluso el alto y pues vienen los accidentes después. Otro punto conflictivo también es el semáforo cercano a la preferida. Y bueno, vecinos y comerciantes señalan que durante las horas de mayor tráfico algunos automovilistas invaden el camellón para regresar o incluso aceleran para cruzar cuando la luz cambia de amarillo a rojo, sin mencionar también que pues por el paradero de los autobuses se congestiona muchísimo esta zona. Y en general, pues como menciono, los semáforos son uno de los principales puntos a atender. En cuanto a movilidad peatonal, pues también de este mismo corredor, los puentes ubicados frente a la Universidad Tecnológica Tulancingo y a la altura de la Villita, sí son utilizados principalmente por estudiantes y asistentes a celebraciones religiosas, sin embargo todavía es frecuente ver personas cruzando la carretera a nivel de piso en algunos tramos. Son temas que deberíamos de atender, como siempre hemos mencionado, la corresponsabilidad, ¿no? Porque también si existiera una buena infraestructura vial, pues también de nada sirve si nosotros como ciudadanos, como peatones, como automovilistas, pues no los respetamos.
4: Y así, mi querido Israel, podríamos hablar como lo haces tú, y gracias por compartirnos de este corredor San José. Así podríamos hablar de la salida, entrada a Tulancingo, Santiago, Tulantepec, Tulancingo, Cuautepec, Tulancingo, Acasochitlán, Tulancingo, Jaltepec, o sea, para donde se voltee la mirada, amigas y amigos nuestros, hay severos asuntos que son efectivamente, como tú bien señalas, mi querido Israel, son un fenómeno que la corresponsabilidad, que la comunicación, que la resiliencia podrían ayudarnos como sociedad y autoridades a sacar adelante, porque no es tan grave, tiene que ver más bien con a veces con actitudes equivocadas, irresponsables, poco conscientes del prójimo, y bueno, pues muchas veces estamos donde estamos porque no nos queremos mover o porque nos gusta la mala vida, dijeran en mi pueblo, ¿no? Pero de que se puede cambiar, se puede cambiar.
10: Exactamente, o porque nos queremos mover primero, ¿no? Recordemos que también Tulancingo fue reconocido por el 1x1 y desgraciadamente como que poco a poco se va perdiendo. Ojalá que pues esa buena cultura vial siga más bien creciendo, que siga fortaleciéndose en lugar de perderse.
4: Así es, y si se puede tomar como inspiración para otros municipios, algunos lo intentaron, pero cesaron en el intento, pero pienso que ese tipo de conductas, ese tipo de acciones ciudadanas pueden abonar y en mucho, por principio de cuentas, a la sana convivencia.
10: Así es, y también nos ayuda a circular más rápido.
4: Gracias, Isra.
10: Gracias a ti, Anuar. Nosotros continuamos aquí.
4: Piénselo, amiga, amigo nuestro, si vive en el Valle de Tulancingo, donde usted viva, seguramente se habrá visto reflejado en muchos de los problemas o de la situación social que nos ha compartido Israel Gómez. Piénselo mucho y dése cuenta que podemos cambiar nosotros, independientemente de que los otros se vayan dando cuenta cómo lo estamos haciendo y puedan emular lo que nosotros o lo que ustedes, amigas y amigos nuestros, hagan. Son ya las 9:01, rápidamente una pausa promocional, Huejutla, no nos despedimos, regresamos con ustedes alrededor de las 9:30, entre tanto a nuestras queridas audiencias en nuestras estaciones hermanas, invitarles a que no se vayan, quédense con nosotros, después de la pausa promocional, Suma Noticias Radio regresa, se va a poner bueno.
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2: Son las 9:03.
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4: Federico Hernández, compañero y amigo, nos comparte información que se genera en la máxima casa de estudios de nuestra entidad. Y le comparte información a ustedes, amigas y amigos nuestros, sobre un desafío fiscal que México no puede ignorar. Le invito a escucharlo.
3: Saludamos a nuestra audiencia de Suma Noticias Radio en este inicio de fin de semana. A continuación les compartiremos información que se realiza en el interior de la máxima casa de estudios de la entidad, la UAEH. En esta ocasión abordamos un tema de relevancia internacional que podría transformar el sistema tributario global y tener importantes implicaciones para la economía mexicana. La tasa mínima global impulsada por la Organización para la Cooperación y el Desarrollo Económicos como parte del proyecto EPS 2.0 busca garantizar que los grandes grupos empresariales multinacionales paguen un nivel mínimo de impuestos, sin importar el país donde operen. Esta iniciativa pretende evitar el traslado de ganancias hacia territorios con baja carga fiscal y fortalecer una distribución más equitativa de la recaudación a nivel internacional. Sobre este tema, Javier Orihuela Rodríguez, egresado de la licenciatura en Contaduría de la Universidad Autónoma del Estado de Hidalgo, explicó que este mecanismo representa una transformación profunda a la arquitectura tributaria internacional y responde a los retos de una economía cada vez más interconectada. El especialista señaló que durante años, diversas empresas multinacionales han utilizado estrategias legales para trasladar sus utilidades a jurisdicciones con menores impuestos, lo que reduce la recaudación de los países donde realmente desarrollan sus actividades productivas. Para hacer frente a esta situación, la Organización para la Cooperación y el Desarrollo Económicos propuso el denominado Pilar 2, que establece una tasa efectiva mínima del 15% sobre las utilidades de los grupos empresariales con ingresos consolidados superiores a los 750 millones de euros. Con ello, se busca disminuir la competencia fiscal entre naciones y promover un sistema tributario más justo. Aunque México ha manifestado su intención de incorporarse a este esquema, su implementación en la legislación nacional aún se encuentra en proceso. De acuerdo con Orihuela Rodríguez, este retraso podría traducirse en una pérdida de ingresos para el país, además de afectar su competitividad frente a economías que ya han adoptado estos estándares internacionales. El egresado Garza de la UAEH destacó que además de adecuar el marco jurídico, México debe fortalecer aspectos como la infraestructura, la seguridad jurídica, la estabilidad económica y el impulso a sectores estratégicos, entre ellos las energías limpias y la logística, para consolidarse como un destino atractivo para la inversión extranjera. Concluyó que una reforma integral permitirá diversificar las fuentes de ingreso del país, generar mayor certidumbre para los inversionistas y responder con mayor eficacia a los nuevos desafíos de la economía global. La participación de especialistas formados en la Universidad Autónoma del Estado de Hidalgo demuestra cómo el conocimiento generado desde la academia contribuye al análisis de los grandes cambios económicos internacionales y aporta propuestas que fortalecen el desarrollo y la competitividad de México. Con información del área de comunicación social para Suma Noticias Radio.
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0: Las 9 de la mañana ya con 9 minutos, 9 con 9, amigas y amigos nuestros. Contrabando de combustible, huachicoleo fiscal, detenido un exgobernador de Baja California. Una historia, amigas y amigos nuestros, en la que alguien está mintiendo. Escuchemos a Cecilia Pacheco, que le tiene a usted la información.
1: Una investigación federal por presunto contrabando de combustible dio un paso importante. La Fiscalía General de la República confirmó la detención de Ernesto N., quien enfrentará una orden de aprehensión por delitos de delincuencia organizada y contrabando. La captura se llevó a cabo el miércoles durante la tarde en el municipio de Ensenada, Baja California. Esto de acuerdo con la Fiscalía General de la República, donde elementos de la Secretaría de Seguridad y Protección Ciudadana ejecutaron el operativo. Luego de que un juez federal otorgara la orden de aprehensión solicitada por la Fiscalía, las autoridades señalaron que esta detención forma parte de una investigación de alta complejidad relacionada con presuntas operaciones de contrabando de combustible. La Fiscalía informó que la indagatoria apunta a grandes operaciones presuntamente realizadas por una empresa fundada por un exgobernador de Baja California. Sin embargo, hasta el momento no ha revelado la identidad del exmandatario ni ha proporcionado mayores detalles sobre esa línea de investigación. La dependencia adelantó que en las próximas horas dará a conocer información adicional sobre este caso y sobre los avances de las investigaciones. El delito que se investiga, conocido en algunos casos como huachicol fiscal, consiste en la importación, comercialización o distribución ilegal de hidrocarburos mediante mecanismos destinados a evadir el pago de impuestos o alterar el origen del combustible. En investigaciones de este tipo, las autoridades federales han documentado esquemas en los que los combustibles ingresan al país declarados como otros productos, por ejemplo, lubricantes o sustancias químicas, con el propósito de evitar el pago del impuesto especial sobre producción y permisos, conocido como IEPS. Posteriormente, ese combustible presuntamente es incorporado a canales formales de distribución y comercialización. De acuerdo con las investigaciones, los recursos obtenidos también podrían ser objeto de operaciones de lavado de dinero mediante empresas o intermediarios. Además del presunto contrabando, Ernesto N. enfrenta una investigación por delito de delincuencia organizada, figura jurídica que sanciona la participación de grupos estructurados dedicados de manera permanente a la comisión de delitos. Tras su detención, el imputado deberá ser presentado ante un juez de control federal. Durante la audiencia inicial, la Fiscalía General de la República formulará la imputación y expondrá los datos de prueba obtenidos durante la investigación. Será en esa misma etapa cuando el juez determine si existen elementos suficientes para vincularlo a proceso y defina las medidas cautelares que deberán aplicarse. Finalmente, la Fiscalía recordó que, conforme al principio constitucional de presunción de inocencia, toda persona debe ser considerada inocente mientras no exista una sentencia condenatoria firme emitida por la autoridad judicial competente. Esta es la información nacional. Regresamos los micrófonos a cabina.
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0: Son ya las 9:13, 9:13, amigas y amigos nuestros. Yo no canto por dejar testimonio de mi paso, ni para que me escuchen los que conmigo mueren, ni por sobrevivirme en las palabras. Canto para salir de mi rostro en tinieblas a recordar los muros de mi casa, porque entrando en mis ojos quedé ciega, y a ciegas reconozco cuando canto el infinito umbral de mi morada. El velo centellante, amigas y amigos nuestros, una poesía que Margarita Michelena dedicó a Marco Antonio Montes de Oca, y este solamente de sus primeros versos. Acompañado a esta invitación para que usted se dé la oportunidad, si es que no lo ha hecho, para este fin de semana, encontrarse con la poesía de Margarita Michelena, le invito a escuchar a continuación a nuestra querida amiga, compañera, colaboradora, la doctora Elvira Hernández Carballido, quien el día de hoy nos invita a recordar precisamente la trayectoria de la poeta y periodista Margarita Michelena. Le invito a escuchar esto.
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2: Llegó al mundo la noche del 21 de julio de 1917 en una vieja casona de Pachuca. A su madre la asistió Goya, la fiel mujer otomí de lengua dulce y suaves manos morenas. Fue una hermosa niña de ojos azules. Mientras la sostenía en brazos por primera vez su madre, ella dijo: «Ay, Dios mío, no me quites a esta niña. La llamaré Margarita, en honor a Santa Margarita, que hoy celebra su día». Su padre, Leopoldo, la miró y dijo: «Esta niña va a iluminar nuestras vidas». Y estas fueron las primeras horas de vida de Margarita Michelena. Nadie mejor que su hija Andrea Cataño al evocar el nacimiento de su madre, esta gran poeta de nuestro estado, Margarita Michelena. A través de esa evocación, cada palabra convierte ese momento en un escenario de amor y respeto, ternura y melancolía. Pachuca ya era bella y airosa. El viento soplaba suavemente en ese mes de julio, y ese 21 de julio de 1917, Margarita Michelena iluminó nuestra vida. Apareció, de pronto, en mis proyectos, en mis escritos y en mis espejos muchísimos años después. Yo ya sabía de su existencia por su trabajo periodístico en Excelsior, pero nunca me había fijado en qué región del país ella había nacido. Fue cuando empecé a escribir mi libro Bellas y Airosas Mujeres en Hidalgo que descubrí que Margarita era de aquí. Pero como siempre, imponiéndose, como siempre, destacando, poco a poco el libro no cabía para ella. El libro era apenas un pretexto para recuperarla. Por eso decidí escribir uno especial sobre ella, Margarita Michelena, poeta y periodista, en donde trato de dar a conocer esta infancia, acercarme a su hija para que me platique cómo era su mamá, cómo disfrutó nacer en Pachuca y cómo nunca nos olvidó, pese a vivir la gran mayor parte de su vida en la Ciudad de México. En la segunda parte intento hacer una descripción de su poesía, de lo que hizo en radio, de lo que hizo en la publicidad y en otros escenarios donde Margarita brilló como la traducción. Y finalmente recupero todo lo que escribió en el periódico Excelsior, y sobre todo esto es para mí muy significativo porque siempre le ponen otro nombre al periódico que ella fundó, que realmente se llamó Cuestión, un periódico en donde solamente escribían mujeres sobre sucesos noticiosos del momento. Y es así como Margarita Michelena ilumina este mes de julio, la recordamos con mucho cariño, con mucho amor, y sobre todo presumimos que es bella y airosa, que nació en Pachuca. Así que feliz cumpleaños, querida Margarita Michelena, aunque desde 1998 ya no estás con nosotros, yo estoy segura que en algún lugar estás celebrando que eres Margarita Michelena.
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0: Las 9 de la mañana, ya con 18 minutos, 9 con 18, amigas y amigos nuestros. Ya está lista para compartir a ustedes la licenciada Chantal Vargas de la División de Extensión de la Cultura, información relevante sobre las actividades que artísticamente estarán llevándose a cabo y que la Universidad Autónoma del Estado de Hidalgo ha preparado para el disfrute de todas y todos ustedes, al igual que de sus seres queridos. Mi querida Chanti, con el gusto de saludarte, ¿cómo estás? Buenos días.
1: Buenos días, Anuar. Como siempre, un placer compartir en este espacio contigo, pues todas las actividades que desarrolla la División de Extensión de la Cultura de nuestra Casa de Estudios. Y hoy te quiero compartir que queremos invitarlos al teatro, a que salgan de rutina, a que vivan experiencias nuevas en familia, acompañados de sus mejores amigos. Y bueno, qué mejor que sean actividades con entrada totalmente libre. Aunque bueno, tiene un costo para nuestra casa de estudios el desarrollo de todas estas actividades, como tú bien lo has comentado en algunas ocasiones, pues son actividades que se organizan para que todo el público pueda disfrutar de estas sin motivo de gastar algún presupuesto para participar de estas actividades artísticas y culturales. Y bueno, te comento que la Compañía Profesional de Teatro presentará durante los domingos de julio la obra La Pesadilla de una Noche de Verano. Esta obra es del dramaturgo mexicano Oscar Liera y es una comedia que utiliza el humor y la farsa para reflexionar sobre las relaciones de poder, el ego y las dinámicas que surgen dentro de un montaje teatral. Y bueno, esta puesta en escena se desarrolla en la sala Dr. J. Pilar Licón Olvera del Centro Cultural Universitario La Garza, este espacio emblemático que se ubica ahí en la calle de Mariano Abasolo 600, en la colonia Centro de Pachuca. Y bueno, te comparto también que los actores de esta puesta en escena son Verónica Villicaña, Francisco Alexis Hernández Escudero y Leonardo Daniel Serrano García. Esta obra es una puesta en escena que está inspirada en Sueño de una Noche de Verano de William Shakespeare. Y bueno, aunque la historia se sitúa en un mundo teatral, pues los conflictos que presenta pueden trasladarse a cualquier entorno laboral o social, ya que aborda temas como la lucha por el poder, los prejuicios, el protagonismo y la necesidad de reconocimiento. Te comparto que esta puesta en escena se presenta los domingos 19 y 26 a las 5 de la tarde. Entonces, bueno, ahí está la invitación, pero para ampliar un poquito más detalles de esta puesta en escena, está con nosotros Alexis Escudero, quien es integrante de la compañía de teatro de nuestra universidad. Buenos días, maestro.
2: Muy buenos días. Hola para todos.
0: Oh, mi querido maestro Alexis, con el gusto de saludarte, muy buenos días, bienvenido a esta tu casa. Decirle a nuestra audiencia antes de iniciar esta charla que el maestro Alexis es actor, es dramaturgo, es director, brillante, egresado de la Universidad Autónoma del Estado de Hidalgo, de su Instituto de Artes, y nos da mucho gusto que sea él quien nos comparta el día de hoy la invitación y que nos hable un poco de esta puesta en escena de otro grande, el maestro Oscar Liera, quien se reconoce como uno de los dramaturgos, poetas y directores teatrales más importantes e influyentes de México durante la segunda mitad del siglo XX. Mi querido maestro Alexis, gracias por estar con nosotros. Platíquenos un poco sobre la puesta en escena. ¿Qué es lo que están invitando ustedes a la gran audiencia que los acompañe y disfrutar de esa obra?
2: Bueno, primero que nada, pues le agradezco mucho por el espacio. Para mí es muy importante poder estar acá, poder dar a conocer la obra y que vengan a vernos. Y sí, como ya lo han dicho antes, la obra trata temas bastante humanos como el ego, el protagonismo, los conflictos que ocurren durante un montaje teatral. La historia básicamente relata un encuentro, un ensayo entre tres personajes. Un director que él tiene el objetivo de dirigir una puesta en escena. Marina Osorio, que es una actriz muy reconocida, una diva, una estrella de televisión, que busca representar a estas actrices de los ochentas, que eran básicamente, pues sí, divas, estrellas en el país. Y tenemos también a Godwin Strumpfing. Godwin es un actor joven, se comprende que es un actor estudiado, recién egresado, que también busca hacerse de un lugar en el teatro, ¿no? Básicamente este encuentro produce un conflicto, y es que Marina todo el tiempo quiere protagonizar y también dirigir, y también ver el vestuario, y también escribir la obra o participar de lo que se va a montar, pero no propone, digamos, a nivel actoral. El personaje así es, el personaje es farsa, y pues el director, en busca de llevar a cabo su puesta en escena, todo el tiempo tiene que estar lidiando con Marina, con lo que ella dice, con lo que ella hace, que es ella bastante incorrecta, y el director también busca, pues, dirigirla, y al final, en la historia, pues, el director, pues, sale de sus casillas, y también se enoja, y también grita, y bueno, también expone un lado violentísimo del ser humano. Entonces, pues, podemos resumir que los tres personajes tienen problemas de ego bastante fuertes, pero al final, bueno, ya no voy a spoilear más, pero creo que es una obra muy divertida. Yo creo que vale mucho la pena que vengan a verla, el público en general. La gente cuando viene se va muy contenta por el trabajo que se está haciendo. Para Teresa Paulín, que es quien dirige la puesta en escena, hace un trabajo muy inteligente con el montaje, y pues ojalá que puedan venir a vernos pronto.
0: Seguramente así será. Platíquenos, por favor, maestro Alexis, quién es, bueno, más allá de que nos ha dado a conocer que la directora de esta obra, la maestra María Teresa, la doctora María Teresa Paulín, platíquenos un poco del elenco. Sabemos que usted forma parte del mismo, pero háblenos un poco también de sus compañeras y compañeros, por favor.
2: Bueno, el elenco es Verónica Piquicaña, Leo Dan y un servidor. Los tres, bueno, Leonardo y yo somos egresados de la UAEH, de LIDA, de Real del Monte, y Verónica Piquicaña, ella, si no mal recuerdo, sino que me corrija ella después, ella egresó de la Universidad de Michoacán, me parece. Allá estudió teatro y allá se desarrolló. Y bueno, los tres pertenecemos a la compañía Teatro UAEH. Entonces, pues, trabajamos bajo la dirección de María Teresa Paulín. Es un montaje, pues, que ha exigido lo mejor de nosotros. Todo el tiempo estamos aprendiendo, y bueno, creo que la línea que la compañía propone, la línea poética y estética, pues es compleja. Entonces, pues, creo que la preparación de años que hemos tenido, tanto Leonardo como yo, como Verónica, pues viene a mostrar su fruto aquí en la compañía, y pues creo que el trabajo que hacemos es bastante, bastante interesante y también complejo, por supuesto, con María Teresa al frente.
0: Así es, maestro. Unas últimas preguntas. Este espectáculo está dirigido para todas las audiencias, es decir, pueden acudir infancias, adolescencias y, por supuesto, adulteces, ¿o es de adolescentes para arriba?
2: Adolescentes y adultos, más que nada.
0: Muy bien.
2: Porque es un montaje que tiene, pues, que toca temas complejos, y además el lenguaje no siempre es el más cuidado. Liera propone una serie de cosas en la obra que bueno, pienso que más que nada juega

viernes, no, perdón, en agosto volveremos sábado y domingo igualmente a las 5 p.m. Estamos ubicados, como ya dijeron, aquí en el Centro Cultural La Garza, aquí en la calle Mariano Abasolo, muy cerca del reloj, para que, bueno, tengan claridad de dónde estamos y que sepan más o menos el trayecto, el tiempo que van a tardar desde su punto de ubicación, desde su casa, su trabajo, o yo no sé, pues para que vengan a vernos. La obra

0: emblemático de la universidad, que se encuentra justo en la entrada del centro cultural. No tendrán que subir ninguna escalera, es completamente accesible para la gente, pues para que vengan a vernos, ¿no? Es un lugar muy cómodo, muy bonito, una sala que a mí me encanta y pues agradecer a la universidad que ofrece el espacio y que ofrece esta posibilidad, ya que pues es entrada libre, o sea, gratis, completamente gratis. Entonces, pues este esfuerzo que hace la Casa de Estudios es algo que pocas veces se ve y creo que tenemos que reconocer. Y además de eso, pues venir a aprovecharlo, ¿no? Que es, repito, una gran oferta cultural y que creo que vale mucho la pena que la conozcan.
1: Muy bien, pues muchísimas gracias, maestro Alexis, mucho éxito y por supuesto pedirle ser gentil conducto para expresar nuestro saludo a todos los integrantes de la Compañía Profesional de Teatro de la Universidad Autónoma del Estado Hidalgo y por supuesto a su directora, la doctora María Teresa Paulino. Un abrazo grande, maestro, éxito y gracias por haber estado con nosotros.
0: Hasta luego, gracias.
1: Hasta luego. Alexis Escudero. Mi querida Chanti, ¿algo que quieras agregar antes de despedirnos?
2: Anuar, pues agradecerte como siempre el espacio y invitar a toda la ciudadanía, la comunidad en general, la comunidad universitaria, a que disfruten de estas actividades. Los domingos son de teatro en nuestra universidad durante el mes de julio, como ya lo escuchaste, 19 y 26 de julio a las 5 de la tarde. La cita, la sala J, doctor J. Pilar Licón Olvera del Centro Cultural Universitario La Garza. Ahí los esperamos.
1: Es decir, pasado mañana tenemos la primera invitación. Chanti, cuídate mucho, un abrazo grande, gracias siempre por la colaboración y ten un gran fin de semana.
2: Excelente día.
1: Que lo sea también para ustedes, licenciada Chantal Vargas. Saludos a todas y todos quienes integran la División de Extensión de la Cultura y, por supuesto, sus áreas sustantivas. Amigas y amigos, es 9:30 p.m, 9:30, no se vaya, quédese con nosotros. Después de la pausa promocional, Suma Noticias Radio regresa.
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0: Son las 9:31. 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
4: La información deportiva con nuestro querido amigo y compañero Daniel García. Dani, qué gusto, buenos días, adelante.
5: Gracias, gracias Anuar, saludo con muchísimo gusto también al auditorio de Suma Noticias Radio y estamos aquí para compartirles lo que ha sucedido en el ámbito deportivo y es que el guión para el retorno del Atlante a la Liga MX después de 12 años fue calculado con tal precisión para tener elementos que despertaran la nostalgia y la euforia. El rival no podía ser otro más que el Necaxa, con el cual firmó desde el siglo pasado el llamado padre de todos los clásicos, así es conocido, al tiempo que en el banquillo estuvo Miguel Herrera, uno de sus exjugadores, por cierto, que es referente. Sin embargo, solo quedó en deuda el festejo, pues tuvieron un amargo debut al caer 2-1 ante los Rayos en el arranque del torneo Apertura 2026. El regreso de los Potros no solo es una oportunidad para el plantel, sino también para ciertos talentos que esperaron en la liga, y creyeron en la liga de expansión el momento para brillar. Eugenio Pizzuto, joven de 23 años, quien destacó con el tricolor como subcampeón del Mundial Sub-17 en 2019, pues marcó el primer tanto para el Atlante. No obstante, los Rayos se defendieron, igualaron con un penal que Julián Carranza y se impuso con un polémico gol de Miguel Pedrosa al minuto 93, es decir, ya sobre el tiempo agregado. El duelo también marcó la reaparición de Herrera en el fútbol mexicano después de un infructuoso paso por la selección de Costa Rica, que no pudo calificar para el Mundial 2026. Si bien la afición del equipo del pueblo esperaba con ansia este partido, solo pudieron verlo a distancia quienes tuvieron la posibilidad de pagar una suscripción a la plataforma de Fox One, lo cual tuvo fallas y desató el enojo de los seguidores en redes sociales. Entonces es un equipo que va en ascenso, un equipo que pues gusta, que gustó mucho en su momento, que no precisamente la gente joven es la que sigue el Atlante y que les hayan quitado esa oportunidad para ser un evento de paga o una de las filiales o un servicio adicional que de por sí te cuesta tener esos canales de Fox, por ejemplo, en tu servicio de cable y que todavía tengas que pagar para poder ver el partido, pues sí es causó bastante incomodidad por el sector, el target de a quién se dirige un equipo como el Atlante, ¿no?
4: Y fíjate que tenía especial significado por lo que comentas, el tiempo que tenía Atlante de no estar en primera división y sobre todo el clásico de clásicos, ¿no? Yo recuerdo haber visto películas de antaño en donde parte de la escena o parte de la trama de las películas eran partidos precisamente entre el Atlante y el Necaxa.
5: Claro.
4: Grandes nombres ligados al fútbol nacional. Recuerdo que alguien escuché decir que el Atlante en su momento fue la base, el equipo del Atlante fue la base, pues creo que para formar la selección que participó en un mundial de fútbol. O sea, Atlante y Necaxa tenían después, por supuesto, Veracruz, claro, también Guadalajara, pues las grandes figuras que en antaño dieron lustre al fútbol mexicano a nivel internacional.
5: De ese calibre estaban esos clubes.
4: Así es.
5: No, creo que fue una muy bonita manera de empezar el torneo con algo de nostalgia y ojalá sea un buen augurio, ¿no?, para los próximos partidos.
4: Y a Tigres le dieron la sacudida de la vida, ¿no?
5: Así es, incluso hasta con un expulsado, 3-1, precisamente de los Xolos de Tijuana, que tienen una inspiración y un elemento todavía, que es Morita, ¿no? Como es también es conocido, un chavo, un menor de edad, que quieras o no, se vuelve líder, se vuelve referente, aún con la edad que tiene. Ojalá se le pueda dar un seguimiento y un acompañamiento a este jugador, que todavía no tiene que cargar sobre sus hombros ese tipo de peso o ese tipo de responsabilidad, pero lo que no hay duda es que sus compañeros lo están viendo ya con otros ojos.
4: Sí, o sea, ya tendría que ser simple y sencillamente Mora, ¿no? ¿Cuánto tiempo no anduvimos cargando al Bebote? o al Chaquito. Sí. ¿No? O sea, dices, tamaños, personajes, más de 90 kilos y todavía así tratándolos como si fueran niños pequeñitos. O sea, el Mora ya tiene un nombre y creo que bien haríamos si le empezamos a quitar el Morita,
5: ¿no? Gilberto Mora.
4: Gilberto Mora, sí, señor. Y bueno, pues vamos a ver qué es lo que trae. Los ojos del fútbol mexicano tendrán más atención precisamente en el equipo de Tijuana. Si antes no lo tenía por ver a Mora y seguirlo, seguramente incrementará la afición.
5: Justamente lo que te iba a decir, ¿cómo un jugador hace que sigan de cerca, aunque no le vayas a los Xolos? Porque me queda claro, en tu caso, en el mío, en el de Isra, pues es totalmente diferente, pero estaremos cuando se enfrente Cruz Azul, cuando se enfrenten los Pumas o cuando se enfrente Toluca contra Xolos, más allá del equipo de nuestros amores, diríamos, vamos a ver a Gilberto Mora, ¿no?
4: Así es.
5: Un jugador como ya te empieza a llenar estadios.
4: Exactamente, la plusvalía del equipo aumentará desde el punto de vista de mercadotecnia por tener una figura como Mora.
5: Y si hablamos de mercadotecnia, hablando de fútbol, pero transportándonos ahora al tema del Mundial, al igual que el Super Bowl, la final del Mundial 2026 tendrá este domingo por primera vez un espectáculo en medio tiempo que promete deslumbrar al público por el nivel de artistas que participarán, entre los que destacan Madonna, Shakira, las estrellas del K-pop BTS y Justin Bieber, entre otros.
4: Wow.
5: El espectáculo de descanso se realizará en el estadio en Nueva Jersey, en East Rutherford, Nueva Jersey, y contará con la dirección de Chris Martin, vocalista de la banda Coldplay. Así que del tamaño de artistas invitados del Super Bowl. O
4: sea, hasta más grande, ¿no?
5: No, exactamente, hasta más grande. Decíamos antes de entrar al aire, Isra y yo, no nos andamos con medias tintas, ¿no? O sea, el espectáculo está de un... Se lo tomaron en serio y está muy... Esto es un formato, claramente es la mano de los espectáculos y el entretenimiento deportivo de Estados Unidos. No, o sea, no hay más.
4: Mira, simple y sencillamente, más allá de la salud del jugador, que debería ser lo fundamental, pienso que en este caso sí, pero no lo es tanto. Estos cortes cada 15 minutos, supuestamente para la hidratación, es para los espacios comerciales, es claro. Ahí donde entran los patrocinadores. Todas estas figuras del espectáculo musical que nos acabas de referir, lo van a pagar los patrocinadores que salgan en cada uno de esos comerciales, en cada uno de los países donde se esté transmitiendo. Y todos esos derechos de transmisión, le recordamos a usted, que son lo que cada país le pagó a la FIFA, ¿no? Entonces, esto es lana.
5: Y de manera adicional, no conforme con eso, previo al partido, Robbie Williams, gracias Carlita Tobar por el dato, nos escucha desde la Huasteca, una profesional también de los deportes, y por si fuera poco, a Robbie Williams lo añadimos a la lista, ¿no? Así va a estar el tema, así que va a haber no solo el partido, no solo será visto el partido por lo que representa, la final de la Copa Mundial, sino por el show, por el espectáculo, te guste o no el fútbol, la intención es hacer que más gente lo vea.
4: Así es, y que más gente consuma.
5: Por supuesto, en todo eso se traduce. Ahora el Mundial se juega en 4/4.
4: A los amigos pizzeros, prepárense, porque
5: así es.
4: La demanda de pizzas este fin de semana, aquellos que venden licuaditos o jugos o néctares de cebada, también pónganse al tiro, porque eso se va a poner sabroso.
5: Todo lo que mueve, comida, bebida, o sea, los restaurantes, las pizzas, las alitas, la cerveza, en fin, todo. Todo,
4: y si usted, todo, amiga, amigo nuestro, se puede quedar en casa, hágalo, porque después de la final del Mundial, pues habrá mucha gente que traerá así como que muy echada para adelante la euforia, después de las bebidas espirituosas, y muchos de ellos saldrán en carretera. Así que cuídense mucho, sobre todo, cuídense muy bien, y asegúrense, como se lo decimos con mucho cariño, mucho aprecio, asegúrense de regresar a casa.
5: Sanos y salvos. Y únicamente para terminar, Anuar, va a estar movido el domingo también, el domingo 19 a las 7 de la mañana, el Gran Premio de Bélgica. Tenemos Fórmula 1 y en este momento las prácticas libres, pues las está liderando ni más ni menos que Max Verstappen. Checo Pérez se encuentra hasta la posición número 19, pero está demostrando, está ayudando a un equipo que necesita terminar de aterrizar un proyecto de Fórmula 1. Para eso lo contrataron también, y a otro piloto de experiencia, como es Valtteri Bottas. Entonces están terminando de cuajar este gran proyecto para que en una o dos temporadas más, o en el año que viene o hasta el siguiente, podamos hablar de que Cadillac está compitiendo. Mientras tanto, están teniendo fallas que ningún otro equipo
4: tiene.
5: Claro, y esto lo entiende perfectamente Checo Pérez, ¿no?
4: Fíjate que las diferencias entre Checo Pérez, vamos a hablar de él y no solamente de Valtteri Bottas, que es su coequipero. La diferencia de Checo Pérez con los primeros lugares, amigas y amigos, o sea, no se cree usted que son minutos. Son centésimas, a veces milésimas de segundo, pero en Fórmula 1 una milésima, una centésima cuenta espantosamente y puede ser la diferencia entre una pole position o una tercera fila de largada. Entonces, están haciendo grandes esfuerzos, pero no han encontrado todavía la cuadratura del círculo, como dicen en mi pueblo, pero seguramente está cerca, pienso que cada día está más cerca de que por lo menos llegue a la posición 10 y empiece a ganar puntos para Cadillac, que será realmente el momento histórico que muchos están esperando, ¿no?
5: Que ya lo había sumado, pero una penalización le quitó esa oportunidad.
4: Le quitaron 5 segundos y adiós tu punto. Así que también, bueno, pues una buena oferta a todo lo que trae consigo el fútbol mexicano. El día de mañana el tercer y cuarto lugar entre Francia e Inglaterra. También hay que hablar de ese partido. En fin, un fin de semana lleno de deportes, mi querido Dani.
5: Así es, totalmente lleno de deportes. Además del partido del tercer y cuarto lugar, el día de mañana tenemos a León contra Atlas. Juárez, Puebla y el día de mañana Pumas, Pachuca, Monterrey, Santos, Guadalajara, Toluca y Querétaro, América. Recordar que el domingo, por en esta jornada número uno, no hay en domingo por la final del Mundial.
4: Sí, ¿quién va a ir a los estadios? No es por respeto al Mundial, no es porque saben que meter un partido de Primera División Nacional en México contra el fútbol internacional a final de la Copa, pues simple y sencillamente no deja entradas. Entonces mejor se guardan su talento.
5: Se guardan su talento y mañana a las 3 de la tarde este encuentro del tercer lugar.
4: O sea que será un fin de semana largo.
5: Largo, movidito. Vamos a estar atentos y el lunes tendremos más información.
4: Gracias, Dani.
5: Gracias, Ana. Estamos en contacto.
4: Amigas y amigos nuestros, cambiamos el orden de nuestras ideas para irnos con información nacional. Qué bueno todo fuera deportes, todo fuera diversión, todo fuera entretenimiento. No, no es así. Y hay estados de la República Mexicana que están viviendo jornadas verdaderamente difíciles, peor aún cuando estas son violentas. Cele Bautista le comparte a usted la siguiente información nacional.
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0: Buenos días, saludamos con mucho gusto a la audiencia de Suma Noticias Radio en este viernes. Abrimos esta participación con información del acontecer nacional, y es que en Morelos, entidad que en los últimos años ha enfrentado una persistente ola de violencia, especialmente por los altos índices de feminicidios y homicidios dolosos, situación que mantiene en alerta a las autoridades y a la sociedad. En las últimas 12 horas, dos mujeres fueron asesinadas en hechos distintos ocurridos en los municipios de Yautepec y Temixco, mientras que tres hombres también perdieron la vida en ataques registrados en Puente de Ixtla, Yacapixtla y Tlaltizapán. De acuerdo con información de fuentes policíacas, el primer caso ocurrió en la colonia Vicente Guerrero, del poblado de Cocoyoc, en Yautepec. Según testigos, una mujer que viajaba en motocicleta fue interceptada por un grupo de hombres armados cuando estaba a pocos metros de llegar a su domicilio. Los agresores le dispararon en varias ocasiones y huyeron del lugar. Paramédicos confirmaron que la víctima ya no presentaba signos vitales, mientras que la Fiscalía General del Estado inició las investigaciones bajo el protocolo de feminicidio. Más tarde, fue localizado el cuerpo de otra mujer con visibles huellas de violencia en la colonia La Ribera del municipio de Temixco. El cuerpo estaba envuelto en una sábana, bolsas de plástico y una lona, y fue encontrado por vecinos que reportaron un bulto sospechoso a las autoridades. Hasta el momento, la víctima permanece sin identificar y la fiscalía abrió una carpeta de investigación para esclarecer el crimen. Con estos hechos, suman cuatro mujeres asesinadas en Morelos desde el pasado 11 de julio. Los casos anteriores ocurrieron en los municipios de Cuautla y Yautepec, lo que refleja un preocupante incremento de violencia feminicida en la entidad. A estos hechos se agregan tres homicidios de hombres ocurridos en las últimas horas en distintos municipios del estado, confirmando un nuevo episodio de violencia que mantiene bajo presión a las corporaciones de seguridad. De acuerdo con cifras del Secretariado Ejecutivo del Sistema Nacional de Seguridad Pública, de enero a mayo se han registrado 14 feminicidios en Morelos. La entidad ocupa actualmente el segundo lugar nacional en la tasa de feminicidios por cada 100.000 habitantes y también el segundo lugar en homicidio doloso, indicadores que evidencian la complejidad del problema de seguridad que enfrenta el estado. La continuidad de estos hechos violentos pone de manifiesto la necesidad de fortalecer las estrategias de prevención, procuración de justicia y protección a las mujeres. Más allá de las cifras, cada caso representa una vida perdida y una familia afectada, por lo que el desafío para las autoridades es garantizar investigaciones eficaces que permitan combatir la impunidad y recuperar la confianza de la ciudadanía. Hasta aquí la información de carácter nacional. Continuamos con más en Suma Noticias Radio.
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5: Y como cada fin de semana saludamos con mucho gusto a un gran amigo, un gran compañero, nos referimos a José Manuel Quintero, que usted conoce y conoce bien, comunicador corporativo de Suma TV, quien le da a usted la información sobre la programación, sobre las premieres, sobre los programas que Suma TV, la televisión universitaria, ha preparado para usted, para este y los próximos días. José Manuel, buenos días, estamos contigo. Gracias, adelante por favor.
6: Muchísimas gracias y muy buenos días para todas y todos hasta donde nos estén escuchando a través de esta gran estación de radio. Y pues ya les traemos todas las recomendaciones de programación que tendremos a través del canal 13.1 Suma TV. Y antes de poder dar inicio, quiero recordarle a usted que nos está escuchando que puede ver el canal de televisión Suma TV a través de la aplicación móvil Suma UAH, disponible en su tienda de aplicaciones para Android y iOS. Recuerde que nos encuentra como Suma UAH. La aplicación es completamente gratuita y ahí usted podrá enterarse de todas las novedades que tenemos en la programación de Suma TV y pues de todo el contenido que estamos haciendo día con día para que seguramente tendremos un programa ideal para todos ustedes. Así que las recomendaciones inician este próximo lunes en punto de las 5 de la tarde con Diálogos Universitarios. Retomamos este gran programa. ¿Qué es Diálogos Universitarios? Pues es este programa de televisión que está enfocado en temas de interés universitario que convergen con el mundo del conocimiento y la información en un mundo más globalizado. Y a través de diferentes conferencias que pues han estado dinámicas junto con rectores y rectoras de las universidades del país, pues estarán abordando diferentes temas donde la sociedad universitaria pues podrá abrir y expandir sus horizontes en cuanto a las áreas de interés en su formación profesional. Para el capítulo de este lunes, en punto de las 5 de la tarde, tendremos la visita de la doctora Tania Rodríguez Mora, quien es subsecretaria de Educación Media Superior, y pues en esta charla nos estará compartiendo su trayectoria profesional, los desafíos que enfrenta la educación media superior actualmente en nuestro país, y pues les invitamos a que nos acompañe a conocer más sobre la doctora Tania Rodríguez Mora, sobre esta gran encomienda que tiene en la educación media superior del país y pues todos los retos que conlleva estar al frente de esta subsecretaría. Así que no se pierdan Diálogos Universitarios este próximo lunes en punto de las 5 de la tarde. Continuando con estas recomendaciones, también queremos invitarles a que este próximo martes en punto de las 7 de la tarde no se pierda usted Sumando Voces, este gran programa que pues tiene como objetivo acercar a diversos actores del ámbito educativo, social, cultural, deportivo, hasta su hogar, hasta su pantalla. 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El ring y la tradición se unen en nuestra charla con este gran luchador profesional y empresario, y pues es heredero de una de las dinastías más emblemáticas de este deporte nacional, cuya destacada trayectoria, por supuesto, pues ya tiene más de 3 décadas en México y en Estados Unidos, mientras pues él mantiene vigente el legado de una de las máscaras más icónicas de la lucha libre mexicana. Así que le invitamos a que no se pierda Sumando Voces este próximo martes en punto de las 7 de la tarde. Así que pues usted ya sabe, tiene una cita para poder conocer más de este gran luchador. También para el próximo miércoles a la misma hora, a las 7 de la tarde, en su programa El Lobby, en donde tenemos mucha conversación de lo que sucede en el entorno digital, estaremos platicando de un tema bastante interesante. Y pues es que estaremos platicando pues de los antivacunas, ¿no? Sabemos cómo un video de 30 segundos, un hilo en redes sociales, un comentario que alguien comparte sin verificar, y pues a veces eso basta para sembrar una gran duda, que las vacunas son peligrosas, que nos ocultan información, que no las necesitamos, que pues, en fin, un sinfín de pretextos, y pues en internet las opiniones viajan más rápido que los datos científicos. Así que, ¿qué pasa cuando la desinformación influye en las decisiones que pueden afectar la salud colectiva? ¿Por qué crecen los movimientos antivacunas? Y, por supuesto, ¿cómo distinguir entre la información confiable y contenido viral que anda a través de las redes sociales? Entonces, este es un gran tema del cual estaremos abordando y platicando el próximo miércoles en punto de las 7 de la tarde en su programa El Lobby, para que usted pueda sintonizarlo y también sumarse a la conversación digital que tendremos ahí en el chat de Facebook, para que usted pueda interactuar con nuestra conductora Itzel Ángeles, y por supuesto también con los especialistas que se estarán preparando para este gran programa. Así que no se lo pierda, y recuerde también seguirnos en las redes sociales. Nos encuentra como @SumanTVUAH en Facebook, en Instagram, en TikTok, en Dailymotion y en YouTube. Pero bueno, pues esta es la información que tenemos, estas son las recomendaciones para la próxima semana, así que no olvide sintonizar el canal 13.1 de su televisión abierta digital, o bien descargar a la aplicación móvil Suma UAH, que es completamente gratuita para su dispositivo móvil. Si no le es posible, también puede a través de su navegador ver el canal en www.uah.edu.mx/SumaTV y también estar al tanto de todo lo que hacemos a través del canal 13.1 para todos ustedes. Es la información hasta el momento. Hasta la próxima.
5: Gracias, mi querido José Manuel. Saludos cordiales, amigas y amigos de Suma TV. Bueno, pues amigas y amigos nuestros, para el día de hoy, tenga usted todas las precauciones que sean necesarias y que pueda tomar si viaja a la capital del estado, y sobre todo si tiene usted considerado por su mismo viaje circular en el centro de la capital estatal. Se lo platico porque se está programando, se ha programado, se ha anunciado y se está convocando a un megabloqueo por falta de agua en el centro de Pachuca, capital del estado. La convocatoria se dirige a vecinos a bloqueo en el reloj monumental por más de 10 días sin agua. Dicen esa es la causa. Exigen respuestas, alegan que la CACIM les ignora y que el pueblo se ha organizado para exigir precisamente el servicio. 10 días sin agua, 10 días de indiferencia. Negocios en riesgo, vecinos al límite, sin agua, no hay ventas, no hay higiene, no hay solución. Y este bloqueo, amigas y amigos nuestros, pues lo están convocando quienes están siendo afectados, y así lo dicen, por el hecho de que la CACIM, a la que le pagan el servicio, no se los está dando. Esto estaría sucediendo el día de hoy, amigas y amigos nuestros, a partir de las 12 del mediodía, hoy viernes 17 de julio. La convocatoria dice 12 p.m., bloqueo de calles aledañas a la Plaza Independencia. Y sobre esto, amigas y amigos nuestros, este amago de bloqueo en el corazón de la capital del estado de Hidalgo, pues se expone una fractura crítica en la ejecución de la obra pública, es decir, el costo social del progreso. Si bien la conectividad que promete el tren Pachuca Aeropuerto Internacional Felipe Ángeles es indispensable para el desarrollo de Hidalgo, eso es indudable, vaya. Pero su construcción, amigas y amigos nuestros, no puede justificar el estrangulamiento de los derechos básicos de la población. Dijera Paco Malgesto, oiga usted, dejar al centro histórico por más de 10 días sin agua potable, en plena temporada de altas temperaturas y sin canales eficaces de mitigación, ¿qué cree usted que esto representa? Pues representa una grave falla de planeación logística por parte de la CACIM y las constructoras involucradas. El impacto para la sociedad, amigas y amigos nuestros, trasciende de una manera que reconocemos y que lamentablemente está sucediéndose cada día con mayor constancia. La molestia de la ciudadanía. La molestia doméstica, y esta golpea directamente la columna vertebral. Estamos hablando de la economía local de la capital del estado, amigas y amigos nuestros. Los restaurantes, hoteles, pequeños comercios del primer cuadro de la ciudad operan bajo condiciones de vulnerabilidad sanitaria. Y esto conlleva a pérdidas financieras que, ¿sabe usted quién se los va a reembolsar? Nadie. Nadie, absolutamente nadie, les va a reembolsar las pérdidas que están sufriendo por lo que ya le comento a usted. Y reflexionemos juntos. Cuando los ciudadanos tienen que organizarse para cerrar calles y presionar al gobierno estatal y municipal, ¿sabe usted qué es lo que se está fracturando? No es solamente la vialidad en torno al reloj monumental de Pachuca Hidalgo. También estamos hablando de que se está fracturando la confianza en las instituciones. Las mega obras de infraestructura pierden toda legitimidad social si para construir el futuro de una región deciden primero secuestrar el presente y la dignidad de sus habitantes. Salvo su mejor opinión, amiga, amigo nuestro. Estaremos atentos a lo que pueda suceder el día de hoy en el transcurso del mediodía allá en la capital del estado. Y por otra parte, le comparto a usted información actualizada desde la Huasteca Hidalguense. Tras permanecer cerrada durante 9 horas, la carretera federal México-Tampico fue reabierta luego de que concluyeran los trabajos para retirar el derrumbe registrado a la altura del paraje conocido como La Virgen, esto en el municipio de Tlanchinol. Las autoridades han informado que la circulación ya fue restablecida, sin embargo exhortan a las y los automovilistas y conductores de vehículos automotores a conducir con extrema precaución. ¿Por qué? porque la zona continúa siendo de riesgo debido a las condiciones del terreno y a la posibilidad de nuevos deslaves. Gracias a nuestras amigas y amigos de Suma Radio Huejutla, que nos actualizan esta información, de la cual ya nos habían dado cuenta precisamente en su enlace regional. Y con esta información, amigas y amigos nuestros, nos despedimos de ustedes, no sin antes agradecerle gentilmente la atención de su preferencia, de su compañía y de su escucha. Le invitamos para que a las 2 de la tarde estén atentos a la información que genera cada uno de los espacios informativos de las estaciones radiodifusoras de la Universidad Autónoma del Estado de Hidalgo, mismo ejercicio que realiza Suma TV a las 3 de la tarde en el 13.1 de su televisor para Pachuca, capital del estado, así como para la zona metropolitana. Y a las 9 de la noche, Suma TV y Suma Radio le entregan a usted el espacio informativo de mayor cobertura en todo el estado de Hidalgo. Por nuestra parte, ya lo sabe, nuestra atenta invitación para que el próximo lunes, si no tiene usted inconveniente y la vida nos lo permite, nos volvamos a encontrar aquí en Suma Noticias Radio. Entre tanto, a todas y todos, en nombre de todas y todos por todo, muchísimas gracias. Nos escuchamos siempre. Hasta el lunes y tan tan.
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7: Son las 10 con 3 minutos.
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0: Son las 10 con 17 minutos.
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7: A las 7 de la mañana.
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Muy buenos días, al micrófono te saluda Pepe Canales y algunos dirán buenas tardes, ¿verdad? Una disculpa enorme porque no iniciamos exactamente a las 10 este programa, pero bueno, lo que voy a compartir a continuación pues da pauta para mencionar pues esto que me parece que es importante y que lo debes saber en caso de que no lo sepas. Bueno, la razón por la que llegué tarde es que, bueno, debo decir que sí tenía ya completamente medido mi tiempo para y calculado para llegar justo unos instantes antes de iniciar con este programa, pero olvidé por completo que se están realizando trabajos de rehabilitación a la altura de la comunidad de Calintla, ahí donde esta parte del concreto se sumió, incluso donde hay un socavón. Pues bueno, ahí hay maquinaria trabajando y pues evidentemente el tránsito por esa zona es pausado, el paso por momentos se detiene y ahí estuve pues varado algunos instantes. Es así que he llegado tarde a este espacio, pero bueno, pues ahí está el dato para que lo consideres si vas a venir a San Bartolo, a la cabecera municipal. Y tienes, no sé, quizás programada alguna cita en un horario en particular, pues lo tomes en consideración esto, lo tomes en cuenta, porque pues básicamente estuve ahí aproximadamente unos 10, no más, unos 15 quizás minutos parado, y ya hasta que por fin pues se nos pudo dar el paso y llegamos hasta la cabecera municipal. Lo mismo, ¿no? Si vas a salir de San Bartolo hacia algún otro destino y tienes también por ahí el tiempo, vamos, medido, pues agrégale por ahí otros 15 minutos que pudieras estar detenido en este punto. Igual y tienes la fortuna que justo cuando tú llegues a ese punto, pues ya se les está dando paso y entonces no te toca esperar tanto tiempo. Pero pues para qué le jugamos ahí al vivo, y mejor hay que considerarlo. 771-111-5629 es el número para que te pongas en contacto conmigo y pues podamos tener la dinámica de todas las mañanas, recibiendo saludos, recibiendo comentarios, recibiendo tus peticiones de canción. Pues hemos llegado al viernes 17 de julio y algunos pues ya están de vacaciones desde hace algunos días. Otros más pues no tienen la dicha, la fortuna de descansar, pero lo hemos dicho en otras ocasiones, si no tienes como tal un trabajo formal, un trabajo donde pues se te brinden las vacaciones, quizás tú eres tu mismo jefe, ¿no? Y tú decides en qué momento descansas, en qué momento trabajas. Bueno, pues considéralo, considera quizás que en los próximos días puedas darte un tiempo, puedas darte un espacio, aprovechando que quizás tus hijos están descansando, están de vacaciones, pues puedan aprovechar y puedan salir, puedan descansar, puedan pasar un buen rato. Bueno, pues les decía, y si no, pues llegamos ya al fin de semana, ya se viene el sábado, ya se viene el domingo, ¿verdad? Y pues la idea es que desde ya pasemos buenos momentos y yo te invito a que te mantengas en esta frecuencia universitaria. Vamos a estar por aquí como todas las mañanas, platicando de algunas cosas, disfrutando de algunos temitas. ¿Y qué te parece si iniciamos con algo de los temerarios? Temerarios, ¿les parece? Vamos a poner esto que se llama Si te vuelves a enamorar, que es una colaboración justamente entre Temerarios y Bronco. Y así es como ya damos inicio musicalmente al programa de hoy. ¿Qué te parece si te pones en contacto y te manifiestas y me permites acompañarte en esta mañana? Vámonos pues con este primer tema que ya lo tengo por aquí listo para que suene.

0: 10:27, ya comienzan a reportarse a través del WhatsApp. Vamos a escuchar lo que nos dicen justamente a través de una nota de voz. Nos dicen lo siguiente.
1: ¿Qué tal, amigo? Un gran amigo, muy buenos días, Pepe Canales. Soy el señor Gómez. Oye, un favor bien grande, quiero que me complazcas, por favor, con tres melodías.

0: te vuelvo a repetir otra vez otro saludo para ellos y un saludo muy especial pues, para los colaboradores de tu cabina. Lindo día, bendiciones.
1: Gracias, señor Gómez Huerta, por todos estos saludos. Vaya, hizo su lista, ¿eh? Gracias. Pues ahí estuvieron todos los saludos para nuestra audiencia. Ahí mencionó algunas comunidades. Pues ahí reciban estos afectuosos saludos del señor Gómez Huerta desde Tulancingo. También va para usted un saludo enorme. Bendiciones, que sea un gran viernes y, bueno, que comience siendo ya un excelente fin de semana. Ahorita le ponemos las canciones que me ha solicitado. De hecho, ya aquí a la mano tenemos la de Los Caminantes, Caminos de Guanajuato. Y con ellos nos vamos a ir a la pausa. Por acá también ya se reporta Jovito. Ahorita te saludamos, Jovito, porque ya tenemos la pausa encima. Vámonos rápidamente al corte escuchando Caminos de Guanajuato.

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1: Son las 10:33.
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9: Diez con 35 minutos. Gracias por mantenerte en sintonía de esta frecuencia universitaria. Dice por acá Jovito, buenas tardes, Pepe. Sí me tomaste el saludo, ¿verdad? ¿Cómo estás? Bueno, tarde pero seguro. Unas canciones, por favor, con las jilguerillas, qué lejos ando, el novillo despuntado y alta y delgadita con Antonio Aguilar. Saludos para todos los locutores, Anayeli Trejo y Alejandro Mendoza. Bueno, ellos andan de vacaciones. Si me están escuchando, pues ahí reciban este saludo de tu parte. Saludos y bendiciones para todos, que tengan un excelente día lleno de bendiciones y lluvioso como aquí. De momento, pues acá tenemos una mañana, pues como lo ha sido en los últimos días, así como muy voluble, ¿no? Primero nublado, luego solecito, nublado, solecito. De momento tenemos un poco de sol, así que hay que aprovecharlo. Saludos y bendiciones para todos. Dice, saludos para Chuy Santos. Bueno, Chuy, igual él sí anda por aquí. Y gracias por tus saludos. Desde Ciudad González, Tamaulipas, enviamos unos para ti también hasta el norte de la República Mexicana. Tenemos otro mensaje por acá. Se trata de un audio. Vamos a escucharlo rápidamente. ¿Qué nos dicen? Nos dicen lo siguiente. Escuchemos.
10: Buenos días, don Pepe Canales. ¿Me puede poner las mañanitas para mi hermanita Nicole? Porque el domingo cumple 2 años. Órale. De parte de su hermanita Maidani.
9: Ok, pues saludos y felicidades a tu hermanita Nicole, que va a cumplir 2 años, dices, el próximo domingo. Bueno, ya adelantándote, ¿verdad? Con los saludos y las felicitaciones. Ahorita le ponemos las mañanitas. ¿Cómo quieres que le pongamos las mañanitas? Pues es una pequeñita. ¿Quieres que sean mañanitas así, toque infantil? Algo así, no sé, quizás con Cepillín o con alguna otra agrupación, con Tatiana. No sé, tú dime cómo quieres las mañanitas para tu hermana, ¿vale? Bendiciones para tu hermana y que pues cumpla muchos, muchos años más y que sea muy feliz, ¿vale? Vámonos primero con otro tema que está por aquí pendiente que nos solicitó el señor Gómez. Y así nos vamos, ¿vale? Y también escuchando por acá las canciones que nos ha pedido Jovito. Pero en cuanto tú me indiques las mañanitas con quien las quieres o si no, pues se las pongo con Vicente Fernández. Las ponemos, ¿vale? Para tu hermanita. Vámonos pues con esto, son las 10:38.
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0: 10:41. Bueno, pues ahí estuvo ese tema que nos pidió el señor Gómez. Y sabemos que pues son historias, queremos pensar que son ficticias, ¿verdad? Que, bueno, en antaño seguramente sucedían. Y pues la idea es que ya no sucedan, ¿verdad? No se trata justamente de replicar esos mensajes. Y ojalá vaya cambiando, ¿no? Ya muy pronto la mentalidad de todas las personas. Y pues que la violencia que sigue permeando en nuestro país, ¿no? Ya no se manifieste, ¿no? De ninguna manera. Creo que no hay argumentos, no hay, pues vaya, razones para hacer uso de la violencia, para actuar, pues de la manera incluso en la que se narra, ¿no? En este tema musical. Bueno, pues busquemos replicar siempre mensajes más agradables y más positivos, ¿vale? Bueno. Y ya tenemos por acá respuesta a través de un audio. Me imagino que tiene que ver con lo que les preguntaba, ¿no? Las mañanitas, ¿cómo las quieren escuchar? Vamos a escuchar lo que nos dicen por acá en el mensajero de WhatsApp.
1: ¿Me puede poner las mañanitas con el cepillín?
0: Ok, las mañanitas con el cepillín. Muy bien, vamos a poner las mañanitas con el cepillín de una vez para tu hermanita, ¿vale? Que nos dices que ya es para el domingo su cumpleaños, ¿verdad? Las mañanitas con cepillín. Y nuevamente le deseamos lo mejor a tu hermanita, ¿verdad? Que la pase muy bien. Que reciba muchos regalos. ¿Tú le vas a regalar algo? Cuéntame. Ahí están ya las mañanitas. Para tu hermanita.
2: Las mañanitas. Sí, para ti. Sí, claro, para ti. Es que hoy cumples años. ¿Cuántos? ¿Uno o dos? A lo mejor son tres o cuatro. A lo mejor son cinco, seis o siete, machete. Ocho, Pinocho. Nueve. 10 o 20, 30, 40, 50, 60, 70, 80, 90 o 100. No importa. No importa los años que cumplas. ¡Felicidades!

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1: Son las 10 con 48 minutos.
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10:54. Ahí estuvieron dos temas de las jilguerillas. Petición que nos hizo Jovito desde Ciudad González, Tamaulipas. Y saludamos a quien tiene la terminación de celular, o bueno, el número de celular 7493. No, perdón, 9523. Estaba yo viendo otra conversación. 9523 me dice: buenos días, Pepe. Si ¿sí me puedes complacer con dos canciones, Un Lugar Bonito con el trío Realeza y la otra con Los Rehenes, ni el primero ni el último. Los estamos escuchando aquí en Los Ailares. Saludos para ti. Muchísimas gracias por sus saludos. Saludos también para ti. Hasta Los Ailares. ¿Cómo están en Los Ailares? Cuéntenme cómo está la cosa por allá. Ayer una vez más llovió. Pues la verdad es que sigue lloviendo, ¿verdad? Nos está lloviendo todas las tardes de forma importante. Y espero que los caminos pues estén en condiciones, ¿no? Y que puedan justamente transitar de buena manera hasta sus destinos. Cuídense mucho, háganlo de verdad con mucho cuidado, porque hay muchas zonas inestables, hay muchas zonas pues ya muy blandas, ¿no? Por tanta agua, y es ahí donde pues surgen los deslaves, el deslizamiento de la tierra, de las piedras, incluso de árboles, ¿no? Entonces hay que tener cuidado al transitar por todas nuestras carreteras, todas las carreteras que comunican a las cabeceras municipales con las comunidades. Bueno, por acá me dicen, estamos bien, pero llueve mucho. Sí, la verdad es que sí. Qué bueno, lo importante es que estén bien todos por allá y que no haya nada que lamentar. Vámonos con este tema que también nos solicitaste, Jovito, Alta y Delgadita, con Antonio Aguilar. Y así avanzamos. También vamos a ir ya por acá programando estos temas que me has pedido. Un Lugar Bonito con el trío Realeza y la de Los Rehenes, claro que sí. También por ahí todavía tenemos pendiente otra solicitud del señor Gómez de los Yonix. Ahorita también ya la tenemos por acá ubicada y la vamos a estar escuchando. Pues ya se está rápidamente yendo la primera hora de este espacio, que en realidad, verdad, no será una hora completa la que habré hecho con ustedes, porque pues bueno, ya todos sabemos, ¿no? Llegué un poquito tarde. Bueno, vamos con esto. Y sí, con esto también nos vamos a ir a la pausa. Y regresamos escuchando más música, estos temas que me han solicitado.

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2: Son las 11 en punto. 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

11:04, ahí estuvieron los Yonix con este tema que nos solicitó hace un buen ratito el señor Gómez. Saludamos ahora a quien tiene la terminación de celular 4451, que me dice: buenos días, te saludamos desde Diez Cerros, muchísimas gracias, saludos de vuelta hasta Diez Cerros. Quiero mandar un saludo a mi mamá Santos y a mi abuelita Queta. Excelente, saludos señora Santos, saludos señora Queta, de parte de su hija y nieta respectivamente. Saluditos, bueno, digo hija y nieta, o es hijo hijo y nieto. Bueno, a ver si no la estoy regando por acá, pero bueno, ahí está el saludo para la señora Santos y para la señora Queta. Y me pides dos temas: dos palomas al volar y ojitos verdes de las palomas, dice. Bueno, ahorita las buscamos, claro que sí. Antes nos vamos con este tema que nos pidieron desde Los Ailares, Un Lugar Bonito. Y después vamos a escuchar al buen Rafael Buendía, que nunca falta, ¿verdad? Siempre lo piden. Y ahora vamos a escuchar con él Ya Se Remendó el Barzón, con Rafael Buendía, que también es un tema muy, muy, muy pintoresco, por decirlo de alguna manera. Vámonos pues primero con Un Lugar Bonito. Después Ya Se Remendó el Barzón con Rafael Buendía. Y luego vienen Los Rehenes. Y luego ponemos a las palomas, claro que sí. 11:06.

Pues ahí estuvo este temazo de Rafael Buendía y ahí lo pusimos para que lo disfrutara nuestro compañero el Chuy Santos. Provechito, Chuy. Y provecho para quienes están justamente en este momento almorzando, si se van levantando, desayunando. Provechito. Nos vamos a la pausa. Ni el primero ni el último con los rehenes. Y enseguida regresamos.

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2: Son las 11 con 16 minutos.
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2: Son las 11 con 30 minutos.
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11:35. Ahí estuvo otra de las peticiones que me hicieron y ahí está. Hemos cumplido. Por acá nos dice, quien nos pidió los dos temas de los Yonix, me dice, no hay luz en los planes, Pepe, pero aquí estamos escuchando con bocina, ya que será el último día, dice. pues sí, mi último día, ¿verdad? De antes de irme a vacacionar. Bueno, a descansar en realidad, ¿verdad? Pero pues vamos a regresar pronto, ¿no? Eso de que mi último día se escucha fuerte. vamos a regresar. En dos semanas estoy de regreso con este espacio. Y ya estará por aquí también, pues la siguiente semana, Ale, pues acompañándoles a las 12, ¿verdad? Anayeli también acompañándoles a las 3. Y pues ustedes continúen, sigan siempre escuchando esta emisora que, se los aseguro, esté quien esté, los va a atender bien y la van a pasar bien. Y agradezco de verdad eso, que aún sin luz usted esté ahí escuchándome con su bocina. Muchísimas gracias. Ojalá pronto la luz pues pueda restablecerse ahí en los planes y puedan estar ahí realizando sus actividades sin ningún problema. También por acá nos decía desde Díaz Cerros que doña Enriqueta nos escucha diario. Muchísimas gracias, señora Enriqueta, por ser fiel radioescucha de Suma Radio San Bartolo. Vámonos pues con estos dos temas para que no se le vaya a acabar la pila ahí a su bocina, la carga, la batería, como quiera usted decirlo, y pueda escuchar estas dos canciones que me pidió, así que las vamos a ligar. Nadie sabe lo que tiene y Rosas Blancas con los Yonix. Disfrútelas.

0: 11:44, ya tenía tiempo que no escuchaba esta canción de Rosas Blancas, pero qué buena canción es, ¿verdad? La de los Yonix. Bueno, los Yonix nunca quedan mal, siempre muy buenos temas. Terminación 7635 me dice por acá: hola, buenos días, ¿me puedes complacer con la canción de Las Nieves de Enero con Chalino Sánchez y trío Nueva Dinastía?
1: Ah, caray.
0: No había visto que habías agregado lo del trío Nueva Dinastía. O sea, ¿quieres escuchar la misma canción de Nieves de Enero pero con el trío Nueva Dinastía? Bueno, ahorita yo ya la tengo por acá lista con Chalino. Y de hecho nos vamos a ir con ello a la pausa. Y también me pides la del chanclazo de mamá. También ya la tenemos lista. Esa la vamos a escuchar regresando de la pausa. Vámonos pues al corte, escuchando este clásico también, este temazo, Nieves de Enero.

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2: Son las 11 con 49 minutos.
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0: Pepe Canales ya está de regreso. Gracias por esperar. Estamos listos para más Cultura y Melodías.

11:53, ahí estuvo uno de los temas más pedidos desde hace tiempo, el chanclazo de mamá, ¿verdad? Desde que por acá nuestro compañero Chuy la dio a conocer por acá, ya se ha vuelto en un tema muy solicitado por muchos. Bueno, saludamos también a la terminación 2072 que me dice por acá, buenos días, por favor me complace con una melodía, una de los ASCIIs, por favor. Para Marifer San Agustín Flores del Mabodo Barrio, Texas. Marifer, ¿cómo estás? ¿Te gusta mucho los ASCIIs? ¿O cuál es la razón de que te pidan una canción de los ASCIIs? Seguro sí, ¿verdad? ¿Y qué tal bailas? Por acá nos comparten una imagen. Me imagino que eres tú. Nos comparten una fotografía de Marifer ahí. Creo que está almorzando, está desayunando. No sé qué estás haciendo, Marifer. Te acabas de despertar. Cuéntame. ¿Estás disfrutando de tus vacaciones? ¿Te quieres poner a bailar? Bueno, vamos a ponerte desde lejos con los ASCIIs, ¿vale? No nos dijeron cuál, así que yo te escogí esta. También dice por acá la terminación 7635. ¿Me puedes complacer con otro tema? El del panadero con trío. Gracias, vale. Ahorita buscamos la del panadero. Bueno, de hecho ya la tenemos por acá también preparada. Y la tenemos, espero que te agrade, la tenemos con el trío Dorado Hidalguense, aquí en nuestra fonoteca, así que te la voy a poner con este trío. Y por acá el señor Gómez me decía, gracias por poner esa canción, se la dedico a mi cuñado Toño Gómez Lara de aquí de Tulancingo. Y por acá le preguntaba al señor Gómez a cuál canción se refería, creo que la de Nieves de Enero, ¿verdad? Bueno, pues saludos para Toño Gómez Lara. De parte de su cuñado. Hasta allá, hasta Tulancingo. Vámonos pues con esto de los ASCIIs. Desde lejos.

Pues ya son las 12 con un minuto. Este espacio ya debió de haber terminado, pero antes de despedirme, pues quiero por acá pues pedirle encarecidamente a ver si todavía estás por ahí desayunando, almorzando. Marifer, ya estás de vacaciones, ¿verdad? Bueno, pero que no se te olvide echarle una revisadita y un repaso, ¿sale? A tus libretas, échale un repaso ahí a tus anotaciones. Espero que escribas bien para que puedas entender lo que ahí anotaste, ¿vale? Aplícate, no te olvides en estos días de repasar pues todo lo que aprendiste. Por acá me dicen que ya vas a pasar a tercer grado y pues para que no se te olvide, échale ganas, aplícate por ahí con las tablas de multiplicar y con algunos otros temas por ahí que tengas que repasar, ¿sale? No se te vaya a olvidar dónde dejaste tus libretas, ¿eh? Porque luego pasa, ¿no? Que salen de vacaciones o... Y bueno, yo también fui niño, ¿no? Y nos olvidamos de la mochila, la aventamos por ahí y ya hasta cuando vamos a regresar a clases, ya estamos ahí buscándola, ¿no? Y no sabemos ni dónde dejamos nuestra mochila. Entonces, espero que tú tengas por ahí bien, bien identificado el lugar donde dejaste tu mochila para que puedas repasar en cuanto tengas la oportunidad de hacerlo, ¿sale? Y bueno, pues disfruta de tus vacaciones, disfrútalas mucho y... Pues yo también me voy a ir de vacaciones un par de semanas, así que nos escuchamos pues ya cuando se cumpla ese plazo. Estaré de regreso para acompañarles todos los días, como lo vengo haciendo, de 10 a 12 y en los distintos espacios. Bueno, por el momento me despido con este programa porque a las 2 de la tarde estaré de regreso. O sea, todavía tengo cosas que hacer aquí, no es que ya me voy. A las 2 de la tarde estoy de vuelta con la emisión vespertina de Suma Noticias Radio, pero por lo pronto esta fue, vamos a decirlo así, la última emisión de Cultura y Melodías para después retomar el programa en cuanto esté de vuelta. Dice por acá, te vamos a extrañar. Ah, gracias. Muchísimas gracias. Yo también voy a extrañar no acompañarles en la mañanita. Pero se quedan, les decía, en buenas manos. Y ya nos estaremos saludando pronto. Cuídense mucho, disfruten mucho de estos días que tienen la oportunidad de estar ahí con sus hijos, con sus hijas, con sus familias. Quizás van a tener visitas de sus familiares. Pues qué padre que lo puedan hacer y puedan pasar un buen rato. Muchísimas gracias por desear que disfrute mis vacaciones. Muchísimas gracias, me dicen por acá, disfrute tus vacaciones. Así lo haré. Y pues a recargar toda la batería para regresar con mucho, mucho ánimo. Claro que sí. Por acá me habían pedido la de Las Nieves de Enero también con trío, pero con el trío Nueva Dinastía. Pero en realidad con el trío Nueva Dinastía no la he encontrado. Solo me aparece con el trío Gilitla, con el trío Cantores del Alba, con el trío Rayito Huasteco, con el trío Sombra Hidalguense. Bueno, pues cerramos con esta emisión y así es como concluimos la emisión de hoy de Cultura y Melodías. Que tengan excelente ya tarde de viernes. No se vayan, continúen en sintonía de esta frecuencia universitaria. Repito, yo regreso a las 2 de la tarde con las noticias.

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2: Son las 12 con 9 minutos.
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0: Son las 12 con 18 minutos.
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1: Son las 12:32.
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0: Son las 12:45.
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1: Es la 1:02.
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0: Muy buenas tardes, le damos la más cordial bienvenida a una nueva emisión de su programa Interlocución, un espacio que se comparte a través de las emisoras que integran el Sistema Universitario de Medios Autónomos. El día de hoy abordaremos un tema de gran relevancia para nuestro país y nos estamos refiriendo a el gusano barrenador del ganado, una plaga que representa un desafío para la sanidad animal, la producción pecuaria y la economía, por lo que resulta fundamental conocer cuál es la situación actual, las medidas de prevención y las acciones que se están implementando para contener su propagación. Me da gusto saludar y darle la bienvenida al licenciado en Medicina Veterinaria y Zootecnia, Ignacio Bisuet Reséndiz, egresado de la Universidad Nacional Autónoma de México, con diplomados en Gerencia de Salud y Salud Pública por el Instituto de Salud Pública. Además, cuenta con 33 años de servicio en la Secretaría de Salud en el estado de Hidalgo. Licenciado Ignacio, muy buenas tardes. Gracias por acompañarnos.
1: Licenciado, nuevamente muchas gracias por invitarnos a este su espacio de difusión. Agradecerle a toda su audiencia que nos escucha. Y pues efectivamente, pues nuevamente temas de interés para servirle aquí a nuestro municipio y a todos los radioescuchas que están pendientes de esta información importante.
0: Efectivamente, doctor, como bien lo comenta, en meses anteriores estuvimos platicando acerca de este tema bastante relevante y el día de hoy vamos a tratar de verificar los datos, las actualizaciones que se han dado en los últimos días para comunicar a la audiencia que nos escucha pues información que se ha generado en las últimas horas. En ese sentido, licenciado, para dimensionar este problema, Senasica pues ha señalado que el gusano barrenador puede afectar no solamente al ganado bovino, sino también a equinos, porcinos, ovinos, incluso perros, gatos y pues alguna fauna silvestre, lo cual ha generado pérdidas económicas importantes para el sector pecuario. En este sentido, doctor, ¿cuál es el principal riesgo económico y sanitario que enfrentamos actualmente si no se logra contener oportunamente esta plaga?
1: Bueno, licenciado, usted atinadamente comentó y los casos que se tienen informados por parte de la institución Senasica, mencionó usted un dato muy importante que se refiere precisamente a al ganado mayor. Estamos hablando de ganado, bovinos, toros, toretes, y estamos hablando un poquito de ese tipo de especies, y el dato que está mencionando es precisamente ese, el que se refiere a ganado mayor. Pero, ¿por qué se refiere directamente la institución a esta especie? Porque precisamente, como usted lo acaba de mencionar, es el que interviene dentro de la economía nacional y el que está ocasionando serios problemas, pérdidas importantes en la ganadería, por la problemática que dejan estos gusanos en el asunto de la producción. Estamos hablando de muertes, estamos hablando de erosión de pieles. Entonces, contabilizado esto, licenciado, es un problema serio, ¿sí? Y dado que nosotros en los acuerdos bilaterales que hay entre México y Estados Unidos, sobre todo en la exportación de ganado hacia este otro país, bueno, pues nada entra a Estados Unidos si no está vigilado. Entonces es importante, y sobre todo ese punto que usted mencionó al inicio de la entrevista, licenciado, el asunto de las pérdidas, de los daños que ocasiona nuestro país este tipo de situaciones de afectación del gusano barrenador a esta especie. Pero también mencionamos, y es algo que quizás no se tenga bien documentado porque quizás no se tenga el dato como tal de la importancia que puede dejar a nuestro país las pérdidas por la afectación de estas especies, pero lo dijo también atinadamente el licenciado. Estamos hablando la parte de médica veterinaria, los que nos dedicamos a la medicina veterinaria en particular, pues yo creo que ya tenemos la preocupación de que nos llegan a los consultorios casos de gatos, de perros, yo en particular ya tengo documentados como casos sospechosos, probables, en cabras, en equinos, en bovinos, en cerdos, en gatos, en perros. Y también dijo algo muy importante usted en el asunto silvestre. Pudiéramos decir que no pasa nada, pero sin embargo, todo lo que son gusaneras, todo lo que son lesiones, aunque sean leves, en cualquier especie, incluso en la humana, es muy probable que las moscas lleguen, detectan inmediatamente una herida y llegan y colocan ahí sus huevecillos y en menos de 72 horas ya tiene usted una gusanera. Son cavernas, licenciado, que se ocasionan en los animales, son lesiones muy graves y difícilmente su recuperación. Probablemente ya una gusanera de en una especie, llámese la que usted quiera, bovino, equino, cabras, de la que usted guste y mande, podemos ver que esas gusaneras en menos de 4 días, 72 horas, ya tiene usted enormes cavernas. Son recuperaciones de tejido en una especie de la que usted quiera y mande, ¿sí? De más de 15 días, 17 días y a veces hasta un mes para recuperación, por ejemplo, en este caso de los perros, que tenemos bien documentados, dado que la gente también quiere mucho a sus mascotas. Entonces, cuando localizamos este tipo de lesiones y empezamos y nos solicitan los tratamientos médicos para la salud animal, pues estamos viendo que estos animales, para lograr de reconstruir todo el tejido dañado por estas larvas, pues estamos tomando esos tiempos arriba de 35, 40, 45 días para una recuperación total de esa especie. Digo, eso lo comento porque son datos que tenemos nosotros desde que entra el caso a nuestros consultorios hasta que damos de alta una especie de este tipo, ¿no? Considerando parte de la ganadería, pues los perros también son parte del ganado, de la ganadería, de lo que nos importa dentro de la salud animal. Y entonces entran también los perros, entran los gatos, entran todos ellos trabajan, los animalitos tienen su chamba, ¿no? Tienen, unos son de protección, otros son de guía, otros son de cuidado, o sea, tienen varias funciones o técnicas los perros dentro de nuestro medio social, y en base a eso, pues también la importancia que le da la gente a cada una de sus mascotas, ¿no?
0: Doctor, como bien lo comenta, bastante importante este tema que nos sigue preocupando actualmente. ¿Cómo comienza este protocolo? Una vez que se detecta ya sea el animal, ¿cómo podemos catalogar este proceso? Mencionaba que estos eran los casos que recibió aquí en Zimapán, eran probables, pero ¿cómo inicia ese proceso?
1: Sí, licenciado, muy, muy buena pregunta. ¿Cómo inicia ese proceso? Para hablar nosotros de casos confirmados, tenemos que empezar como todo una situación, como lo dijo usted, un proceso. ¿Sospechan de algún problema? Primero es, bueno, sospechamos de esto. Sospechamos que hay unas gusaneras en nuestras especies domésticas. Y entonces acude el propietario a un médico veterinario especialista o médico veterinario que no es especialista en atención de salud animal y le dice al médico, sé que tengo un problema serio en mis animales, no sé si quisiera hacerme el favor de verlo, de revisarlo y de decirnos de qué se trata. Va el médico veterinario, revisa el animal y entonces ve que se tratan de lesiones por larvas, y entonces pueden decir, puede ser un problema de afectación por gusano barrenador. Entonces, de ser un asunto sospechoso por parte de la persona que ignora el procedimiento como tal, entonces le comunica al facultativo que tiene un problema. Y entonces va el médico veterinario, lo revisa y dice, sí, efectivamente hay un problema de gusaneras y puede ser un probable caso de gusano barrenador. Desde ahí ya estamos con el procedimiento, con el proceso, con el protocolo. Después de esto, el médico veterinario, ¿qué tiene que hacer? Bueno, una vez detectado este tipo de lesiones, de problemas, este tipo de gusaneras, entonces se tiene que tomar una muestra de esas larvas. Obviamente tienen que ir en un tubo en un tubo que contenga alcohol al 70%, se colocan allí las larvas, se identifican con todos los datos que debe de llevar una muestra para su identificación, el nombre de la persona, su teléfono, de qué localidad es, el número de larvas, de dónde se sacaron las larvas, de la superficie de la lesión, de la parte más profunda. Aquí hay una característica muy importante, licenciado, que las larvas se llama gusano barrenador porque efectivamente barrena, textual, barrena la piel, los tejidos y se incrustan hasta lo más profundo. Entonces sacarlas así como que tranquilamente no es tan sencillo, licenciado. ¿Qué estamos haciendo nosotros ahorita para acabar con las gusaneras en las especies? Estamos aplicando, como marca el protocolo de Senasica, que es la que lleva toda esta información, se colocan se hacen lavados quirúrgicos, agua oxigenada, jabón quirúrgico, agua oxigenada, se limpia bien la herida y se colocan precisamente los polvos. Se está trabajando con un polvo que se llama Negasum, autorizado por Senasica. Incluso los está distribuyendo sobrecitos de, parece que son como de 2 gramos, 5 gramos aproximadamente el sobre. Entonces lo están incluso distribuyendo gratuitamente. Hay algunos otros productos que están trabajando que tienen la misma finalidad, ¿sí? Matar las gusaneras en el momento, porque es lo que está acabando con el tejido, es lo que está dañando fuertemente la salud de los animales, y entonces es la urgencia que se tiene que tener en cuanto a salud animal y así el procedimiento como parte del protocolo. Una vez identificadas todas estas muestras, obteniendo este tipo de material, se conserva, se llama a Senasica, se solicita que vengan médicos especializados a recoger las muestras, o técnicos incluso especializados ya capacitados en este asunto, y se llevan precisamente para el estudio taxonómico, para ver si efectivamente se trata de una larva. La mosca que deposita esta larva se llama Coclioma hominivorax, pero ese es el nombre de taxonómico de las moscas que ocasionan las larvas de gusano barrenador. Entonces, si Senasica nos dice que esas muestras que se llevaron, esas muestras que están identificadas, esas muestras que tienen prácticamente dueño, entonces ellos entregarán unos resultados en formato oficial donde nos diga que se trata taxonómicamente efectivamente de gusano barrenador. Hasta el momento nosotros aquí en el municipio de Zimapán, en la cual estamos alerta, hemos enviado 7 muestras para estudio. Me imagino que están ahorita en proceso, se está desbordando la información porque hay muchos problemitas ya serios. Entonces yo creo que ahorita ya no se dan tiempo de estar haciendo con toda la veracidad y oportunidad la entrega de resultados. Nosotros estamos en espera para poder decir si Mapán tiene tantos casos. En el caso de Mixmiquilpan parece que ya tienen algunos, no sé si ya les tengan informado los casos que hayan enviado para estudio, pero ya hablan de algunos casos en diferentes especies de ganado, ¿sí? Nosotros todavía no lo podemos hacer porque no nos han entregado esos resultados, se han enviado las muestras, y sin embargo seguimos licenciado en alerta, vigilando precisamente todos estos procesos, porque además es parte del trabajo de los médicos veterinarios, es trabajo cotidiano, es solicitud de las personas que nos están haciendo esas peticiones, y entonces estamos alertas, estamos 24 horas, podemos decir que 24/7 estamos al pendiente de todo lo que nos informa la gente y atendiendo precisamente estos casos que son de importancia en la salud pública y en la salud animal, licenciado.
0: Efectivamente, doctor, como bien lo comenta, el control y la erradicación es el principal medio para prevenir. En este caso menciona que, bueno, se están haciendo diferentes estudios y que se está, pues, a la espera de los resultados para posteriormente ya definir si son casos positivos. Mencionaba algo importante, la incubación, si me equivoco, corríjame, doctor, mencionaba que es alrededor de 4 días.
1: Generalmente desde el momento que llega y ovoposita a los huevecillos la mosca, y desde ese momento estamos hablando que en menos de 3-4 días ya tiene usted una marcada gusanera en esas lesiones que ha tenido el animal, aunque sean mínimas, pero ya tiene usted esas gusaneras. Entonces los periodos de incubación pues no van más allá de 10 días, ¿sí? Que ya tiene esos problemas, y entonces hay tiempo inmediatamente de atender la salud animal si se reporta con oportunidad, licenciado. Sobre todo, ¿para qué? Para que no veamos esas cavernas. No tenemos nosotros aquí una forma de dar a conocer a las personas de qué magnitud son las lesiones que ocasionan, pero bueno, las personas que ya se les han atendido los casos, pues ya pueden hablar de esta situación, de qué manera, cuánto tiempo le tardamos nosotros en entregar un animal que ha sido lesionado, porque le digo, son cavernas, eso es tejido en esas heridas, pues usted se puede imaginar la cantidad de tejido que está consumiendo cada larva. La larva tiene aproximadamente, bueno, ahorita no he tenido la oportunidad ni siquiera ni el tiempo de tomarle la medida, pero yo creo que tiene de espesor han de ser 3 milímetros y de longitud, licenciado, estamos hablando que tendrán de 0.8 a 1 milímetro de longitud. Entonces son larvas muy grandes y además tienen como espículas y unas pinzas muy adecuadas para consumir el tejido.
0: Gracias, doctor. Para continuar con este programa vamos a ir a un pequeño corte promocional, pero en un momento regresamos.
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4: Es la 1
2: con 17 minutos.
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0: Acabamos de regresar de un pequeño corte. Estamos en su programa de interlocución. Estamos actualmente con el licenciado en medicina veterinaria y zootecnia, Ignacio Bisuet Reséndiz, quien nos está hablando de un tema bastante renombrado en los últimos meses. Y nos estamos refiriendo al gusano barrenador. Hemos estado platicando de algunas cuestiones que se han atendido precisamente aquí en el municipio de Zimapán. Y bueno, en torno a ello, valdría la pena recordar también que en México se logró erradicar esta plaga hace más de 3 décadas. Gracias a la liberación de moscas estériles, una estrategia considerada internacionalmente como una de las herramientas más exitosas para su control. En este contexto, doctor, ¿por qué esta técnica sigue siendo una de las principales apuestas para combatir el famoso gusano barrenador? ¿Y qué tan cerca estamos de recuperar ese estatus del país libre de esta plaga?
1: Siempre podemos mencionar que cuando se deja de hacer algo, pues vamos a tener ahí algunos resultados, ¿no? En este caso, usted lo dijo atinadamente, 3 décadas, efectivamente se trabajó mucho, México trabajó bastante bien el programa de control y erradicación de gusano barrenador, y estamos hablando de allá de los 3 décadas que se estuvieron trabajando, donde se insistió mucho en el control precisamente por los daños y por las mismas solicitudes que hacía Estados Unidos de meter ganado de excelente calidad a ese país. Pues entonces se trabajó mucho sobre la prevención y el control, licenciado. Pero se cierra en 1991 la empresa productora de moscas estériles, que nuevamente, ya lo habíamos comentado, estaba en el sureste. Se dejan de hacer las acciones, y bueno, pues pensamos que no iba a pasar nada, pero recordemos que estos problemas son prácticamente de todo lo que es Sudamérica, Centroamérica, Sudamérica, y entonces no tener estas barreras, estas vigilancias entre las fronteras, nos ocasionan estos problemas. Hoy Estados Unidos está tomando medidas interesantes para evitar precisamente estas gusaneras en su país. Sin embargo, por ejemplo, ¿qué estamos haciendo ahorita nosotros? Hablamos precisamente de la producción de moscas estériles. Ahorita para el mes de junio, no sé si ya esté en operación la producción en la planta que se instaló nuevamente en el sureste, pero donde se pretendía, habíamos comentado, de acuerdo a información que se obtiene de la información que sacan las instituciones, sobre 100 millones de moscas estériles semanales para distribuir en nuestro país para este control. Sin embargo, yo creo que se está viendo que el problema es más delicado, más fuerte, y donde debemos de tomar otra vez las medidas precautorias para evitar estos problemas, licenciado. Entonces, se tenían 100 millones de moscas estériles para distribuir, y parece que ahorita se subió la meta de moscas a producir para 500 millones de moscas para tirar semanalmente y para ver el control de este problema serio de salud pública. Entonces, son las acciones que se deben emprender, son medidas médico-preventivas para la salud humana y para la salud animal. Y estamos hablando de dos instituciones que tienen que ver, en este caso Senasica en la parte agropecuaria y Secretaría de Salud en cualquiera de sus instancias. Puede ser el INS, puede ser el ISSSTE, puede ser Secretaría de Salud y todas las instituciones dedicadas a salud, licenciado.
0: Gracias, doctor. Le agradecemos sus comentarios en ese caso de las autoridades competentes que se están haciendo cargo de estas prevenciones. En el ámbito local, mencionaba también varios ejemplos, doctor, que estaban atendiendo a diferentes tipos de especies. ¿Podría mencionar algún ejemplo de ello y cuáles han sido los casos más renombrados? Los orificios que estábamos mencionando hace un momento, los huecos que causa este gusano barrenador, ¿algún caso que haya sido un poquito más renombrado que otros?
1: Bueno, yo creo que depende precisamente de las especies. El ver las lesiones que ocasionan estas larvas dentro de las especies de salud animal, ya decíamos, todas las especies de salud animal que tienen que ver con la producción domiciliaria, que tienen que ser con vacas, cabras, equinos, caballos, perros, gatos, todas estas especies, que son especies domésticas, que trabaja nuestra gente con ellas todos los días, llámese en la guardia y protección en el caso de los caninos, en el barbecho incluso con los equinos, ahorita que está de moda las lluvias. Entonces, cualquier tipo de gusaneras, incluso dentro de los instrumentos que pongan en los caballos y que les ocasionen lesiones a estos animales y que descuidemos esas heridas, inmediatamente tenemos los problemas. Estamos hablando de 4 días, estamos hablando de 3-4 días, empiezan las gusaneras, empiezan los problemas serios y ahí está el asunto para atender, licenciado. Entonces, es una situación que debemos de estar preocupados hoy por nuestra ganadería en México y debemos estar preocupados por la salud humana. Tenemos dos responsabilidades a nivel institucional, licenciado. Por una parte está la responsabilidad de lo agropecuario, que es Senasica, y donde se lleva todo lo que es la vigilancia epizootiológica, que no es otra cosa, la palabra media sofisticada, vigilancia epizootiológica, no es otra cosa que información para la acción. Esa es la vigilancia epizootiológica. ¿En qué cosas, en qué parte se lleva a cabo este tipo de situaciones? En que las instituciones, en este caso Senasica, debe estar muy al pendiente de todos estos casos, de todos estos problemas, para evitar precisamente que se nos vayan desbordando este tipo de casos, sobre todo en nuestra ganadería. Todo lo que tiene que ver con ganado mayor, que es de importancia, y sobre todo las pérdidas que ocasiona en cuanto a la economía de nuestro país. Y la otra parte, que es la vigilancia epidemiológica, que tiene que ver con la salud humana y que corresponden a las instancias de salud, llámese IMSS, Bienestar, llámese Secretaría de Salud, llámese LISTE, porque nos pueden llegar estos problemas. Es tan sencillo que estas moscas no ven otras situaciones más que las heridas, y sobre las heridas se van, licenciado. Entonces, es muy importante ahorita estar muy al pendiente de estas dos vigilancias. Y las dos vigilancias no tienen otra cosa rara que hacer más que informar para actuar. Sí, está pasando esto en humanos, tiene un problema de una herida, hay que estar cuidando esas heridas, hay que tratarlas. ¿Quiénes? A lo mejor no conocen las palabras, la gente, la población, no saben qué es una vigilancia epidemiológica, pero sí saben decir, tiene una herida y tiene gusanos en la. Entonces, el informarnos para actuar inmediatamente, eso es la vigilancia epidemiológica. Hay larvas en una herida de un perro, de un gato, de un caballo, sí, entonces informan. Y esa es la vigilancia epizootiológica, la que tiene que ver con información para la acción en el caso de los animales. Y la otra, ya dijimos, en el caso de los humanos. Dos vigilancias que nos tienen que estar rindiendo frutos para actuar inmediatamente, licenciado.
0: Pues una situación bastante interesante que ha llamado la atención principalmente de las autoridades y de aquellos productores en el ámbito ganadero. Recordemos que, bueno, muchas veces pensamos que se trata de un problema exclusivamente de un problema ganadero, pero no es así, porque ya estamos viendo que esta afectación, esta plaga, se está dando en distintas especies. ¿Qué debería de saber la población en este caso, doctor? ¿Cuándo podemos decidir que sea indispensable acudir al médico?
1: Bueno, muy buena pregunta, licenciado. Creo yo que eso que acaba de comentar, ¿cuándo lo debemos de hacer? Pues yo creo que la población, la sociedad, a pesar de no saber terminología médica, a pesar de no saber de cuestiones de epidemiológicas o epizootiológicas, o no saber de otras situaciones, su trabajo es muy importante. Ya que le diga a la persona, sabe que atienda a mi animal porque no sé qué le pasa, esa parte es lo más fundamental. Sí, dicen que el informar oportunamente a un caso, a cualquier autoridad o a cualquier medio de que se refiera al cuidado de, en este caso, de la salud, ya sea humana o animal, yo creo que lo más importante es el primer contacto que tiene la gente de un problema, para notificarla a quien, dijera el dicho, a quien corresponda, licenciado.
0: Doctor, ya para ir cerrando brechas, porque el tiempo apremia, una de las cuestiones que mencionamos o que hemos estado tanto analizando desde la perspectiva de los especialistas, los cuales coinciden en que la detección temprana es fundamental. Una herida sin atender en un animal puede convertirse pues rápidamente en un foco de infección y facilitar la dispersión de la plaga. Una vez que ya detectamos que nuestro animal puede tener un problema, y no precisamente incluso por afectaciones en la piel, incluso nuestras mismas actividades que estamos desarrollando, por ejemplo, con los borregos, cuando se les corta la lana, pues les podemos ocasionar, sin darnos cuenta, afectaciones en su piel por sobrepasarnos en el corte de las mismas. Estas lesiones pueden afectar también a nuestros animales. Por ejemplo, una mordedura, ya sea de un perro, un arañazo, a lo mejor de un gato, una lesión que nos deje visible una afectación en la piel, puede convertirse incluso en un foco de infección, si es que no se atiende oportunamente. Para ya ir cerrando, doctor, ¿cuáles serían las tres acciones más importantes que deberían aplicar las personas inmediatamente que les permitiera prevenir la llegada de este gusano barrenador?
1: Primero, yo creo que lo primordial, informar. Información para la acción. Llámese animal o llámese humano. Estamos hablando de la salud, y la salud es algo importante que nos lleva a mantenernos precisamente con esos estándares de bienestar. Entonces, primera acción sería información para la acción. Segunda acción, estar muy al pendiente de lo que usted lo dijo atinadamente. Si voy a hacer alguna actividad personalizada, en este caso el señor de campo va a cortarle la lana al ganado, a sus borregos, y le hace una herida, pues inmediatamente hacerle un tratamiento a esa herida. O la otra, los dueños que llevan a sus perritos al servicio de estética canina, por lo que usted quiere y mande, ya se le hizo una lesión, no queriendo se le hace una lesión por algún descuido, ya tiene usted una herida. En el caso de la psoriasis, ¿no? Estamos hablando de los piojos en los humanos, pues acordémonos que dejan heridas al estar mordisqueando el cuero cabelludo, y por allí puede estar el problema. Le digo, son heridas insignificantes que nos pueden dar estos problemas graves de salud. En el caso de ganado, ¿cuántos animales no vemos mordidos en los municipios y sobre todo en todos aquellos que tienen que ver con donde transitan en el pastoreo libremente en las dos cuencas de los ríos tan importantes que tenemos, de una parte, en la parte este, la de la Majaque, y en la parte poniente, la del Moctezuma? Mucho murciélago, incluso un murciélago infectado

0: acudir inmediatamente al médico. Yo creo que si lo hace más oportunamente, que no nos lleven los animales, que no nos llamen cuando ya los animales ya nos llamen para el juicio final, ¿no? Entonces yo creo que podemos estar trabajando fuertemente. Los médicos veterinarios deberemos estar muy atentos en este quehacer, porque además es de importancia en la economía, de importancia médica y de importancia en el asunto social, licenciado.
1: Doctor, finalmente hemos llegado ya a la conclusión de esta emisión en este programa de interlocución. Hoy platicamos sobre el gusano barrenador, un tema que impacta no solo al sector ganadero, sino también a la salud pública y sobre todo la economía nacional. ¿Algo con lo que se desee despedir?
0: Bueno, pues yo primero darle las gracias, licenciado, la oportunidad que nos da de intervenir en estos temas de importancia en la salud pública, de estar al pendiente, licenciado. Un agradecimiento por parte de ustedes que ven la importancia de difundir este tipo de acciones, de este tipo de medidas o este tipo de situaciones que tienen que ver precisamente con la preservación de la salud humana y animal. Y hay que cuidar la ganadería, hay que cuidar nuestro dinero y hay que cuidar nuestra economía y sobre todo la salud de los animales para también nosotros estar en buen estado.
1: Agradecemos la presencia del licenciado Ignacio Bisuet Reséndiz, quien nos compartió en esta ocasión su experiencia acerca del gusano barrenador, las afectaciones, pero también las situaciones que se deben de atender a través de la prevención. Agradecemos también a los compañeros que nos apoyan en los controles de operación en las diferentes emisoras del Sistema Universitario de Medios Autónomos. Se despide al micrófono Eduardo Narváez y nos escuchamos en una próxima emisión.
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1: Es la 1:47.
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1: Son las 2 con un minuto.
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0: Muy buena tarde, bienvenidos, bienvenidas a esta emisión vespertina de Suma Noticias Radio. Al micrófono le saluda José Canales. Como siempre, es un gusto poder acompañarle a través de los micrófonos de Suma Radio San Bartolo. Estamos iniciando con esta emisión vespertina de Suma Noticias Radio. Así que si está sucediendo algo importante en su municipio, comunidad o colonia, repórtelo con nosotros, que junto a la información que ya tenemos preparada, pues la estaremos replicando. 771-111-5629 es el número de WhatsApp al cual usted puede comunicarse y compartirnos lo que está sucediendo ahí donde usted se encuentra. Me acompaña en controles de operación y grabación Jesús Santos, a quien le doy las gracias por la labor que ya realiza tras el cristal. Vámonos rápido con los titulares de esta tarde de viernes 17 de julio de 2026. En información internacional, al menos 20 niños de primaria mueren en choque de autobús en Uganda. Enjambre de sismos en Chiapas, el más potente fue de magnitud de 7.4. Gobernador advierte que Hidalgo podría permitir el transporte por aplicación si concesionarios y conductores no mejoran el servicio. Continúan trabajos de rehabilitación en acceso a cabecera municipal de San Bartolo a la altura de Calintla. El juez de control del Centro de Justicia Penal Federal con sede en Pachuca dictó el auto de no vinculación a proceso en favor del rector en retiro de la Universidad Autónoma del Estado de Hidalgo, el maestro Adolfo Pontigo Loyola. Con esta y más información le acompaño durante los siguientes minutos. Quédese.
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0: Dos de la tarde con seis minutos. Comenzamos con la información internacional. Ya lo escuchó en los titulares, le adelanté, pues esta noticia lamentable allá en África, un autobús escolar que transportaba a alumnos de primaria de regreso de una excursión educativa después de haber visitado una catarata en Uganda, se salió de la carretera y volcó, dejando sin vida al menos a 20 niños y un adulto. Esto lo dio a conocer hoy la policía de este país de África Oriental. El siniestro ocurrió ayer por la noche en el distrito de Kapyorwa, en el este de Uganda, cuando el vehículo regresaba de una visita, como les decía, a las cataratas Sipi, en la misma región. Esto lo señaló la Fuerza de Policía de Uganda en un comunicado en la red social X. Los sobrevivientes, entre los que había tres adultos y varios niños, fueron trasladados a varios hospitales, según la policía. Al menos nueve niños estaban hospitalizados, aún en estado crítico, mientras que el adulto que murió parecía ser el fundador y director de la escuela, dijo en ex el ministro ugandés de gobierno local, Balam Barugara. Al menos otros 19 niños resultaron heridos, añadió. Los residentes de la zona que llegaron al lugar del siniestro, pues se toparon con una escena muy fuerte, encontrándose con niños heridos, tendidos cerca del resto del autobús, de acuerdo con un video de la Cruz Roja de Uganda. Los vecinos actuaron como personal de emergencia y ayudaron a trasladar a los menores a hospitales. Un video también de la Cruz Roja de Uganda mostró los cuerpos de las víctimas en medio y alrededor de los restos mientras la gente llegaba para ayudar. Algunos de los sobrevivientes fueron trasladados a un hospital en una camioneta particular, de acuerdo con el mismo video proporcionado a la agencia de noticias AP. El autobús pertenecía a la King David Junior School, una escuela primaria ubicada en la capital de Uganda, Kampala. La aldea donde la policía dijo que ocurrió el accidente está cerca de la frontera entre Uganda y Kenia, a unos 300 kilómetros de la capital ugandesa. El conductor habría perdido el control del autobús que se salió de la carretera, chocó contra una roca y terminó volcándose. Esto según el comunicado policial, donde además se añade que la información pues era preliminar y que la causa del accidente seguía bajo investigación. También una foto de la policía mostró el vehículo volcado sobre un costado con todo el techo pues prácticamente arrancado, los asientos expuestos, algunos de ellos destrozados, las maletas y la ropa de pues los que iban en este autobús terminaron esparcidas por la carretera. Lamentablemente, los accidentes como este, accidentes de tráfico, son habituales allá en Uganda y suelen atribuirse al mal mantenimiento de los vehículos, al exceso de velocidad y al mal estado de muchas carreteras de ese país africano, que no solo son exclusivos estos problemas de ese país, son recurrentes en prácticamente todo el continente. Al menos 14 personas también habían muerto, o murieron, cuando un autobús chocó contra un camión en una zona remota del norte de Uganda a principios de este mes. La mención para, pues, de alguna manera fortalecer el comentario de que, pues, es lamentablemente algo común allá en Uganda y que lamentablemente ahora dejó, pues, a estos niños, 20 niños, pues fallecidos. En más información internacional, en otro orden de ideas, vayamos a Estados Unidos, mejor dicho, a Canadá. Y es que este tema del cual le voy a platicar también está afectando de alguna manera a Estados Unidos, por eso también por aquí la confusión, pero realmente se trata de 200 incendios forestales que están fuera de control en Canadá. Hasta este viernes, y Ontario es la provincia más afectada, y el humo está alcanzando el noreste de Estados Unidos y afectando a millones de habitantes. Según las últimas cifras del Centro Interinstitucional Canadiense de Incendios Forestales, 209 siniestros están fuera de control en todo Canadá, de un total de 893 fuegos activos. Vaya lo que son las cosas, ¿no? En México, lluvias por todos lados. Y en Canadá, pues, el tema de los incendios está fuera de control. El humo desprendido por el fuego y transportado por el viento ha provocado un deterioro extremo de la calidad del aire en Toronto, la ciudad más poblada de Canadá, y también, como le decía, en el este de Estados Unidos. Según los datos recopilados por la empresa suiza GQ Air, hacia las 14 horas locales del día de hoy, las ciudades de Chicago, Detroit, Washington y Nueva York eran las más contaminadas del mundo. Todo esto por estos incendios. Si bien la temporada de estos siniestros es hasta ahora mucho menos intensa que la del 2023 año récord o la de 2025, pues vamos a decirlo así, la virulencia, la propagación de las llamas se ha agravado de forma notable en la última semana. Cerca de 2.8 millones de hectáreas han ardido desde principios de año, según los últimos datos oficiales del gobierno federal de Canadá. Y ya el viernes pasado, esta cifra era de casi 1.6 millones de hectáreas. La situación es crítica, sobre todo en la provincia de Ontario, que desde donde pidieron el día de ayer la ayuda del gobierno federal. Por el momento, los incendios en esa provincia, pues afortunadamente no han causado víctimas, pero varias localidades aisladas han tenido que ser evacuadas. Y este viernes por la mañana, las autoridades ordenaron la evacuación de una zona situada en el distrito de Thunder Bay ante el avance de las llamas. Y bueno, pues estos incendios y todo este humo que ha llegado hasta los Estados Unidos, pues también de alguna manera ha generado preocupación en otros temas, como por ejemplo en la organización del Mundial, especialmente de la final que se va a disputar en Nueva York, donde pues el humo, como lo escucharon, ha estado afectando de manera importante y pues existe preocupación sobre cómo se desarrollará este partido, la final del Mundial entre España y Argentina allá en Nueva York el próximo domingo. Seguro pronto habrá alguna actualización al respecto. Pues no se ve por ahí alguna señal de que pudiera cambiarse la sede de la final, pero pues todo puede pasar. Al final es un tema de salud, es un tema que pudiera perjudicar, mejor dicho, la salud de todos los asistentes a este encuentro de fútbol. Vamos a cerrar la información internacional con noticia que llega desde el otro lado del mundo, por decirlo de alguna manera, desde Japón, ya que el parlamento de ese país aprobó este viernes una reforma de la ley de sucesión imperial, pero mantuvo la prohibición de que una mujer se convierta en emperadora, a pesar de que las encuestas sugieren que esa medida contaría con un amplio apoyo popular. El futuro de la casa imperial, que según la leyenda desciende de Amaterasu, la diosa sintoísta del sol, depende actualmente del príncipe Hisahito, de 19 años, sobrino del actual emperador Naruhito, de 66. Si Hisahito, que no está casado y comenzó recientemente a estudiar biología y entomología, no tiene un hijo hombre, la línea de sucesión se extinguiría al no contar con un heredero, según las reglas vigentes. Entonces, la reforma, aprobada por amplia mayoría en la Cámara Alta, autoriza la adopción de parientes masculinos lejanos mayores de 15 años para que vuelvan a formar parte de la familia imperial siempre y cuando sean solteros. También permite que las mujeres conserven su estatus real tras casarse con un plebeyo, algo que ya está permitido para los hombres. La ley de la Casa Imperial de Japón, vigente desde 1947, no admite que las mujeres asciendan al trono del crisantemo, como se le llama, un derecho que solo puede transmitirse por línea masculina y que no se modificó en el proyecto recién aprobado. Y esto pues descarta que la popular princesa Aiko, de 24 años, hija de Naruhito, o las dos hermanas mayores de Hisahito, pudieran llegar a ser emperadoras alguna vez. Con esa información cerramos nuestro bloque de noticias internacionales y avanzamos con lo siguiente, que seguramente a usted le interesa mucho saber qué es lo que nos espera en las próximas horas, hablando del estado del tiempo.
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0: Muy bien, pues, ¿qué nos espera para las siguientes horas? Para este 17 de julio, la Subsecretaría de Protección Civil y Gestión de Riesgos del Estado pronosticó intervalos de chubascos. Hablamos entonces de una caída de agua de 5 a 25 milímetros y rachas de viento de hasta 60 kilómetros por hora. Así que de entrada, ahí está esto que da a conocer la Subsecretaría de Protección Civil y Gestión de Riesgos de Hidalgo. Pero también desde el Servicio Meteorológico Nacional, pues se esperaban, y seguramente así está sucediendo, en algunos casos temperaturas elevadas, sobre todo en la Huasteca, temperaturas elevadas con cielo despejado y pues menos probabilidad de lluvia. Sin embargo, en algunos casos, pues esta probabilidad de lluvia sí llega hasta el 35%, de acuerdo al Servicio Meteorológico Nacional. Vámonos entonces por casos en particular. Pachuca, para este viernes, se espera que el termómetro llegue hasta los 19 grados Celsius, se mantenga con cielo despejado. El riesgo de lluvias para la capital hidalguense es bajo, es de apenas 10% de probabilidad. Los vientos en la llamada también Bella Airosa quedarán en velocidades medias de 19 kilómetros por hora. Así que si usted tiene programada alguna salida hacia Pachuca, alguna visita a la capital, pues seguramente se estaría encontrando con condiciones, pues vamos a decirlo así, agradables, ideales, ¿no? Sin lluvia. En el caso del Valle de Tulancingo, también se pronosticó que durante todo este día y toda la tarde se mantenga el cielo despejado, alcanzando una temperatura máxima de 19 grados Celsius. Sin embargo, la probabilidad de lluvia es más elevada a la de la capital. Hablamos de un 35% de probabilidad de que llueva este viernes en el Valle de Tulancingo. Considérelo si usted también por ahí tiene programada alguna visita a esta zona, a esta región, o en particular a la ciudad de Tulancingo. Ahora hablemos de los municipios de esta región donde tiene cobertura esta frecuencia universitaria. Hablamos de Tenango de Doria, San Bartolo y Huehuetla. Encontramos que para este día la temperatura máxima alcanzada en Tenango de Doria será de 21 grados Celsius. Existe también un pronóstico de intervalos de lluvia a primera hora de esta tarde, y pues se espera también que el cielo se mantenga pues parcialmente nublado, o vamos a decirlo, más nublado que despejado. Para mañana en Tenango de Doria se espera una mínima de 12 y una máxima de 23, con una probabilidad de lluvia del 40%. Para el domingo, mínima de 12 y máxima de 24, con cielo parcialmente nublado y también con una probabilidad del 35% de probabilidad de lluvia. Y eso para Tenango de Doria. En el caso de San Bartolo, tenemos que existe un pronóstico de lluvia débil para esta tarde, para simplemente por la noche tener cielo parcialmente nublado. Para mañana, mínima de 15, máxima de 27, con una probabilidad de lluvia del 35%. Para el domingo, mínima de 16, máxima de 28 grados Celsius. Para el lunes, mínima de 15 y máxima de 28, también con una probabilidad de lluvia de débil de 35%. Vamos hacia Huehuetla. ¿Cuál es el pronóstico para Huehuetla? Para este día, pues se mantendrá parcialmente nublado. Por la tarde podría presentarse formación de lluvias, llegando hasta los 27 grados Celsius esta tarde. Por la noche el cielo simplemente se mantendrá parcialmente cubierto y no hay pronóstico de lluvia para la noche para Huehuetla. En el caso de mañana se espera una mínima de 19 y una máxima de 29. Para el domingo una mínima de 20 y una máxima de 31. Para el lunes una mínima de 20 y también una máxima de 31, con una probabilidad de lluvia durante este fin de semana de 35%. Así que no se confíe, porque podrían presentarse, como ya lo escuchó, las lluvias a lo largo de este fin de semana.
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0: 2:22 y pues es momento de la información estatal. Pues sigue la discusión sobre el sistema de transporte público en el estado. Esto pues tras accidentes y reportes de abuso de los conductores. Ante esto, el gobernador Julio Menchaca Salazar advirtió que Hidalgo podría permitir el transporte por aplicación si los concesionarios y conductores no mejoran el servicio. Tras el aumento del 20% en las tarifas, como usted sabe, hace poco pues se hizo oficial este aumento y pues ya a partir de ahí el transporte público en prácticamente toda la entidad, en los diferentes municipios, pues aumentaron sus tarifas. Pero si no mejora el servicio, sobre todo en la capital y en las ciudades como Tulancingo, quizás en Huejutla, vamos, en las ciudades grandes, podría permitírsele la entrada a estos servicios por aplicación. Usted seguramente ha escuchado, ¿verdad?, que en las grandes ciudades pues funciona el Uber, el Didi, y pues actualmente la ley en el estado no permite plataformas justamente como Uber, pero esto, como ya lo escuchó, podría modificarse si persisten abusos y deficiencias. No obstante, el gobierno del estado, repito, pues deja abierta esta posibilidad de cambios en el corto plazo. De manera exacta, se sabe que Uber no opera de manera autorizada en Hidalgo, porque la ley de movilidad y transporte estatal establece que cualquier empresa o plataforma que traslade pasajeros debe contar con una autorización del gobierno de la entidad. Pues, ¿qué opina usted? ¿Qué piensa usted de esta opción? No sé si usted cuando viaja a Pachuca, si no lo hace con vehículo particular, crea pues que sería mejor para usted que existiera la posibilidad de tener el servicio de estas plataformas. ¿Qué piensa usted? Bueno, ojalá nos pueda compartir su comentario, porque esta propuesta y esta advertencia del gobernador pues reabre el debate. La pregunta es, ¿generaría competencia y mejores traslados o traería nuevos problemas para las personas usuarias? ¿Usted qué piensa? Bueno, le dejo ahí la pregunta y vamos a escuchar qué fue lo que le dijeron a nuestros compañeros de Suma Noticias, pues la ciudadanía en la capital.
1: Sería buena idea tener un poco más de opciones para el transporte, pero tampoco lo veo tan indispensable.
2: Claro que sí. Creo que en transporte privado, como sería taxi, creo que abusan mucho de sus tarifas, aunque sean tarifas muy cortas, o mismo de su prepotencia como su calidad de servicio. Entonces, creo que al entrar Uber sería una perfecta acción.
3: ¿Mejoraría un poco más el servicio de transporte que falta mucho aquí en la ciudad?
1: Como tal, tanto la cultura vial y en cuanto, por ejemplo, los taxis, es muy complicado cuando uno es mujer. La verdad es que me da mucho miedo tomar taxi. Entonces yo prefiero hacer otra cosa que tomar taxi, porque incluso me he subido y te empiezan a hacer preguntas personales o cosas como que ya incomodan. Y por otro lado, pues también exceden en sus tarifas, no las respetan.
2: Aquí en realidad, aunque sí hay tarifas, pero no se las respetan, entonces sí.
3: La verdad no, tanto los taxis, las combis, sí, la verdad, están súper saturados y a veces tienen un pésimo servicio. Entonces creo que sí mejoraría un poco el servicio de Uber o de otra plataforma de transporte.
0: Bueno, pues ahí escuchó usted algunos comentarios de la ciudadanía en la capital con respecto pues a este tema de la posibilidad de que se permita a las plataformas de servicio de transporte pues que brinden servicio próximamente en, por ejemplo, en Pachuca, si no mejora justamente el servicio de los, pues de quienes lo ofrecen ahora mismo, ¿verdad? Como lo son taxis y colectivas y todo este transporte público. Bueno, en otros temas, el presidente de la Comisión Nacional para la Protección y Defensa de los Usuarios de Servicios Financieros, Óscar Rosado Jiménez, advirtió que los fraudes bancarios van en aumento en el país y en Hidalgo, así que esté muy atento con esto. Pero el tema aquí es que cuando las víctimas proporcionan voluntariamente sus datos personales o bancarios a los delincuentes, la recuperación del dinero se vuelve mucho más complicada. Vamos, cuando usted cae en esos engaños que quizás, lo provocan a través de una llamada o un mensaje de texto, ¿no? Bueno, durante su visita a Hidalgo para encabezar una sesión del Consejo Consultivo Estatal de la CONDUCEF, el funcionario informó que las quejas relacionadas con posibles fraudes bancarios crecieron alrededor de 20%, tanto en la entidad como a nivel nacional, debido a que los grupos delictivos han perfeccionado sus métodos de engaño. Explicó que mientras antes predominaban las llamadas telefónicas, ahora los delincuentes recurren al envío masivo de mensajes de texto y enlaces falsos para que sean los propios usuarios quienes establezcan contacto con ellos o ingresen sus datos en páginas apócrifas y que simulan pertenecer a bancos, aerolíneas, hoteles o tiendas en línea. Lo recomendable es la prevención, enfatizó Rosado Jiménez al señalar que cuando una persona entrega sus claves o información confidencial creyendo que habla con su banco, la institución financiera suele argumentar que fue el propio usuario quien autorizó el acceso, lo que dificulta la recuperación de los recursos, así que tenga mucho cuidado. También indicó que la CONDUCEF logra resolver favorablemente cerca del 50% de los casos de posible fraude, porcentaje inferior al de otros conflictos financieros debido a la complejidad de estos delitos. Así que insisto, si usted pues no está muy atento a este tema, podría caer en un engaño y, como ya lo escuchó, es muy complicado que pueda usted recuperar ese dinero que pudo haber perdido con estos fraudes. En más temas de carácter estatal, ahora le platico que la primera etapa de las tareas de saneamiento y restauración ecológica del río Tula alcanzó ya el 62% de su ejecución física. Así lo confirmó de manera oficial el director general de la Comisión Nacional del Agua, la CONAGUA, Efraín Morales López. Durante su intervención en la conferencia de prensa matutina de ayer, el funcionario federal desglosó la radiografía técnica de este macroproyecto ambiental y detalló que en este primer bloque de operaciones se intervienen 74 de los 191 kilómetros totales que conforman el cauce del río Tula, sumado al desasolve urgente de poco más de 5 kilómetros de flujo hídrico. En otros temas, una fuerte sacudida en el Poder Judicial Federal con sede en Hidalgo ha ocurrido. Dos jueces de distrito del 29º circuito con oficinas en Pachuca fueron reprobados en sus exámenes de aptitud.

a la tradicional carrera judicial, pero el otro es un jugador, un juzgador recientemente electo, ¿sí? Mediante lo que vivimos hace no mucho, el voto popular en la primera elección judicial, catalogada histórica, celebrada el año pasado. León Tobar precisó que en total se han iniciado 5 procedimientos disciplinarios en el estado de Hidalgo y 4 de ellos corresponden a fallas e incompetencia técnica, mientras que el 5º asunto mantiene bajo suspensión definitiva a un juez de distrito de la entidad. Y finalmente, antes de irnos a la pausa, le comento que la presidenta del Instituto Estatal Electoral, la consejera María Magdalena González Escalona, aclaró que aún no se define la lista oficial de los municipios donde los partidos políticos y coaliciones estarán obligados a postular exclusivamente a mujeres para las alcaldías. Frente a las intensas especulaciones y columnas públicas que daban por hecho bloques específicos, la titular del órgano electoral precisó que el Consejo General del Instituto se encuentra en una etapa de diagnóstico minucioso. El objetivo final es consolidar las próximas reglas de postulación para los 84 ayuntamientos y las diputaciones locales de la entidad. De acuerdo con los plazos legales del Código Electoral del Estado, a más tardar, el 15 de octubre se entregarán formalmente a los partidos políticos los bloques de competitividad y rentabilidad. 2:32 PM, nos vamos a la pausa, pero manténgase en sintonía de esta frecuencia universitaria que enseguida regresamos con más noticias.

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2: Son las 2:33.
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1: Le agradezco que continúe en sintonía de esta frecuencia universitaria. Es momento, como ya lo escuchó, de la información nacional. No sé si usted se enteró, pero este día se presentaron algunos sismos y lo denominaron como un enjambre de sismos en territorio nacional.

0: internacional, cuyas magnitudes oscilaron entre los 4.5 y 7.4. Fueron registrados la mañana de este viernes en la costa de Chiapas, movimientos telúricos que fueron levemente perceptibles en algunas zonas de la Ciudad de México incluso. El Servicio Sismológico Nacional informó que a las 8:48 un sismo de magnitud preliminar de 6.8 fue registrado a 95 kilómetros al suroeste de Huixtla, en Chiapas. A la misma hora, otro movimiento telúrico de 7.4 ocurrió a 135 kilómetros al suroeste de Ciudad Hidalgo, también en Chiapas. A las 9.09 horas, a 124 kilómetros de la misma ciudad, otro sismo de 4.5 fue registrado. De igual manera, a las 9.15, otro temblor de magnitud de 5.2 fue reportado por el Servicio Sismológico Nacional a 101 kilómetros de Huixtla, Chiapas. Otro más de magnitud 6.1 a las 9.20. Sismo reportado a 37 kilómetros al norte de Mapastepec, también en Chiapas. A la misma hora, pero a 126 kilómetros al suroeste de la ya mencionada de Ciudad Hidalgo, ocurrió otro nuevo sismo de 6.5. Y bueno, por ello es que se le confirió este adjetivo, ¿no?, de enjambre de sismos. Videos compartidos en redes sociales pues mostraron que los sismos fueron perceptibles en algunas zonas de la Ciudad de México, sin embargo no ameritó alerta sísmica. La Coordinación Nacional de Protección Civil dio a conocer el siguiente informe: Ciudad de México, no percibido por la población y sin reporte de afectaciones. Carmen, Campeche, percibido de manera ligera por la población y sin reporte de afectaciones. Se realizó evacuación preventiva en edificios altos. En Tabasco, percibido de manera ligera por la población y sin reporte de afectaciones. En Chiapas, percibido de manera moderada, sin reporte de efectos. Y Protección Civil de Chiapas activó protocolo de monitoreo a las unidades de Protección Civil que salieron a realizar recorridos y reportaron cero afectaciones. En tanto, Protección Civil de la frontera en Hidalgo, Chiapas, reportó percibido de manera fuerte, sin reporte de efectos, se realizaron evacuaciones preventivas. Y luego de estos sismos, como le decía, registrados en las costas de Chiapas, la presidenta Claudia Sheinbaum dio a conocer que no se reportaban daños, además de que se activaron los protocolos correspondientes. Señaló que la Secretaría de Marina emitió recomendaciones de no acercarse a las playas chiapanecas en las 6 horas siguientes de estos movimientos por riesgo de tsunami, y que era importante seguir las recomendaciones de Protección Civil. Repito, esto ocurrió pues hoy muy temprano en el sur de nuestro país. Incluso desde el gobierno del estado de Hidalgo también se manifestaron, pues mencionando que en el caso de Hidalgo no se reportó pues ninguna situación y pues tampoco se sintió como tal estos múltiples sismos en Chiapas. Avanzamos con la información y de Chiapas nos vamos a Guanajuato, ya que la policía de dicho estado, la Policía Estatal de Caminos y la Guardia Nacional aseguraron en Guanajuato, en el municipio de San José Iturbide, un tractocamión con 20 mil litros de combustible presuntamente robado. Durante un punto de inspección instalado como parte del operativo blindaje Guanajuato sobre la carretera federal 57 en el tramo Querétaro-San Luis Potosí, personal operativo detectó un tractocamión tipo tanque que realizó una maniobra indebida sobre raya continua, motivo por el que se le realizó una inspección preventiva, informó la Secretaría de Seguridad y Paz. Difundieron que el chofer no tenía la documentación que acreditara la legal procedencia del hidrocarburo y por ello en este comunicado se lee: como resultado de esta intervención fue detenido Juan Antonio y asegurado un tractocamión marca Freightliner modelo 2019 tipo tanque C3 color blanco y aproximadamente 20 mil litros de hidrocarburo. Todo quedó puesto a disposición de la Fiscalía General de la República. Y siguiendo con este recorrido por algunos estados de la República Mexicana, Ahora nos movemos hacia el estado, bueno, hacia el centro del país, básicamente hacia la Ciudad de México, ya que la Procuraduría Federal de Protección al Ambiente, la Profepa, aseguró un cargamento de 105 hormigas reina del género Pogonomyrmex, que pretendía ser enviado de manera ilegal hacia el país de Laos, teniendo como origen el Salto Jalisco. Estas hormigas iban ocultas dentro de juguetes de plástico y pues cuando se hizo la declaración del envío, se declaró falsamente como figuras de colección. Y es que en el mercado negro, el valor de las hormigas reina, de estas hormigas, alcanzan un precio promedio aproximado de $40, por lo que el decomiso implicó un golpe de al menos 84 mil pesos en el mercado negro. Además, pues si usted se, vamos a decirlo así, le echa un vistazo en la página de Mercado Libre, usted ahí podría notar cómo es que se venden. Y se puede encontrar la venta de estos ejemplares hasta en 399 pesos. La dependencia, recibió un reporte de una empresa de paquetería que detectó el cargamento como sospechoso. Al realizar la apertura precautoria de la caja, se constató que la fauna viva estaba oculta dentro de dos juguetes de plástico. Uno de los juguetes contenía en el interior de su cabeza 22 tubos de ensayo, cada uno con un ejemplar. 13 hormigas estaban vivas y 9 ya habían muerto al momento de la revisión. El segundo juguete contenía 83 tubos ocultos en su estructura, correspondientes a 74 ejemplares vivos y 9 muertos. Un experto en mirmecología identificó y revisó los ejemplares y determinó, según la dependencia, que no era viable mantener esa cantidad de hormigas en cautiverio por sus demandas biológicas. La Profepa señaló que se trata de una especie nativa con distribución en territorio mexicano, por lo que los 87 ejemplares sobrevivientes fueron liberados en el Área Natural Protegida Cerro Viejo. La Profepa indicó que dará seguimiento al procedimiento administrativo correspondiente y continuará con acciones de vigilancia contra el comercio y tráfico ilegal de vida silvestre. Bueno, pues uno luego ni imagina, ¿verdad?, todo lo que pues puede, a lo que puede llegar, ¿no? Algunas personas para, pues, vamos a decirlo así, coloquialmente, sacar algo de dinero, ¿no? Y en este caso, pues hasta traficar, ¿no?, estas especies. En más información, nos movemos ahora a Puebla, ya que el secretario de Seguridad Pública de dicho estado confirmó que actualmente se mantienen abiertas investigaciones en contra de 7 alcaldes de dicha entidad por presuntas irregularidades y posibles nexos con grupos delictivos. Aunque se reservó el nombre de los municipios, coincide con los ayuntamientos donde 7 directores de seguridad pública fueron detenidos por brindar protección y encubrir a organizaciones dedicadas a la elaboración de narcóticos. En este caso, se trata de los municipios de Jopala, Tlaola, Tlapacoya, Chietla, Tehuitzingo, Tepatlán y Chila de la Sal. Además de los alcaldes bajo la lupa, el funcionario precisó que 5 municipios operan bajo el control de consejos municipales debido a la inestabilidad o a la falta de condiciones para mantener gobiernos locales ordinarios. Durante un encuentro con medios de comunicación, el secretario de Seguridad Pública de Puebla fue cuestionado sobre la incidencia de delitos de orden federal, como el robo a transportistas en las vías de comunicación que cruzan el estado. Y al respecto, admitió las limitantes de las fuerzas federales, pero destacó la total disposición de su gobierno, bueno, del gobierno estatal, mejor dicho, para intervenir en esas zonas de conflicto. Sabemos perfectamente que, aunque es un delito de orden federal, las capacidades tanto en personal como en vehículos de la Guardia no son suficientes. Nosotros nos sumamos al esfuerzo, nos integramos a los patrullajes, aunque no es nuestra jurisdicción, y eso permite que tengamos mayor presencia en la autopista, que es un foco rojo siempre, declaró. Y por otro lado, elogió la coordinación que existe con el coordinador estatal de la Guardia Nacional en Puebla, explicando que ese esquema conjunto ha permitido intervenir no solo en las vialidades principales, sino también en las demarcaciones donde la delincuencia procesa los botines. Y para cerrar con la información nacional, ahora le platico que organizaciones civiles en Jalisco lanzaron una alarmante alerta. Los grupos del crimen organizado están cazando a menores de edad, básicamente es la alerta. ¿Cómo? Pues han intensificado el reclutamiento forzado de adolescentes de entre 13 y 16 años mediante engaños y ofertas de trabajo falsas. La diversificación de las estrategias de captación criminal ya genera estragos visibles en Jalisco. Es así que colectivos de búsqueda reportan un incremento en las solicitudes de auxilio de padres cuyos hijos han desaparecido bajo esas modalidades. Virginia Ponce, integrante del colectivo Manos Buscadoras, detalló que este sector de la población es actualmente el más vulnerable. Los reclutadores enganchan a los jóvenes prometiéndoles empleos temporales fuera de sus ciudades, con actividades supuestamente sencillas y sueldos excesivamente altos, imposibles de conseguir en el mercado laboral formal. La activista, quien además busca a su hijo, Víctor Hugo Mesa, desde el año 2020, cuestionó con impotencia los métodos de manipulación psicológica que utilizan estas células delictivas para convencer a los menores de tomar decisiones tan drásticas. La crisis, pues, escaló tras documentarse casos recientes de alto perfil. A finales de junio, seguramente usted lo escuchó, lo supo, se reportó la desaparición de 3 adolescentes en Guadalajara y 3 más en Puerto Vallarta, todos con perfiles que coinciden con ese patrón de enganche. Por su parte, el gobierno de Jalisco ya reconoció la gravedad del problema. El secretario de Seguridad, Juan Pablo Hernández, admitió formalmente que las autoridades han detectado múltiples casos de menores de ese rango de edad que han desaparecido o que recibieron invitaciones directas basadas en falsas promesas laborales. Las organizaciones civiles, por todo esto, exigen acciones urgentes de prevención comunitaria y cibernética para frenar el vacío que el crimen organizado está aprovechando en los hogares de dicha entidad. La denuncia de los colectivos en Jalisco, pues, devela la herida más dolorosa de la crisis de seguridad, que es el desmantelamiento de nuestro futuro. Cuando el crimen organizado fija su objetivo en niños de 13 años, pues no solo diversifica sus operaciones, está destruyendo el tejido social desde la raíz. La vulnerabilidad económica y la falta de oportunidades, pues vuelven el dinero fácil en un anzuelo letal. Y es que, déjeme decirle, no podemos normalizar que la infancia mexicana se convierta básicamente en carne de cañón. Este fenómeno no solo se combate con policías, sino también rescatando aulas, blindando las redes sociales, que ojalá se pueda hacer algo al respecto, y ofreciendo también a las juventudes certezas de vida, certeza de que tendrán un futuro, pues, alentador, ¿no? Dejar solas a las familias ante este monstruo es renunciar como sociedad a estas próximas generaciones. Así que la invitación también para usted, como padre de familia, como madre de familia, es a que no pierda de vista sobre lo que están haciendo sus hijos en redes sociales, qué es lo que están viendo, a qué le están prestando atención, qué los está influenciando de alguna manera, qué les está haciendo pensar de tal o cual forma, ¿no? Usted seguramente se sienta a platicar con su hijo, con su hija, y de acuerdo a lo que pueda escuchar de él, ¿no?, lo que opina sobre ciertas cosas, usted puede claramente identificar qué es lo que está consumiendo, qué es lo que está observando, qué es lo que está replicando incluso en redes sociales. Así que no pierda de vista sobre lo que están haciendo sus hijos menores de edad en estos espacios como Facebook, Instagram, TikTok, qué tipo de mensajes están recibiendo, incluso directos, ¿no? Porque no solo se trata de que observen las publicaciones, sino que también ya directamente, pues, les escriben, ¿no?, a través de quizás algún mensaje en estas redes sociales animándolos a ciertas cosas, ¿no? Así que no pierda de vista todo esto.
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0: Bueno, pues para quien todavía no lo sepa y quizás aún no ha tenido la necesidad, ¿verdad?, de salir de aquí de la cabecera municipal de San Bartolo o venir hacia la cabecera municipal de San Bartolo, déjeme decirle que los trabajos de rehabilitación, vamos a decirlo así, en el acceso a la cabecera, es particularmente en Calintla, continúan, y es por ello que por momentos el tránsito en esta zona, en este punto de Calintla, donde se tuvo las mayores afectaciones tras las lluvias de octubre, con este hundimiento de una parte, la verdad, muy extensa del concreto, pues es que se están realizando ahí algunos trabajos, hay maquinaria, por ahí ya se rompió el concreto, vamos, con la maquinaria para rehabilitar, está el socavón, en toda esa parte están trabajando ahora mismo, y por ello el tránsito ahí en ese punto es pausado. Entonces tome sus medidas. Si usted tiene programada una salida, una visita, una salida de la cabecera, una visita a la cabecera de San Bartolo, pues hágalo con tiempo, porque se lleva entre, en algunos casos, hasta 20, ¿no? 25 minutos. Bueno, igual dependerá, ¿no?, del momento en el que justamente a usted le toque pasar por ahí. Quizás si le toca justo cuando ya están dando el acceso, pues no habrá esperado mucho, pero si llega justo cuando pues ya se cerró el paso por el momento, pues tendrá que esperar ahí, pues le decía, en promedio unos 20, 25 minutos, y pues eso estaría afectando, ¿verdad?, a su planeación. Así que tómelo en cuenta, se está trabajando ahí, y salga con tiempo para que pues no le afecte en su organización. Eso por un lado. Por otro, también le compartimos que en Tenango de Doria se está realizando el denominado Mercadito Bienestar, donde pues están ofreciendo ahí pues diferentes productos, este Mercadito del Bienestar, donde artesanías, productos locales, gastronomía tradicional, todo elaborado por manos tenanguenses, pues está a la venta en este mercadito, en la explanada pues municipal, en la que normalmente conocemos como plaza, ¿verdad?, ahí en la plaza principal de Tenango de Doria. Este mercadito pues se mantendrá el día de hoy hasta las 4 de la tarde, y el día de mañana desde las 10 hasta las 16 horas. Así que la invitación a que se acerque, a que apoye la producción local, consuma local. Hay que fortalecer el trabajo de nuestras y nuestros artesanos, también de nuestros productores. Y pues repito, si usted tiene la oportunidad, sería una buena opción que usted tome para estas siguientes horas, para este fin de semana, aprovechando que nos encontramos ya en periodo vacacional. También recordarle a nuestra audiencia de Tenango de Doria que pues estos días se mantiene el módulo del INE brindando atención. Todavía estarán el próximo 20 y 21 de julio en las instalaciones del Centro Cultural Regional, que está ubicado en la calle 16 de Enero. Si usted tiene por ahí pendiente algún trámite como inscripción, corrección de datos, cambio de domicilio, reposición de credencial, vaya en un horario de 9 a 16 horas en este Centro Cultural Regional allá en Tenango de Doria el próximo 20 y 21 de julio. Y también este módulo del INE estará brindando la atención el 22 y 23 de julio en la comunidad de San Nicolás. 22 y 23 de julio de las 9 a las 16 horas en la delegación municipal. Así que si usted tiene por ahí pendiente, repito, algún trámite con esta institución, hágalo. También le comparto rápidamente lo siguiente. Hace aproximadamente 30 minutos, desde el gobierno municipal de Tenango, se reportó que elementos de Protección Civil atendieron un derrumbe registrado en el mirador de El Gosco, donde material desprendido invadía ambos carriles de esa carretera. Se realizaron labores para liberar un carril en primer turno. Después la zona fue acordonada, señalizada, para prevenir accidentes. Y fue después retirado el resto del material. Lo decía hace un rato, en el espacio musical de las 10 de la mañana. Que pues sigamos teniendo mucho cuidado, sigamos atendiendo las indicaciones que se nos da desde Protección Civil al circular por las diferentes carreteras de la región, ya que pues las lluvias de los últimos días, de las últimas horas, pues evidentemente han hecho que vaya, la tierra esté blanda y puedan desprenderse, ¿no? Desde la parte alta, desde los bordos, pues piedras, lodo, y esto pueda ocasionar por ahí alguna situación. Así que maneje con mucho cuidado en cualquiera de nuestras carreteras.
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0: Lo mencionaba en los titulares y con esto es con lo que vamos a ir cerrando esta emisión vespertina de Suma Noticias Radio. Pues golpe de timón en los tribunales federales de Hidalgo. El juez de control del Centro de Justicia Penal Federal con sede en Pachuca dictó el auto de no vinculación a proceso en favor del rector en retiro de la Universidad Autónoma del Estado de Hidalgo, el maestro Adolfo Pontigo Loyola, cerrando de forma definitiva un largo litigio por presunto peculado. La resolución judicial de la causa penal 604/2025, emitida este pasado 14 de julio, beneficia también a la contadora Gabriela Mejía Valencia, actual directora general de planeación de la máxima casa de estudios, y también a la académica jubilada Estela Galindo Ortega. A las tres figuras universitarias se les acusaba del supuesto desvío de recursos públicos federales asignados a la institución durante el ejercicio fiscal del año 2018. La defensa legal de las funcionarias, encabezadas por la maestra Catalina Esther León Laguna, demostró ante la autoridad judicial que los fondos transferidos en su momento por la Secretaría de Educación Pública Federal se aplicaron con estricto apego a su objeto original, bajo criterios de total transparencia y legalidad. El fallo del juez federal se sustentó en pruebas contundentes e institucionales, las cuales son aval de la Auditoría Superior de la Federación. La auditoría fiscalizó los recursos asignados a la universidad y determinó desde un inicio que no existió ningún daño al erario ni desvío de capitales. Y también la validación fiscal del SAT fue también parte de las pruebas. El Servicio de Administración Tributaria verificó el cumplimiento oportuno y transparente de las obligaciones fiscales ligadas a estos movimientos financieros. Tras conocerse el veredicto, las autoridades de la Autónoma de Hidalgo emitieron un pronunciamiento donde afirman que esta resolución reafirma su compromiso con la rendición de cuentas, fortaleciendo la confianza de la comunidad universitaria y de la sociedad hidalguense en la gestión de sus recursos públicos. El auto de no vinculación a proceso, dictado por el juez federal de control, a favor del rector en retiro, Adolfo Pontigo, y las directivas de la UAEH, déjeme decirle que representa el punto final de una de las batallas político-judiciales más desgastantes en la historia reciente de Hidalgo. Y más allá del debate técnico sobre el peculado, el verdadero impacto social de este fallo radica en la urgencia de despolitizar la justicia. Cuando las instituciones de educación superior y sus presupuestos son utilizados como rehenes de vendetas o presiones de grupo, la que verdaderamente pierde es la sociedad. El daño reputacional a una universidad pública tarda años en sanar y afecta directamente el orgullo y la certeza de miles de estudiantes. Que la Auditoría Superior de la Federación y el SAT hayan respaldado las cuentas universitarias nos recuerda que las auditorías deben servir para castigar desvíos reales, nunca, escuche bien, nunca para armar persecuciones mediáticas. Hoy, la UAEH recupera estabilidad. Así es como cerramos con esta emisión vespertina de Suma Noticias Radio. Gracias a Jesús Santos por su trabajo en controles de operación y grabación. Gracias a usted por su sintonía y atención. Le invito a que se mantenga en esta frecuencia universitaria. Soy José Canales, que tenga excelente tarde y buen provecho.
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4: Son las 3:02. 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

0: Muy buena tarde, iniciamos. Estamos totalmente en vivo a través de 99.7 Radio UAH San Bartolo. Un placer para su servidor, Jesús El Chuy Santos, estar con ustedes a nombre de nuestra compañera Anayeli Trejo, que ya se incorpora con nosotros el próximo lunes en este programa de Tarde Grupera. Mientras, ¿qué le parece si le compartimos las efemérides para hoy 17 de julio del 2026? Que por cierto, ya es fin de semana para todos y para todas, para muchos y para muchas, ¿eh? Ya para quienes todavía se encuentran laborando en estas vacaciones, bueno, hoy es el último día hábil, a menos que les toque trabajar sábado y domingo, ¿eh? Pero ya, ya por fin vacaciones para todos y para todas, como le decía. Y bueno, habrá algunos que no tengan vacaciones, ¿verdad? Que también tendrán que laborar esta semana, la próxima, etcétera, etcétera. Pero bueno, para hoy viernes 17 de julio, la efeméride number one que le compartiremos es Día Mundial de la Justicia Internacional. Sale la primera efeméride, se la repito, Día Mundial de la Justicia Internacional. Tenemos dos efemérides más que le vamos a compartir, que son los que comúnmente le comparto como días mundiales raros, que son alternativos o inclusive algunos de ellos suelen ser divertidos. Y para ello, el día de hoy, 17 de julio, es Día Mundial, adivine de qué lo ocupamos. Muchos de los que tenemos dispositivos móviles, ya sea en diferente red social, WhatsApp, Facebook, Twitter, ahora X, antes Twitter, Instagram, etcétera, etcétera, en TikTok, bueno, ya lo saben. Ya se imaginarán a qué nos referimos y qué tienen en común, ¿sale? Y es Día Mundial del Emoji, el World Emoji Day, ¿sale? Así se le conoce también. Y pues bueno, la otra efeméride que le compartiré, que entra dentro de este ámbito de los días mundiales raros, alternativos o divertidos, es Día Internacional del Tatuaje. ¿Qué tal, eh? ¿Cómo la ve? Le voy a compartir por ahí algunos datos sobre los tatuajes más adelante. Porque dicen muchos o muchas personas que es algo moderno y que creen, no es cierto. Muchos años de los tatuajes, ¿eh? Inclusive nuestras culturas prehispánicas practicaban el tatuarse, ¿sale? Ahí se lo diré más adelante, más desmenuzada la información. ¿Y qué le parece si seguimos con música? Pero antes le comparto los números aquí en cabina. 771-111-5629, el número aquí en cabina para mensajes de texto, para WhatsApp, para que nos pidan algún tema musical, nos soliciten algún saludo, felicitación para esa persona especial que tiene usted en casa o a la distancia. Y de igual manera lo puede hacer a través de Facebook. En esta red social nos encuentran como Radio UAH San Bartolo y nos pueden buscar, bueno, seguir obviamente, y también ahí nos pueden mandar un mensajito, repito, vía inbox. Ahí estaremos compartiéndole los pormenores de sus mensajes. Y también, por cierto, en Facebook cada rato estamos por ahí compartiendo algunas publicaciones. Algunas son de impacto social, algunas son pues de la programación que tenemos aquí en el 99.7 y mucho más. Así que no se pierdan esta página, denle seguir. Y le decía, musicalmente iniciábamos hace unos instantes con un tema musical titulado Mi Verdadero Amor. Era interpretado por Grupo Brindis y Los Acosta. Ese fue el tema musical con el que iniciábamos. Y ahora nos iremos con más temitas musicales. ¿Qué le parece? De hecho, tengo un estreno por ahí de trío, ¿eh? Se los vamos a colocar más adelantito. ¿Qué le parece si a las 3:30 lo colocamos? Y mientras, lo que escucharemos por ahí, para que usted se anime también a mandarnos un mensajito, es algo del maestro Lalo Mora. Esto se llama Eslabón por Eslabón. Nosotros enseguida regresamos.
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2: Son las 3 con 16 minutos.
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6: Estamos de regreso, gracias por seguir en sintonía. Y ahorita vámonos con los mensajes, los saludos, complacencias, peticiones musicales. Antes, déjenme compartirles un pequeño dato. Hace como 20 días aproximadamente, máximo un mes, por ahí tuvimos en el programa de ¿A qué se dedica mi gente? Un invitado de aquí de la región. Bueno, de hecho, todos los invitados en este programa que produce, elabora y realiza nuestro compañero Alejandro Mendoza son de aquí de la región. De la región Otomitepegua. Y le decía hace como un mes, más o menos, poquito más, poquito menos, diría en mi pueblo. Por ahí tuvimos un invitado a Don Panchito, que ahorita se acaba de reportar. Dice que todavía está en actividades aquí en el centro de San Bartolo. Él se dedica a dar brillo, a dar bola y también a la costura de calzado, ¿eh? Ahí si necesita una reparación, a veces aprovechamos para decirles ahí dónde se puede. Dale, él está aquí en el... ahí por donde está el kiosco, nos está escuchando a todo volumen. Y nos pide que si podemos colocar una canción que lleva por título Dos Cosas con los Terrícolas. Y por supuesto, y desde luego que sí, vámonos. Este tema dice y suena así.
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Estamos de vuelta, ahí quedó el tema musical solicitado a través de una llamada telefónica de Don Panchito. Y ahí está el saludito, Don Panchito, échale ganas. Y hay que irse preparando porque parece que va a llover, El cielo se nos está nublando. Vámonos con una invitación que nos hacen los amigos de la Colonia Magdalena aquí en San Bartolo, Tututepec. Nos dijeron por acá en el mensajito: buenas tardes, por favor, haga la invitación para todas las personas a la fiesta que se celebra aquí en San Bartolo, Tututepec, en la Colonia Magdalena, que son una, de hecho es una feria como tal, es la fiesta patronal 2026 en honor a la Virgen María Magdalena. Y están invitando a los mayordomos, Ahí está la invitación. Inician este próximo lunes 20 de julio con algunas actividades, actividades religiosas desde las 4 de la tarde hasta las 7 de la tarde noche. Y después el día martes 21 de julio, también por la mañanita, por ahí habrá algunas actividades religiosas a las 11 de la mañana. Al mediodía, ¿qué creen? Va a haber por ahí un pequeño baile de la canasta, un baile tradicional de aquí de la región. A las 4 de la tarde, un convivio general que va a ser amenizado por José Timoteo Pérez. Después habrá otras actividades religiosas desde las 6 hasta casi las 8 de la noche, porque a las 8 después de estas actividades religiosas habrá quema de torito, y a las 9 de la noche, ni más ni menos que grandioso baile, adivinen con quién. Son los meros meros del son carnavalero, Son los que van a estar ahí el próximo martes 21 de julio a las 9 de la noche, los tres herederos, ¿sale? Ahí está el dato. También el 22, día miércoles 22 de julio, por ahí habrá actividades religiosas desde muy tempranito a las 5 de la mañana, también al mediodía. A las 3 de la tarde habrá un pequeño convivio general con el Ballet Folclórico Estatal de Hidalgo. Después a las 8 de la noche, quema de torito, y 9 de la noche, adivinen que habrá un baile interesante, casi casi mano a mano. Van a estar los señores, los del Diamante y los del Cañaveral, así se llama el trío, Trío Cañaveral. Ahí tienen la invitación, amigas y amigos, para estas actividades. Sin olvidar que también el jueves 23 de julio a las 11 de la mañana habrá el baile de la botella. A las 4 de la tarde será la despedida de los padrinos. ¿Y qué creen? Durante la fiesta van a estar siendo amenizados por adivinen quién. Y ustedes seguido me piden canciones de esta banda, Ni más ni menos que banda Dinastía del Jovión y también banda Hermandad del Mabodo. Van a estar ahí amenizando, repito, durante las fiestas de estos días ahí en la Colonia Magdalena, aquí en San Bartolo. Para quienes no lo ubiquen, amigos y amigas que vienen de visita a San Bartolo, es por donde se encuentra el arco de bienvenida a esta cabecera municipal, ¿sale? Ahí está la invitación extendida de manera general para todas y todos los que gusten, deseen y tengan a bien participar y apoyar a estos amigos y amigas en estas actividades, tanto religiosas como también de entretenimiento público, ¿sale? Ambiente 100% familiar, no se le olvide. Vámonos por ahí con un mensajito que nos acaba de llegar. Dicen que es la primera vez que nos escriben. Hombre, no pasa nada, Dice, buenas tardes, Chuy, ¿me puedes poner la canción Yo Solo Quiero Amor con el tío Los Tres Herederos? Miren, acabamos de decir que va a haber por ahí fiesta en la Colonia Magdalena. Y pues bueno, ya nos están pidiendo ahí un tema de Los Tres Herederos. Dice que nos escuchan en la Colonia Los Reyes de parte de Yandel, que nos manda saludos, gracias. Y la primera vez que le escribo. Bueno, a mí sí, al buen Chuy Santos, la primera vez que nos escriben. Pero ya, ha estado en contacto con nosotros en algunos otros espacios en vivo. Y pues bueno, vamos a buscar tu tema, que por cierto es una canción que creo que es nueva, ¿no? La de Yo Solo Quiero Amor. A ver, déjenme, la busco acá en nuestra fonoteca. Yo Solo Quiero Amor. Creo que sí la tenemos. Ya la hemos puesto en algunas otras ocasiones con Los Tres Herederos. A ver si la encuentro ahorita y de una vez la colocamos, ¿va? Sí, aquí la tenemos. Creo que es cuando todavía estaba el maestro Eduardo Aquino, ¿verdad? Con el trío de Los Tres Herederos. Hace, ¿qué? Como un año, más o menos. Poquito más, poquito menos. Bueno, vámonos con esta complacencia, son las 3 de la tarde, 26 minutos. Yo me voy a una breve pausa y regreso para seguir complaciéndole a usted con más saluditos, complacencias y, ya lo sabe, alguna invitación también. Aquí la replicamos a través de los micrófonos del 99.7. Vámonos con Los Tres Herederos, Yo Solo Quiero Amor. Y con esto mandamos un saludo a la Colonia Los Reyes de parte de Yandel, ¿sale? Ahí está el saludo, vámonos con el tema musical.

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1: Son las 3:31.
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5: Estamos de regreso. Por acá nos mandaron un mensajito hace un ratito, pero nos quedó por ahí pendiente con quien deseen escuchar el tema musical. El mensaje dice: manda saludos para Quetzali y Ariana Plata, que nos escuchan en la colonia industrial y solicitan el tema Lejos de mi tierra. Espero y lo pasen. Gracias, saludos. Nombre, gracias a ustedes por estar en sintonía. Y por supuesto que sí, por ahí, para las amigas de la familia Plata, Quetzali y Ariana. Pues bueno, no nos dijeron con qué trío, con qué grupo musical. Así que nos vamos a ir de atrevidos. Nos vamos a tomar el atrevimiento de ponerla con el trío Admiración Poblana. Espero que sea de su agrado el tema musical, chicas. Esto así se llama, Lejos de mi tierra. Ya lo dije, es Admiración Poblana. Escúchenla, disfrútenla. Y va a ir de la mano, adivinen con qué canción. Por ahí, otra de trío que les decía, después de las 3:30 vamos a poner por ahí un estreno. Y es de chicas empoderadas en la música huasteca. Y si digo chicas empoderadas, no es hacer alusión a discriminación ni nada de eso. Es tratar de hacer alarde de que son unas chicas súper bien dotadas en cuanto a la música. Escúchenlas, de verdad es un tema difícil, el que nos van a interpretar. Es un estreno, es algo que están ellas promoviendo como un hit para este 2026. De hecho, apenas comenzaron a darle difusión hace como más o menos 2-3 días máximo por ahí en sus redes sociales, y que apenas se encuentra el tema musical a partir del día de ayer en algunas de sus plataformas en donde las pueden seguir y buscar. Ellas son el trío Mujeres Tamaulipecas. Excelente ejecución de instrumentos musicales y excelente ejecución también en cuanto a la cantada, diríamos acá en el rancho. Y pues bueno, esto va a ir después de ese tema, Lejos de mi tierra, trío Admiración Poblana. Van de la mano a las dos, dice y suena así.

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2: Son las 3:45.
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0: Estamos de regreso y antes de la pausa escuchábamos a los señores de Grupo Intocable con la canción El Perdedor, un tema interesante para todos aquellos que andan doliditos del corazón, ¿eh? Vámonos por acá con un mensajito, creo que hacen referencia a las mujeres tamaulipecas. Dice, buenas tardes Jesús, soy María Luisa de Catepec. Dice que está muy bonita la interpretación, que le dieron el toque perfecto. Felicidades a las mujeres tamaulipecas, Eréndira, Karina y Aurora. Saludos, felices vacaciones. Sí, efectivamente, ya nuestro amigo Pepe Canales ya casi está a unas horas, igual de ya llegar a sus vacaciones. Nuestro amigo Pepe Canales se reincorpora hasta el mes de agosto. Se va dos semanitas. Por fin le tocan vacaciones a mi amigo Pepe. Se va y regresa hasta el 3 de agosto. Sale el lunes 3 de agosto. Está de vuelta con nosotros. Y regresando a las chicas de Mujeres Tamaulipecas. Bueno, la canción que escuchábamos de La Llamada, como ustedes saben, fue una interpretación realizada hace algunas décadas por Selena, una cantante importante en toda la oleada grupera. Y pues bueno, fue composición de su hermano Avi Quintanilla. Y en esta ocasión escuchamos con las voces, como bien lo dijo doña María Luisa, bueno, en el violín de Aurora Zoé Escamilla. Y pues bueno, también Karina Beatriz Reyes Martínez fue quien interpreta la jarana y quien interpretó el tema musical, seguida de Eréndira Lizeth Reyes Ramírez, que son, pues, literalmente las que integran el trío Mujeres Tamaulipecas. Vámonos por acá con el resto del mensaje. Por acá nos mandaron otro, doña María Luisa. Dice que si podemos mandar saludos para su esposo Rogelio. Y aquí seguimos disfrutando de la música. Bueno, excelente. Muchísimas gracias por estar en sintonía de esta frecuencia universitaria. Y pues bueno, vámonos con otro temita musical. Ya casi estoy a, híjole, casi nada a despedirme. Ya casi nos vamos. Vámonos con este tema musical. Se llama Voy a Marte, son los Perdidos de Sinaloa. Y pues bueno, después de disfrutar de ese tema musical, regreso para seguir platicando con ustedes, hombre. Ya casi, le digo, ya casi nos vamos a ir, pero más adelante, a las 4 de la tarde, llega nuestra compañera Laisha Monroy para estarles acompañando en el espacio de música huasteca. Vale, vámonos. Esto, ya le dije el título, se llama Voy a Marte, son los Perdidos de Sinaloa. Yo enseguida regreso.
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0: Estamos de regreso, por acá estábamos buscando el tema musical que nos solicitan, nos mandaron por acá un audio y vamos a escucharlo y por supuesto que vamos a complacer con el tema musical que nos piden.
1: Puse la canción de la abejita, la escuché en el cerro, en mi abuelita, el Comanche, la abuelita Renqueta. Un saludo para mi tío, a mi abuelito que está desgranando maíz, manda un saludo. Que la apure mi tía Esmeralda.
0: Bueno, ojalá y sí la apure de tu tía Esmeralda, ¿eh? Ya está el saludito para tu abuelito, para tus tíos, para tu abuelita Enriqueta y ahorita ponemos el Comanche. Antes vamos a escuchar ese tema musical con el trío Paseador Huasteco, se llama Abejitas Chiquititas, ¿sale? Lo que pidieron los amigos de Diez Cerros y vamos a complacer rapidísimo.

Amigas y amigos, llegó el momento de despedirnos. Vamos a ceder los micrófonos a nuestra compañera Laisha, que ya está lista y preparada para su programa de música huasteca, que ya comienza a las 4 de la tarde. Yo llegó el momento de despedirme, decirles que también, como nuestro compañero Pepe Canales, nos tenemos que ir a unas, ya sea merecidas o no merecidas, vacaciones. Y si las circunstancias y las situaciones así nos lo permiten, el próximo 3 de agosto estaremos de regreso. El próximo lunes 3 de agosto nos ausentaremos dos semanitas. Nada más son dos semanitas que nos vamos a ir. Y pues bueno, la siguiente semana de igual manera estará nuestra compañera Laisha acompañándoles en este espacio de música huasteca. Y vamos a pedir a ver si existe la posibilidad de que, bueno, Laisha, como les digo, va a estar desde el próximo lunes 20 hasta el viernes 24 acompañándoles en este programa que viene de música huasteca. Y ojalá y nuestro compañero Dan Cristian, por ahí, vamos a pedirle de favor que igual pueda acompañarles a ustedes el próximo lunes 27 al viernes 31 de julio. Y pues bueno, ya su servidor se incorporará, le repito esto, si las circunstancias y las situaciones lo permiten, el próximo lunes 3 de agosto, ¿sale? Mientras le dejamos en las mejores manos y nos despedimos con este mensajito que dice que si... Dice, saluditos amigo Chuy, si me puedes complacer con la canción de Carmelita del Trío Auténticos de Hidalgo para saludar a mi esposa María Luisa, te escuchamos en Jan González, Ecatepec, Estado de México, de parte de Rogelio. Y pues bueno, con ese tema musical nos despedimos, gracias a todos a quienes nos escribieron, nos mandaron audio, nos marcaron en esta tarde a través de una llamada telefónica. Pues bueno, con este tema nos despedimos, cerramos este espacio a nombre de nuestra compañera Nayeli Trejo, de nombre Tarde Grupera. Soy Jesús el Chuy Santo, nos escuchamos hasta la próxima, le digo, el siguiente mes, en agosto, el 3 de agosto estamos de vuelta. Esto se llama Carmelita, son los Auténticos de Hidalgo.

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3: Son las 4 con 3 minutos.
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0: Hola, ¿qué tal? Muy buenas tardes. Bienvenidos a este programa en vivo a través del 99.7 FM. Son las 4:07 minutos y al micrófono les habla Laisha Monroy. Esta tarde estaré con ustedes escuchando sus mensajitos, leyéndolos también, por supuesto, para complacerlos a todos y cada uno de ustedes con los temitas que nos proponen esta bella tarde. Y bueno, ya tengo por acá un mensajito que en realidad era para mi compañero Chuy, pero pues bueno, como sabemos, tenemos un horario cada quien y ya no pudo entrar en la hora en que él estuvo en su programa. Entonces, pues bueno, me pasó el mensajito a mí y vamos a reproducirlo porque es una nota de voz de nuestra amiga de 10 cerros.
1: Buenas tardes, Chuy. ¿Me puedes poner la rana René? Y el de la canción que dice, bueno, pero no te enojes, me puedes saludar a mi abuelita Ernestina, a mi abuelito y a mi prima Angie que me está escuchando allá en el aguacate, por parte de Janet.
0: Así que pues bueno, vamos a darle paso a sus temitas musicales de Janet para su primita que la escucha en el aguacate.

Es así como pusimos estas canciones tan bonitas para nuestra amiga Janet, que nos escucha desde 10 Cerros. Y bueno, ya nos está mandando más notitas, pero antes tengo una que es de nuestro amigo Rogelio. Dice: buenas tardes, amiga Laisha, un saludo para ti. ¿Me puedes complacer con la yaquecita del trío Alborada Hidalguense para saludar a mi esposa María Luisa? Te escuchamos en Hank González, Ecatepec, Estado de México, de parte de Rogelio. Claro que sí. Pues bueno, cabe mencionar que nuestro amigo Rogelio siempre se hace presente en nuestros espacios en vivo, escribiéndonos a través de WhatsApp. Recuerden que nuestro número en cabina es 771-111-5629. Y bueno, vamos a poner este temita musical y en breve estamos en una pausa y vamos a regresar con más temitas musicales para todas y todos ustedes.

0: Son las 4 con 20 minutos.
1: Estamos de vuelta a través del 99.7 FM y por acá ya tenemos algunas peticiones. Oigan, yo quería hacer una dinámica porque antes de continuar con los temitas musicales que ustedes nos solicitan esta tarde, pues bueno, comentarles que hace un ratito, para quienes estuvieron presentes en el programa de mi compañero Chuy, él les comentaba que hoy es día del emoji. Entonces, pues esta tarde, la verdad es que en este espacio en vivo especialmente, pues es un programa muy activo donde ya todos tienen mensajitos aquí conmigo, sus canciones pendientes, y yo con mucho gusto pues se las puedo reproducir. A veces digo, batallamos un poquito porque pues no las encontramos con quien usted quiere que sintonizar, la verdad. Entonces, pues ese es el problema que a veces tenemos por acá en cabina, pero nada que no se pueda arreglar. Entonces, pues bueno, regresando al tema, yo les decía que hoy es día del emoji. Entonces, quería hacer esta dinámica con ustedes, ya que están tan participativos esta tarde. Pues bueno, la dinámica se trata de, pues bueno, hacer alusión al emoji, que ustedes me pidieran su canción con emojis, que yo adivinara, y si es así, pues bueno, la reproducimos, ¿vale? Entonces, para quien guste, estará activa la dinámica por lo menos hasta las 6 de la tarde. Entonces, participen, y vamos a poner dos temitas musicales que tenemos aquí pendientes para nuestro usuario que tiene terminación 4387. Esta tarde, pues bueno, nuestro amigo o amiga solicita el tema de Burbujas de Amor del trío Aurora Hidalguense. Y adivinen qué, pues yo encantada de ponerles este tema musical porque es mi favorito. Así que pues bueno, vamos a escucharlo.

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0: Son las 4 con 29 minutos.
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Estamos de vuelta y los invitamos a que se comuniquen a nuestro número en cabina 771-111-5629 para seguir poniendo música huasteca.

Estamos en vivo completamente. Gracias por sintonizar el 99.7 FM. Y ya tenemos por acá un mensajito para mandar un gran saludo a la familia Cabrera Tolentino. Claro que sí, con mucho gusto. Para la familia Cabrera Tolentino es este temita musical que lleva por nombre Como los Vaqueros.

Estamos de regreso y la familia Cabrera Tolentino sigue presente aquí en comunicación con nosotros. Les mandamos un afectuoso saludo de parte de todos los compañeros que integramos Radio UAEH San Bartolo, y esta tarde quieren oír un temita musical, así que con mucho gusto lo vamos a reproducir para todos ustedes.

0: Son las 4:46.
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4:47 y estamos de regreso de esta breve pausa. Y pues bueno, los invito a que se sigan comunicando. El día de hoy, pues bueno, ya les había explicado un poquito sobre la dinámica. A quienes quieran mandar su mensaje con emojis, para recordar que hoy es día del emoji, pues con mucho gusto estaré recibiéndolos aquí en cabina y vamos a seguir con más temitas musicales.

0: Vamos a interpretar uno de los popurrís que más nos piden por ahí, donde nos presentamos como Aurora Hidalguense. Este popurrí de Brindis al estilo de Aurora Hidalguense.
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1: Son las 5 con 2 minutos.
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6: Son las 5:02 y bueno, ahora voy a complacer a una querida radioescucha que se está aquí sumando al espacio en vivo y dice: hola, buenas tardes, me pones de favor San Lucas de Herencia Juvenil, porfa, te escucho aquí en la plazuela. Claro que sí, con mucho gusto. Para la señora Elena, le mandamos un saludito hasta la plazuela.

Son las 5:10 y gracias por estar en sintonía del 99.7 FM. Y bueno, voy a mandar un saludito muy especial para la señora Santos que nos escucha en la Colonia Industrial. Y bueno, le vamos a poner un temita del trío Aurora Hidalguense.

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1: Son las 5 con 14 minutos. 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

Ahí estuvo el temita de herencia juvenil y vamos a continuar con este trío mandándole un saludo al señor Alfonso de Diez Cerros de parte de su nieto Yandel.

Son las 5:22 y estamos de vuelta. Oigan, voy a repetir un saludito porque me dicen que no lo escucharon. Así que pues bueno, el saludito es para la señora Santos que nos escucha desde la colonia industrial y vamos a ponerle un temita musical esta tarde para ella.

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1: Son las 5 con 30 minutos.
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5:35 y gracias a todos los que se han reportado hasta el día de hoy. Hoy tengo queja porque nuestro amigo el Potrito no se ha reportado, no nos ha escrito, no nos ha mandado sus audios para transmitirlos esta tarde. Y a nuestro amigo Julio Alvarado, que todos los días manda saludos para Peña Blanca. Pues bueno, mientras nos escriben, pues yo les voy a dictar el número de cabina para quienes aún no tienen nuestro número. Con mucho gusto les comparto: 771-111-5629. Y recuerden que en redes sociales nos pueden encontrar en Facebook como Radio UAEH San Bartolo. Así que, pues bueno, vamos a continuar con más temitas musicales.

0: Son las 5:45.
1: Y estamos de regreso. Por acá ya tenemos una nota de voz de nuestro amiguito Radio Escucha. Así que, pues bueno, lo vamos a escuchar porque él manda un saludo muy especial para su abuelito Tacho.
2: Buenas tardes, ¿me podría poner la canción de Los Elegantes, El Vaquero? Por favor, gracias. Escucho acá en la comunidad de la Cumbre de la Campana. Saludos a mi abuelito Tacho de Diez Cerros.

5:49 y bueno, ya estamos en la recta final de este programa en vivo y vamos a poner los últimos temitas musicales. Ahora toca el turno de nuestro amigo Julio Alvarado, que él siempre manda saludos hasta Peña Blanca. Así que pues bueno, es momento de sintonizar su bonita melodía.

Estamos de regreso a través de esta frecuencia universitaria y por acá tengo otro mensajito que dice: buenas tardes, ¿me podría poner la canción de los tres herederos? Son los sones carnavaleros de parte de Michelle para mi mamá Elena, que los escuchamos aquí en Pozo Hondo, Calintla. Claro que sí, un saludito para los radioescuchas de Calintla. Así que, pues bueno, vamos a pasar a este temita musical, que ya va a ser el penúltimo, porque tristemente ya se nos acabó este programa. Así que, pues bueno, vamos con el penúltimo temita musical y ya casi nos despedimos.

0: 5:57 y como todo principio llega el final. Y bueno, esta tarde me toca despedirme de ustedes y bueno, quería decirles que gracias por hacerme parte de su semana, gracias por escuchar el 99.7 FM, créanme que los días se me han pasado súper rápido, nada más voy a estar 2 semanitas con ustedes y ya concluí la primera, así que pues bueno, diría mi compañero Chuy, si las situaciones y las circunstancias nos permiten, el día lunes con mucho gusto vamos a estar en el mismo horario de 4 a 6 de la tarde para reproducir y complacerlos con los temitas huastecos. Y bueno, como ya es hora de despedirme, voy a cerrar este gran programa con un temita musical de nuestra amiga María Luisa de Catepec, Estado de México, que ella me pide la canción de la llamada con el trío Mujeres Tamaulipecas, por favor, y que me saludes a mi esposo Rogelio y excelente fin de semana, claro que sí, pues un saludito para su esposo Rogelio de parte de su esposa María Luisa, los vamos a dejar con este temita musical y nos vemos el lunes, que tengan un gran y excelente fin de semana.
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